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2: Las 7:05, vamos a iniciar el programa de Rincón Norteño aquí en la BD con esta canción, la voz de Chelo, Las Cuentas Claras, con saludos ahí para Choco, Marielena, Meli y Lupita, que nos escuchan en La Nueva Frontera. Les enviamos el saludo.

Los rancheritos del Topo Chico con esta canción que lleva por nombre La Misma Espina. Son las 7:12. Vamos a ir a una pausa de nuestros gentiles patrocinadores y enseguida retornamos con más música. 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
1: Vamos a enviarle la siguiente melodía con Yolanda del Río y esta canción que se llama Moneda de 14 pesos. Para ustedes que nos están escuchando aquí en Allende, en Nava, en Villa Unión, en Zaragoza, en Morelos, en toda la región 5 Manantiales. Saludos. Aquí a través del Rincón Norteño. Son las 7:15 ya.

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Escuchamos Amanecí Bloqueado con los Viejones de Linares aquí a través del Rincón Norteño. Son las 7:27. Vamos a escuchar ahora la reunión con los Tigres.

La reunión, lo que escuchamos aquí con los Tigres del Norte a través del Rincón Norteño. 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
2: Vamos a escuchar al conjunto Primavera con esta canción que se llama De Golpe en Golpe, aquí a través del Rincón Norteño. Son las 7:33 ya.

Es mi manera de querer con Salomón Robles y sus legendarios aquí a través de la BD. Son las 7 ya con 40 minutos. Vamos a ir a una pausa de nuestros gentiles patrocinadores y enseguida retornamos con usted. 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
1: Yo creo que todo el mundo está viendo el fútbol o va a esperar el fútbol a las 8 de la noche entre México y... ¿Y quién, oye? ¿Quién es? A ver, déjeme ver, permítame tantito, ahorita le digo. Jole. A ver. Ah, caray. Bueno. Van a ver el fútbol ahorita a las 8. Váyase a la plaza principal de aquí de Allende para que lo vea ahí en pantalla gigante. Vamos a escuchar ahora el conjunto Río Grande, Me Tragué Mi Orgullo, aquí a través de la BD. En el Rincón Norteño son las 7:43 minutos. 7:43 ya.

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Bueno, ni modo, va, pues qué le hacemos. Vamos a escuchar ahora esta canción, porque ya estamos en la recta final de este programa del Rincón Norteño. Son las 7:51. Vamos a escuchar En Silla de Ruedas con los Rancheritos del Topo Chico. Saludos ahí para Choco, Marilena, Meli y Lupita, que nos están escuchando en la Nueva Frontera. Saludos.

Ganas de Ti, escuchamos a Pepe Tobar y Los Chacales en la parte final de este programa de Rincón Norteño. Ya falta exactamente un minuto para que sean las 8:00 p.m. Es tiempo de despedirme. Gracias por habernos escuchado, acompañado a través de este Rincón Norteño. Ahorita, bueno, después de las 8, porque se retrasó un poquito el juego por lluvia, por tormentas ahí en México. Va a jugar México contra Ecuador. ¿A quién le va? ¿Cuál es la apuesta? Bueno, pues ahí se la dejamos de tarea para mañana, ¿verdad? A ver quién gana, México o Ecuador. Yo creo que México va a ganar, No creo, estoy seguro que México va a ganar. Pásala bonito, que tenga un excelente martes 30 de junio. Soy Miguel Ángel, el Búnker. Se quedan con Sonia María a continuación.

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0: acompañándole a través de la 93.9 FM. Ya está a nada de arrancar el partido tan esperado por todos los mexicanos, ¿verdad? Este partido que podría llevarnos a la siguiente fase. México contra Ecuador.
1: Y piensa el juego de otra manera.
2: Sí, totalmente.
0: Ahí están todos los, estamos viendo el entrenamiento, no sé si es lo que vaya ahorita.
2: Absolutamente ajeno al
0: el cuerpo, calentamiento del equipo ecuatoriano y bueno, pues en un ratito más arranca este partido. Y bueno, México se paraliza por un momento, ¿verdad? Las 8:07 p.m. Y sí, ojalá y que sí, ¿verdad, mi gente hermosa? Bueno, pues nosotros aquí vamos a estar con un ojo al gato y otro al garabato, mi gente preciosa. Sí, porque hay que chambear, ¿verdad? Aunque venimos bien preparadas, ya escucha usted, ¿verdad? Estaremos entre aquí y entre allá y bueno, tratando de transmitir. Ahí está en este momento calentamiento de los dos equipos. Están a nada de saltar a la cancha. Y bueno, pues estamos a nada de admirar cómo se llevará a cabo este encuentro y toda la buena vibra para que nuestro equipo, nuestra selección mexicana, nuestra selección,
1: es decir, México,
0: nuestra selección se lleve el triunfo este día de hoy y pase a la siguiente fase. Ahorita checamos el cuadro, qué cuadro tiene Javier Aguirre para el día de hoy, la alineación. ¿Cuál será su equipo de confianza para buscar el triunfo en esta noche y hacer vibrar a nuestro país, a todo un país? 8:08 p.m, 8:08. Claro, pues tenemos que, ¿verdad? No, de los otros no vayamos a equivocarnos, no, 8:08 p.m, buenas noches, de aquí hasta las 10. Con usted, su amiga Sonia María, a través de la mejor frecuencia. Usted que nos acompaña, gracias.

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3: Cuando te... 8 de la noche con 15 minutos, 8 con 15. Según lo que se indica, el juego comienza a las 8 de la noche. O sea, las 9 de la noche de nosotros, ahorita están en los, el calentamiento, en los preparativos, para pues salir con todo a la cancha, según lo que estamos escuchando por ahí, que México en esta cancha donde jugará el día de hoy, solamente ha perdido en 2 ocasiones, esperamos que esta no sea la tercera. Ha ganado 68 partidos, ha empatado creo que 12, 13 y 2. Dos partidos ha perdido. Muchas personas comentaban que posiblemente la altitud afectara al equipo ecuatoriano, pero eso no es, también estamos escuchando, porque es un poco más alto Ecuador. Entonces, pues el clima, la altitud no va a afectar aquí. Se va a ganar, se va a jugar a morir para pues obtener el triunfo, el que tenga la mejor estrategia, las mejores jugadas, el que busque el triunfo es el que lo va a obtener. Y México, esperemos que durante esta Copa del Mundo no ha recibido gol, esperemos que tampoco sea el caso en esta noche. Pues nosotros seguimos con más música y esperando el inicio del partido, del partidazo el que estamos esperando, y deseamos sinceramente que sea nuestro equipo mexicano, nuestra selección, quien se lleve el triunfo en este día. Continuemos avanzando en este Mundial 2026.

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6: Las 8 de la noche con 26 minutos, 8:26, y bueno, pues en unos 34 minutos más o menos espera que inicie el juego. Se retrasó una hora debido a las cuestiones climatológicas. Fue la causa de que se atrasara una hora el partido debido a las intensas lluvias, a la actividad eléctrica registrada en esta noche. Así es de que, pues, es por ello que va una hora más o menos para que inicie este partido. Y bueno, pues ya están anunciando que es a las 8 de la noche, tiempo del centro de México, 9 de la noche, hora de la frontera. Pues entonces esperaremos a que inicie el partido, pues veremos. El primer tiempo transcurrirá mientras nosotros estemos aquí en la radio, y bueno, pues ya el final pues será en casita. A las 8 de la noche con 27 minutos, 8:27, seguimos en espera de que inicie este partido y que nos sorprenda, ¿verdad?, el equipo mexicano, que ratifique ese deseo tan enorme que tenemos todos los mexicanos de que pase a la siguiente fase. A las 8 con 28 minutos, 8 con 28 la hora. Gracias por estarnos acompañando a través de la 93.9 FM. La temperatura, los 29 grados centígrados. Hoy fue un día agradable. Dentro de todo, que sí, ya estamos en el verano, que ya vamos rumbo a la canícula, pues tuvimos una temperatura agradable el día de hoy, 36 grados centígrados, agregando la sensación térmica, pues alrededor de los 39 grados centígrados, más o menos, a diferencia que ayer se sintió un poco más calientito. Pero bueno, pues así tendremos el clima en los siguientes días. Todo parece indicar que tendremos al menos temperaturas por abajo de los 40 grados, pero ya encaminándonos a la canícula, mi gente linda. Pues lluvias, ya aparecieron un poquito más. Teníamos para el próximo martes, pero también lunes y martes hay probabilidades de lluvias. Mínima probabilidad, pero bueno, al menos ya hay algo. Ojalá y que sí se registren. Yo pensaba que hoy por la mañana sí llegaban las lluvias, sí te andaban unas nubes medio esquíbles, quieran dar. Pero bueno, nosotros seguimos con más música a través de la BD, la 93.9 en esta noche. En esta noche de martesitos. Hoy ahorita checo si hay sorteo de la Lotería Nacional. Con todo gusto le comparto los resultados y ya. los ponemos ahí en nuestra página. Pero ahorita, checo, si va a haber sorteo, con todo gusto le informo. Las 8:30, 8:30, la hora correcta. Continuamos con más a través de la 93.

0: Bien, 8:34, 8:34 la hora correcta y la temperatura en los 28 grados centígrados. Saludos a la gente bonita que se encuentra allá. Saludos para Jaimito, que anda en Morelitos. En Morelitos, donde dice la asistente. La asistente que qué bonito Morelitos y no sé qué tantas cosas. ¿Qué cosas más? Muy bien, vamos a mensajes y regresamos 8:35.
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bien, 8:36, 8:36, la hora correcta y la temperatura de los 28 grados centígrados, pero con el nervio, con la presión, con el estrés, traemos una temperatura más elevada. Por aquí nos pasará una posible alineación del equipo mexicano, una posible alineación, Quiñones, Raúl Jiménez, Alvarado, Romo, Lira, Mora, Gallardo, Vázquez, Montes, Sánchez y en la portería Rangel. Así es de que, pues esta es la posible alineación de 4-3-3 en esta noche de partido. Estamos a 23 minutos más o menos de que inicie este partidazo. Ahí vemos alcanzamos a ver a los aficionados mexicanos con sus rompevientos. Ojalá y que logre México llevarse el triunfo en esta noche. En que centra la atención de miles y miles de aficionados, casi un país entero, ¿verdad? 8:38, vámonos con más música, claro que sí, a través de la 93.9. Esto que les presento es a cargo de Ricardo Arjona, se llama Señora de las Cuatro Décadas. 8:38 ya.

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0: merece.
1: Así es como nuestra selección interpreta el himno nacional mexicano en esta noche, y en que estamos a unos minutos de que arranque este partido, que se escriba la historia. Ojalá y que todos confiamos en nuestra selección, que sacará la casta, que sacará la garra, que saldrán, es el todo o nada. Ojalá y que lo tomen como si fuera el último partido, el decisivo. Sí, para que puedan seguir, avanzando. No hay mañana para el equipo que pierda este encuentro. Deja el Mundial. Esperamos que no sea nuestra selección, sino que sea el equipo ecuatoriano. Pero bueno, estaremos muy a la expectativa, que es cómo es que avanza este partido. Está nada de que inicie. Ya escuchamos ahí el himno nacional mexicano. Están saliendo de la cancha los equipos y se están quedando el equipo que estará en esta noche enfrentándose. Y bueno, pues se tiran también las banderas. Pues un fervor, una emoción, una alegría, nerviosismo, pero también confianza, mucha fe en nuestra selección, y esperemos que este sea el año. Y sí, ¿verdad? Y sí, 2 minutos para las 9 de la noche, se espera que a las 9 de la noche, tiempo de la frontera, 8 de la noche, tiempo del centro, del interior del país, arranque este partido. Estamos a 2 minutos de que inicie este partidazo. Ahí están, ahí en el bar, ¿verdad? En el bar, quienes están checando las acciones. Los árbitros, ¿verdad? Que habrá con esto del bar. Jesús Gallardo, Johan Vázquez, César Montes, Jorge Sánchez, Eric Lira, Luis Romo, Gilberto Mora, Julián Quiñones. Como delanteros estarán Julián Quiñones, Raúl Jiménez y Roberto Alvarado. Ese es el equipo que presenta la selección, nuestra selección mexicana. Estarán como delanteros, juega con posición de 4-3-3. Mientras que el equipo ecuatoriano jugará con una alineación de 2-4-4. Entonces, a ganar, ¿verdad? Con todo, mueven un poquito, andará un volante. 2-4-4. Esa es cómo estarán la organización que tienen las dos selecciones. Y bueno, cada uno estará moviendo a lo largo del partido, ya estando en el campo, ya con el juego, cómo se vaya presentando, irán haciendo los movimientos pertinentes. Las 9 de la noche, exactamente 9 de la noche, y vamos a estar muy a la expectativa de este encuentro entre México y Ecuador. El equipo ganador pasará a la siguiente fase. Esperemos que no nos vayamos a los ni necesitemos tiempos extras, ni necesitemos penales, que nos que México pueda finiquitar este partido durante los primeros durante lo que es el tiempo reglamentario y lo agregado. Las 9 de la noche, exactamente, esta es la 93.9 FM con la fiebre mundialista, y claro, apoyando a nuestra selección.
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0: En forma unánime, el Congreso del Estado aprobó un dictamen de la Comisión de Gobernación que contiene reformas a la Constitución local en materia electoral, con lo que se armoniza el texto con la reforma electoral promovida por la presidenta Claudia Sheinbaum. De esta manera se prohíbe el nepotismo, se disminuye el número de regidores y se elimina la reelección. El decreto aprobado se envió a los 38 municipios a fin de que se aprueben los cabildos y se haga la notificación al Congreso del Estado para concluir el trámite legislativo. Con esta reforma se ajusta el marco legal para disminuir el número de regidores y el presupuesto en el Congreso local, así como la remuneración de magistrados del Poder Judicial y de los consejeros del Instituto Electoral de Coahuila. Con éxito se realizaron en el municipio de Villa Unión los festejos del patrono San Pedro de Gijedo el pasado fin de semana. Así lo destacó el secretario del Ayuntamiento, Manuel de Jesús Gaitán Martínez. Indicó que la administración municipal que preside el alcalde Mario Humberto González Vela ratifica su compromiso de seguir apoyando los tradicionales festejos patronales. Este miércoles 1 de julio, el mercadito Pa' Adelante llegará al ejido Tío Pío del municipio de Zaragoza. La coordinadora regional Zona Norte del DIF Coahuila, Carolina Rodríguez Rodríguez, informó que en un horario de 4 a 6 de la tarde este miércoles se llevará a cabo el mercadito Pa' Adelante en el ejido Tío Pío, con el canje de cacharros y productos reciclables por productos de la canasta básica y artículos de limpieza. En el ejido El Encino del municipio de Nava se dio arranque a una campaña de descacharrización con la finalidad de eliminar posibles focos de infección. El responsable del centro de salud en la localidad, Alejandro Ramos Maltos, dio a conocer que durante el arranque de la mencionada campaña se hizo entrega de abate a la ciudadanía con el objeto de aplicarlo en aparatos de aire y depósitos de agua y con ello eliminar los criaderos del mosquito transmisor del dengue. Esta es una producción para Radio Sensacional Digital. La informa Eleazar Adame.
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1: Bien, las 9 de la noche con 6 minutos, 9 con 6, la hora correcta, pues en casi 5 minutos de partido, podemos apreciar que la selección, nuestra selección mexicana, ha tenido mayor posición del balón. Ya ha habido dos llegadas interesantes que han estado volando la portería. Están tirando nuestros jugadores.
2: Y entró en la zona de Raúl y terminó siendo Romo.
3: A veces Alvarado, ¿no? Insisto, el tipo más brillante, el tipo que se vincula a través
1: de... Así es, Romo, se están animando nuestros jugadores, tirando a la puerta y en esos balones, ¿verdad? Que de pronto un balón perdido pueda entrar. Están buscando desde este primer tiempo, desde los primeros minutos, la mayor parte de posesión del balón ha sido del equipo mexicano. Se están acomodando, están jugando, se están encontrando, se están entendiendo y...
2: ¡Se lanzó Raúl! ¡Era el primero del partido! ¡Seis minutos, pelota de gol que pone Romo!
1: Están buscando.
2: Parietal derecho y el balón sale desviado de forma milagrosa. Se acaba de salvar Ecuador. ¡Qué pelota puso Romo! ¡Vuela y déjenlo volar a Raúl! A lo Van Persie la quiso meter, la pelota pasó al lado.
1: Algo que lo que estamos, y estaba yo comentando ahí con la familia, que lo que estamos viendo en el equipo mexicano es que no es tanto individual como en otros mundiales, en que eran muy individualistas, que cada uno quería hacer, ¿no? Ahora los vemos que si no te tienes la confianza, buscas al jugador más cercano y tratas y juegas y cosas, algo de lo que no veíamos en los mundiales anteriores. Pero bueno, está emocionante este primer tiempo donde México sigue buscando y ojalá y que se nos dé en este primer tiempo lo ha estado buscando, lo ha estado intentando, que se sigan entendiendo, que sigan conectándose, que sigan haciendo juego y que bueno, se le dé a nuestra selección anotar, que caiga el tan anhelado gol, que le dé la seguridad, la confianza durante estos primeros 45 minutos. Las 9 con 8 minutos, nosotros seguimos aquí con más música porque esto tiene que seguir, esto tiene... Así se oye ya el cielito lindo en el estadio. Bien, pues las 9:09, 9:09 la hora correcta. Nosotros seguimos con más música, claro, a través de la 93.9 FM. Sí hay sorteo de la Lotería Nacional, en un rato más le damos los números ganadores. Vámonos con más música.

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7: Bien, las 9 de la noche con 16, minutos, 9 con 16 la hora.
8: ¡Oh! Balonazo de Morita que buscó hacer un golazo. Salió volando Galíndez. Y el balón sale desviado, será saque de meta.
9: Lo que está jugando Mora, se está saliendo. Me parece que cuando acabe la Copa del Mundo no lo volvemos a ver nunca más. Hay que tener la jerarquía para decir, agarro la pelota, la voy a colgar al poste más lejano. De milagro, ¿no? Mora no hace el mejor gol del equipo mexicano en esta Copa del Mundo. Mamita querida, quiero besar aunque sea un niño.
8: No.
9: No puedo besar.
8: No.
7: Oiga usted, pues así se están llevando. Está en este encuentro en un tiro de esquina a favor del equipo mexicano y que bueno, pues lo siguen buscando. Ahí el árbitro central llamaba la atención al jugador ecuatoriano por unos ciertos jalones. Está un poquito candente el partido en esta noche. Esperemos que se siga jugando y que se encuentre, porque la verdad que los mayores tiros han sido de nuestra selección mexicana. La portería, el intento de que caiga ese anhelado gol. Prácticamente Ecuador ha estado tirando muy, muy poco a la portería mexicana. Son más bien los mexicanos los que están intentando, los que están en el campo, en el lado ecuatoriano, tratando, buscando, intentando, jugando. 62% de posesión del balón del equipo mexicano contra 35 del equipo ecuatoriano. Sigue, no ha podido todavía salir el equipo ecuatoriano, pero ahí tiene un arranque.
8: Va preparando la jugada y la distribuye correctamente en ese sector. Incapié intentaban, atención, el disparo. ¡Ay! Llevó al canelero, el que vino de Venecia. Metió una jugada imperdible dentro del área. Observe usted, clava un túnel, avanza, puntea y la pelota pega del palo.
9: Es una joya realmente.
7: No han llegado mucho los ecuatorianos, no se ha jugado mucho, no han intentado muchos tiros a la portería mexicana, pero los ecuatorianos.

0: el que está dando nuestra selección mexicana. 9:19. Vamos a mandar saludos hasta Villa Unión, Coahuila, donde nos están acompañando en esta noche. Allá la familia Leija Enríquez. No, a la familia, sí, Leija Enríquez, ¿verdad? Leija Enríquez, les mandamos un saludo. Están muy contentos con la visita ahí de José Castillo y de la señora Virginia Trejo. Están a nada de degustar de unos ricos elotes recién salidos de la milpa. Sí, ¿verdad? Recién piscados. Y bueno, ya se encuentran en la olla. En un ratito más disfrutarán esos ricos elotes ahí con la familia, pues. Muy a gusto que están disfrutando de esta noche. Nos dicen el clima está excelente, el vientecito muy agradable. La noche allá disfrutando con los amigos en la Colonia Oriente. Y nos piden a su vez que mandemos saludos hasta la Colonia Ignacio Allende, ahí para el señor Salazar y para Minda Leija, que también siempre nos escuchan. Y para que luego nos decir, ay, y yo qué, también saludos para la familia Torres Leija, allá para los compadres, ¿verdad? Para Lore y para Chuy, les mandan el saludo en esta noche. Vámonos con más música, y mientras seguimos admirando las 9:20, esos 45 minutos son cardíacos, y no se diga el segundo tiempo, ¿verdad? El segundo tiempo estará aún más cardíaco. Nosotros seguimos disfrutando, acompañándola a través de la 93.9, disfrutando de este partidazo.
1: Raúl Jiménez termina estrellándose con el muro que contiene la cámara central que está ras de césped. Fue una jugada aparatosa.
2: Se la marca el asistente porque el árbitro no la había marcado. Aquí está, ¿no? Es mucho más aparatosa, esa es la realidad. Si esto pasa adentro de la cancha, esto no se marca ni como falta. Lo que pasa es, como bien dice el Warrior, va y se estampa puntualmente a los pies de la cámara, y es por eso que todo se vuelve loco. Salta México, salta la banca de Ecuador, pero si esto se juega en medio.
0: Y el director técnico del equipo ecuatoriano dice, no pasa nada, se ríe, pero sí, se ve ahí donde es una jugada peligrosa. Está alterados los ecuatorianos porque no han podido encontrarse del todo en este partido. Cuando van 20 minutos con 36 segundos, 0-0 el marcador, pero México está jugando, está buscando, y se ha visto más activo durante estos primeros 20 minutos. Vamos mandando saludos hasta Villa Unión, Coahuila. 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Ándele pues, son las medias negras. Saludos hasta la Colonia Oriente, allá para la familia Leija Enríquez y para el señor José Castillo y la señora Virginia Trejo. 9:22 ya. Seguimos acompañándola en esta noche a través de la 93.9 FM. 9:22 ya.

0: cuando encaró antes de la llegada de la defensa. Revienta el ángulo superior de la derecha. Observe usted, Quiñones arranca en propio sector. No hay posición adelantada porque aparte los ecuatorianos estaban todos metidos. Ahí veremos qué es lo que dice el VAR. México va ganando el partido. Lo merece con justicia. ¡Qué pase! ¡Y qué golazo clavó Quiñones!
1: Y la duda es que...
2: ¡Qué barbaridad! Interrumpimos un poquito esta canción. Mil disculpas, pero lo ameritaba. Espero que lo cheque el VAR. Están... que no se decrete jugada adelantada. Los comentaristas dicen que no hay posición adelantada, que lo habilitó el jugador ecuatoriano. Y si es así, México.

México, México, 1-0. Abre el marcador y esperemos que siga buscándolo. Lo estábamos comentando, lo buscaba y tenía que dársele y se le dio gol. ¡Qué emoción! Sonó el mariachi, gritó. 180 millones de gargantas gritaron, sintieron, disfrutaron este golazazo. México, cuando tenemos 23 minutos de partido, México toma la delantera, un gol a cero. Y ojalá que sigan sumando más nuestro equipo, que esto sea la apertura, que sea el inicio de un despliegue de goles, que lo sigan buscando, que no se achiquen, que no se conformen, porque el equipo ecuatoriano seguramente estará buscando, estará golpeando, estará intentando hacer daño. Seguimos con nuestra programación después de esta emoción de gritar, de cantar el primer gol de nuestra selección en este partido.

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2: ¡De México, mis queridos radioescuchas!
3: ¡Golazo de México, la hizo Raúl!
2: ¡El segundo de la noche!
3: Y la pone contra el ángulo superior de la izquierda del arquero Galíndez, que se estira con todo y el grito de Raúl es de todo un país. México le está metiendo un baile a Ecuador, a una de las mejores defensas del mundo. Se tropieza Ordóñez, le pega horrible, la toca, la filtra Raúl. Quiñones tenía para impactar, la regresa y en dos tiempos define contra el ángulo. ¡Qué golazo metió México! Lo va ganando 2-0. Ahora, a las 8:32 de la noche, empieza a oler octavos de final en la capital del país.
4: Las mejores actuaciones de la historia en Copas del Mundo, el matar o morir del equipo mexicano. Y otra vez el Vasco Aguirre, podrá gustar o no, se guardó a Raúl. Se guardó el partido pasado a Raúl, le dio más días de descanso. Es un animal.
2: México, México lo está haciendo. México está traduciendo nuestro sueño de que siga avanzando. Lo está transformando en goles. Dos goles a cero cuando tenemos el minuto 32, mis queridos radioescuchas. En el minuto 32, México lleva la delantera. Dos goles a cero. Y deseamos y anhelamos seguir que nuestra garganta siga gritando ¡gol! Así, bueno, un poquito más, ¿verdad? Con pues, sí, porque cuando lo vimos dijimos ¡oh! Me imagino cómo habrá gritado en el estadio la gente que se encuentra en los diferentes lugares, aquí en la plaza principal, donde también están reunidos, se reunieron algunos de los ciudadanos, algunos otros están en su casa, en algunos otros puntos en la ciudad de Peras Negras, la gente bonita ya de la Unión Americana. 2-0. Y la verdad que México está jugando, lo dije desde que inició el partido, estaba jugando con todo. México lo está buscando y tiene que dársele con toda esa, como están jugando, en la manera en que están colocados, en el 4-3-3, Ecuador salió 4-4-2, dos defensas, y bueno, pues la verdad que están rompiendo esa barrera ecuatoriana. México lo está haciendo. México nos está haciendo que soñemos y que esperemos y que pensemos y que visualicemos. Todavía falta el segundo tiempo, y de este primer tiempo, 12 minutos más lo que se agregue y los 45 minutos. Pero ya empezamos a soñar con la siguiente fase. Señor, gracias por estas emociones que nos está dando el equipo mexicano, y ojalá y continuemos así, que siga buscando para que le siga aumentando y que para Ecuador se le haga más difícil alcanzarlo. 9:35, 9:35, México, ra, México paralizado en este momento, van por un tiro de esquina el equipo ecuatoriano, buscándolo casi todo, pero bueno, pues nuestro portero despeja ese balón, y bueno, pues calma, hay que echar toda la buena vibra y seguir soñando, y que esta noche nos vayamos a dormir tranquilos y con la esperanza, con el sueño de seguir avanzando en este mundial. 9:36, porque Y sí, sí, se vale, claro que se vale soñar. Y México, nuestra selección, nuestros muchachos que están allí partiéndosele en la cancha, nos están alentando a eso, a que soñemos, y nos están en este momento regalando grandes, grandes emociones con este gran partidazo contra el equipo de Ecuador. 24 minutos para las 10 de la noche, 24 para las 10, la hora correcta. Y nosotros seguimos aquí admirándolo, y si sale, claro que van a seguir cayendo los goles mexicanos. Y aquí les compartimos un poco de lo que está sucediendo en esta noche y en la Ciudad de México. Las 9:36 minutos, 9:36 la hora exacta. Y seguimos con más música. Que suene el cielito.

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11: 19 minutos para las 19 minutos para las 9 de la 10 de la noche. 19 antes de las 10 es la hora correcta. 39 minutos de partido. Ay, vamos a es un tiro de esquina del equipo a favor del equipo ecuatoriano. Tiraron a la portería, lo sacó nuestro portero Rangel y en este momento están, ahí está. Eso es lo que estábamos también observando, otros de los puntos a favor del equipo mexicano, que lo vimos en los anteriores partidos, que donde caía el balón acercándose a la portería mexicana, había un mexicano que despejaba, que el rebote, una pared, se topaban con pared, siempre había un mexicano, y eso es una de las cosas que hay que reconocerle a nuestro equipo, que están a la defensiva, que están buscando, que están protegiendo, que están apoyando, que están cuidando también nuestra portería, no solamente en el campo, buscando, jugando, sino también el momento en que hay peligro, ahí están los mexicanos. Nuevamente otro tiro de esquina, y bueno, andan un poquito inquietos los ecuatorianos, desesperados, pues ya estamos en el minuto 40 y no ha logrado concretar.
12: Rangel es imparable, es un portero que sabe fildear bien la pelota y lo hace muy bien, el puño.
13: Ha mejorado Ecuador, Guarro, en los últimos 4 minutos.
14: Para ellos es fundamental intentar al menos tener ese gol que lo reviva antes de que se vayan al descanso. Si no lo hacen, se les va a complicar ya el partido.
13: Oh. Hincapié clavó el centro, será córner otra vez. Veremos si insisten en el tema del primer palo. El árbitro central.
11: Ese primer palo fatídico, ¿verdad? Que los en la tanda de penales para los equipos que se fueron, fallaron y todos ese primer palo, Dios mío, les dio. Fue el tormento de muchos. Y bueno, pues en este momento se encuentran en el área mexicana y bueno, pues ahí los ecuatorianos intentando, metiéndose, buscando, pero nosotros, los mexicanos, están muy, muy a la expectativa, nuestra selección, nuestros jugadores, y ahí es, como decía, siempre está un mexicano para despejar, para cuidar. 16 minutos para las 10 de la noche, 16 para las 10, también vemos ahí al director técnico de Ecuador, ya se ve un poquito presionado porque los minutos siguen avanzando, está nada de que termine este primer tiempo, y hasta el momento. Y mientras avancen los minutos del segundo encuentro, si no logran anotar, crecerá más el estrés, se verá más presionado el equipo ecuatoriano. Nosotros, pues nuestra selección, solamente esperamos, deseamos que siga siendo, que siga trabajando, realizando ese buen papel como lo ha estado desempeñando hasta ahorita en el minuto 42. Las 9 de la noche con 44 minutos, 9:44, y seguimos soñando, y seguimos inspirándonos, y seguimos motivándonos en esta noche en que México se enfrenta a Ecuador. Y actualmente, y hasta el momento, 2-0 favor México, y buscando todavía trataban, buscaron Jiménez, un centro, tiró a la portería que pasó por encima, pero ahí está intentándolo, y si continúan con ese espíritu, seguramente van a caer más, pero más goles. Tenemos toda la confianza en nuestra selección. 9:45, 9:45.
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3: Bien, solamente 4 minutos para las 10 de la noche, 4 antes de las 10. Pues, ¿qué cree, mi gente bonita? Yo ya me voy a disfrutar con mi familia el segundo tiempo y el definitivo y el más cardíaco. Yo creo que vamos a vivir esos 45 minutos que se nos harán eternos, pero confiamos en que la selección, nuestra selección, siga buscando, caiga el tercero, el cuarto y no sé cuántos goles más con esa emoción, o que sepa mantener este marcador que tenemos ahorita a favor de 2-0. Se vale la pena soñar. Y sí, mi gente linda, y sí, ya mañana platicaremos. Pero por el momento estamos emocionados, estamos confiados, tenemos fe, tenemos esperanza y estamos soñando y ya. Pero ojalá y que no se nos vaya a cebar, ¿verdad? Que México, que nuestra selección, que nuestros jugadores sigan buscando, sigan intentando llegar a la portería ecuatoriana y que siga incrementándose el marcador para que con esto se haga más difícil para el equipo y se vea más presionado el equipo ecuatoriano, como lo veíamos ahorita. Incluso ya están pegando, se va al primer tiempo, se van al descanso con un jugador ecuatoriano amonestado. Ya se lo había advertido el árbitro en un tiro de esquina que estaba en jaloneos con el jugador mexicano, y entonces un golpe y pues esta sí no se la pasó y lo amonestó. Entonces se va con un jugador amonestado, que lo que pude yo apreciar, no sé si habrá amonestado a alguien más que se me haya en el tiempo que estaba yo acá con ustedes compartiendo. Pero bueno, nos vamos ganando 2 con el marcador para Ecuador en blanco todavía, y ojalá así concluya y que México siga incrementando esta ganancia que todavía tiene, que siga adelante. Y que bueno, pues nos haga soñar en la siguiente etapa. Es un partido difícil, es un partido que se está jugando, que está aguerrido por los dos equipos. Están buscando Ecuador por lo pronto a cortar la distancia, pero el equipo mexicano ahí está cuidando ese marcador, cuidando su portería y buscando más goles. Y déjeme le digo, antes de despedirme, tengo los resultados del sorteo de la Lotería Nacional, que si también estamos, es que estamos con ojo al gato y otro al garabato, mi gente linda, pues sí, porque luego, como decía la página que tengo ahí, la que no va a llegar a la final soy yo. El primer premio, los resultados de la Lotería Nacional, el primer premio es para el billete marcado con el número 39,593. 39,593. El segundo premio para el billete marcado con el número 20,156. Y el tercer premio para el billete marcado con el número 32,063. El primer premio termina en 93, el segundo en 56 y el tercero en 63. Doble reintegro para el número 3. Y reintegro sencillo para el número 6. Ahí los resultados de la Lotería Nacional. Ya los puede usted consultar en la pizarra completa, tanto en nuestra página de Radio Sensacional Digital como de Sonia María. Ahí están los resultados. Y pues nosotros no vamos a descansar. Claro que no vamos a descansar, porque todavía falta el segundo tiempo y el más emocionante. Entonces todavía nos falta un poquito, pero bueno, vamos a disfrutarlo allá con la familia de este segundo tiempo, México, Ecuador. Y como lo decía, como lo estuvimos platicando y como le compartía, ojalá y que se finiquiten el primer y segundo tiempo, que no tengamos que irnos a tiempo extra, que no tengamos que irnos tampoco a penales. Ojalá, híjola, y que se nos conceda. Las 10 de la noche exactamente. Hasta mañana, primero Dios, y gracias por haber estado con nosotros. Y ojalá que yo mañana así llegue, así inicie mi turno con el cielito lindo. Ojalá y que así nos toque. Y sí, mi gente linda.

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5: Son las 10:14, 10:14, 32 grados la temperatura. ¿Y qué tenemos? Bueno, pues aparte del equipo, el juego de fútbol que va ganando México 2-0 a su similar de Ecuador, tenemos esta noche para ustedes las arañas.

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1: Oh, señoras y señores, qué partidazo, hay que reconocerlo, qué partidazo estamos viendo en esta noche en el Azteca. No pensé que México iba a jugar de la manera como lo está haciendo y me sorprende lo de la selección ecuatoriana, sobre todo porque lo vimos jugar un partidazo dominando a la selección de Alemania.

0: hoy no hay ni rastro de lo que es esa Ecuador frente a esta selección mexicana que salió agresiva, que ayudó al público, que ha jugado realmente bien y que por ahora lo gana 2-0 en el Azteca. Con este resultado está clasificándose nada más y nada menos que a los octavos de final, esperando lógicamente contra quién se va a tener que enfrentar, una selección mexicana que está dando la sorpresa el día de hoy. Señoras y señores, estamos desde el Azteca, desde la Ciudad de México, en un partido memorable. Quiero mandar un saludo ahí a cada uno de los aficionados, Agustín Cano que nos acompaña, Maribel Martínez dice viva México, Francisco dice vamos muchachos con todos para pasar para los octavos, a María Ramos Cruz Domínguez que pone también vamos México, ahí también nos acompaña Diana Laura Gómez Moreno, dice saludos desde Chiapas, gracias, a Lucianita dice Ecuador, un saludo especial y hermoso para la gente de Ecuador, que independientemente del resultado, sabemos que el fútbol es así, a veces se gana, a veces se pierde, y bueno, los errores hoy los está pagando clarísimo y carísimo la selección ecuatoriana, que cometió dos errores puntuales en la primera parte, y por eso, por ahora, en 64 minutos de la segunda parte, está perdiendo 2-0 frente a esa selección mexicana que está asombrando al mundo.
1: Ya tiene dos jugadores amonestados.
2: El rechazo.
1: Páez.
2: Allí el toque. Allí poniendo el cuerpo para ganar. Al tiro libre para Ecuador.
1: Quiñones. Jiménez.
0: Estamos en el partido 79 de la Copa del Mundo, de estos 104 partidos que vamos a jugar. Hemos jugado una cantidad exorbitante. Cuando se viene México, saludo ahí a Champeta Eduardo que nos acompaña el día de hoy. Pregunta cuánto va el marcador. Lo está ganando nada más y nada menos que el conjunto mexicano. 2-0, goles de Quiñones y también de Jiménez. Andrés González también nos acompaña ahí en la pantalla de Mundo Fútbol. Oriana Loman también nos acompaña ahí en la pantalla de Mundo Fútbol. Alan Mendoza, un saludo especial aquí desde la familia de Mundo Fútbol. Silvia Méndez, saludos también ahí en la pantalla de Mundo Fútbol. Juan Hugo Rodríguez y a cada uno de los aficionados. Por ahora corre el tiempo y lo está ganando, se le está acabando el tiempo a la selección ecuatoriana, que ahora comienza a tener un nuevo enemigo que se llama el tiempo.
1: Juan Vázquez.
2: Balón largo.
1: Fidalgo. Gallardo.
2: El pelotazo largo. Traba, gana. Va sacando el arquero. Se engoló, si no, la regaló.
1: John Vázquez. Fidalgo. Herrera. Hincapié,
2: autor de una gran asistencia. Balón largo.
3: ¿Cuánto movimiento hay en el banco de suplente de los técnicos?
4: Sí, cuatro.
3: ¿Cuatro de pie?
4: Sí.
1: Quiñones. Fidalgo.
2: ¡Atención! Poniendo el cuerpo al tiro libre para México.
5: Perfecto el marcador. Lo tuvo de espaldas al arco y forzó la pérdida.
1: Fidalgo.
3: Abriendo juego por allí.
2: Abre juego.
1: Quiñones.
2: Dominando la pelota, levanta la cabeza. Va levantando juego. Aguantame.
1: Gonzalo Plata. Páez.
2: Largo envío.
3: Intenta salir, lo van acorralando de a poco.
5: Me parece que tendrían que haberlo hecho antes. Sabían que era un jugador peligroso.
1: John Vázquez.
5: Si bien todavía queda mucho tiempo por jugar, la mano viene complicada. La diferencia que hubo en el primer tiempo fue apabullante.
2: Va sacando el balón, a dividir. Largo pelotazo.
5: El pase era malo y no llega a destino. Y se la termina regalando al contrario. Un error de cálculo.
2: Viene el centro. ¡Ahí está!
5: Es un jugador que no necesita excusas para patear al arco. En cuanto le dan un poquito...
0: 69 minutos, está cada vez más cerca del tercero. Se está arriesgando demasiado de la selección ecuatoriana para buscar el empate. Un saludo ahí a Omar García Barraza, que nos acompaña y nos manda saludos. Gracias, gracias, gracias. Desde Ciudad Juárez, en México, señores y señores, se está acabando el tiempo la selección ecuatoriana, que por jugar al riesgo está regalando momentos importantes a esta selección mexicana, que se mete en un bloque de 4, 5, 6 jugadores, cierra las bandas, no permite que ni Ordóñez ni tampoco el recién ingresado Rodríguez entre mucho en la participación ofensiva, y aprovecha lógicamente con un Quiñones que ha corrido todo. Este jugador sin duda alguna es la figura del partido para la selección mexicana, y que cada vez que va a la contra es realmente peligroso. Ha estado mucho más cerca la selección de México del tercero que la selección ecuatoriana de descontar. Flojo partido por ahora del conjunto ecuatoriano, que no levanta, que no es capaz de jugar al juego que nos tiene acostumbrado en las eliminatorias. Conmebol por ahora, gran partido de los mexicanos, que con este resultado a solo 20 minutos para el final están consiguiendo la clasificación a los octavos de final de la Copa del Mundo 2026, Estados Unidos, Canadá y México.
2: Quiere escapar de la marca, lo logra. El centro que va.
1: Sánchez. Álvarez.
2: El tiro largo que se viene. El envío largo.
1: Gallardo.
2: El pelotazo largo.
1: Alvarado.
2: A colocar.
4: México.

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1: Y bueno, pues estaremos pasando así el partido en 20 minutos, los patrocinadores al 100. 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Así que a escuchar.
2: Así matándola. Y atención que va de contraataque, va Alvarado. Abre juego. Largo pilotazo. Así metiendo largo. No, lo trabaron limpito. Mete el cambio de frente.
3: 18 minutos por ahora en lo que es en cada uno de los estados. En México por ahora en lo que es el estadio no para, esto es una fiesta. Qué ambiente de locos, no entiendo por qué la final de la Copa del Mundo no fue en este estadio. Cómo viven los mexicanos el fútbol, es una completa locura. Por ahora está ganando la selección mexicana 2-0. Con este resultado ya se sienten con el boleto, pero todavía falta mucho. Ánimo pueblo ecuatoriano, estamos viendo un partido. Sobre todo quiero invitar a cada uno de los aficionados que nos ven que el fútbol se debe vivir en paz, que el fútbol se debe vivir en esa dinámica, que independientemente de ganadores y perdedores, lo más importante es de vivir de esta hermosa de este hermoso deporte. Recordemos, a veces se gana, a veces se pierde, pero todo hace parte del juego limpio. Por ahora, señores y señores, se le está terminando el tiempo al conjunto ecuatoriano. Muy flojo el partido de Ecuador. Creo que el mayor error que cometió la selección ecuatoriana fue despedir el entrenador que tenía antes. El peor error que cometió la selección ecuatoriana fue no encontrar un entrenador que fuera capaz de saber cómo resolver por ahora este tipo de situaciones. Los cambios que ha hecho Bacasese no han terminado de convencer y tampoco le han aportado nada a la selección ecuatoriana en esta segunda parte. Gran partido por ahora de los seleccionados por Aguirre. Ese Gil Mora, increíble, que con tan solo 17 años la esté rompiendo en la Copa del Mundo. Los mexicanos son afortunados porque están encontrando una estrella luego de Chicharito para esa gran selección mexicana que lo necesitaba, sobre todo un tipo que sabe mover muy bien la pelota y que no se va abajo justo cuando más lo necesita el equipo, como en este caso la selección mexicana en esta instancia tan determinante como son los 16avos de una Copa del Mundo.
2: Así matándola.
4: Y esta gambeta, esta fue la que inauguró el ataque.
2: Herrera. Linda. Abriendo juego por ese lado. Bueno, el cambio entonces.
4: El córner corto.
2: Preciado. Así va. Va por afuera. Se comió la mague. Va al centro, va. Allí la pierde limpio. Alexis Vega. Álvarez. El envío largo. Allí la pierde limpio.
3: Se van a venir dos cambios más para el conjunto mexicano. Se le acaba el partido a México. A Romo, el número 7, se va a entrar Vargas y también se va del partido Jiménez, el autor del segundo gol que tiene por ahora ganando el conjunto mexicano en estos gran 16avos de la Copa del Mundo. Va a entrar el otro Jiménez. El del Milan, Santiago Tomás Jiménez, de 25 años de edad, debutando en esta Copa del Mundo en el medio campo. Señores y señores, por ahora esto no se mueve. Estoy de acuerdo con Caro Romo, que nos dice: celebremos en paz sin destruir la propiedad, porque la propiedad nos pertenece a todos. Un mensaje totalmente de acuerdo. Si vamos a celebrar, que sea en familia y que vivamos la fiesta del fútbol en paz. Señores, últimos 15 minutos del partido. Esto se está terminando. Sueña el conjunto mexicano con los octavos de final. Ecuador por ahora no encuentra la solución. Intenta, pero no sabe cómo romper la saga defensiva de ese equipo mexicano, que si hablamos en términos generales, ha hecho esta noche todo bien.
5: Siguen arriesgando sobre el final, a pesar de estar en ventaja. Espero que no lo terminen lamentando.
2: Balón largo. Mete Llana. Demasiado fuerte.
5: Anunció demasiado el pase. Le facilitó la tarea al defensor.
2: Apoyándose por allí. Allí cortada.
5: Están mostrando mucho coraje en buscar otro gol para ampliar la ventaja. Pero en estas instancias del encuentro deberían enfocarse más en mantener la posesión.
2: El envío largo. Alexis Vega. Balón largo. Alexis Vega. Entregando ese balón. ¿Te dice algo estos cambios?
5: Bueno, evidentemente para renovar a los jugadores que están sin energía, a ver si se pueden controlar mejor.
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2: Corner, tiro de esquina. México. Bueno, se caía de Maduro.
5: Es muy difícil seguir jugando cuando las piernas.
2: Que la saca con los puños. Viene el centro, viene. La rechaza Jurado.
5: Dicen que la mejor defensa siempre es el ataque, ¿no? Y este equipo sabe que la mejor manera de defender la ventaja es ampliándola.
2: Caicedo. Va por afuera.
5: Siguen arriesgando sobre el final, a pesar de estar en ventaja. Espero que no lo terminen lamentando.
2: Largo envío. Herrera. Que le quita limpio. Tiene muchas chances de irse en la primera ronda. Minda.
3: 79 minutos de esta segunda parte. Se le está acabando el tiempo a la selección ecuatoriana. 12 minutos para el final. Se vienen dos cambios para el conjunto de Ecuador. Se va Llebot, de flojo partido. Va a entrar Caicedo. Y también se va Angulo. Va a entrar Kendry Páez, el del fútbol argentino, que ya sabemos que no va a continuar más en la Liga Argentina. Señoras y señores, por ahora está cayendo la selección ecuatoriana. Está quedando eliminada de esta Copa del Mundo. Increíble lo de la selección mexicana el día de hoy. Ha dado una sorpresa total. No solamente porque se esperaba que fuera un partido mucho más parejo, sino que lo que ha mostrado el día de hoy en el Azteca es simplemente talento, fútbol y calidad. Qué ganas de ganar el partido, lo demostraron desde el segundo uno del pitazo inicial. Y también quiero felicitar al pueblo mexicano. Qué forma de alentar a su selección, qué forma de vivir el fútbol, qué forma como ese Azteca se retumba y se siente el ambiente caliente, y qué forma también en el chat cada vez que juega la selección mexicana, cómo nos apoyan también a los ecuatorianos. Pero desafortunadamente esto es el fútbol. A veces se gana, a veces se pierde. Recordemos, tratemos de vivir la fiesta en paz. Hoy con esta celebración espero que lleven la cosa en familia y sobre todo felicidad para por ahora los mexicanos, porque están consiguiendo la victoria, y ánimo ecuatorianos, que el fútbol es así. A veces son cosas que terminan pasando. Adriana Ramírez también nos acompaña ahí en la pantalla de Mundo Fútbol. Jesús Pérez, un saludo especial. Adriana Gómez, Agustín Santi, Pamela, 6189 dice México. Maribel Zambrano dice vamos.
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9: Se la mordió. Chávez. Abre juego.
10: Largo y pillo. Atención. Y a todo esto el córner, señoras y señores. ¿Se le entra la modificación o no? La torre. ¿Te dice algo estos cambios?
11: Bueno, evidentemente para renovar a los jugadores que están...
12: Todavía están a tiempo de remontar, por más que la diferencia sea de 2 goles. Pero van a tener que arriesgar muchísimo más, sin descuidarse demasiado la ley del fútbol, porque un gol más en contra sería fatal.
9: Se está habilitado y se tiró a colocar.
10: Páez.
9: ¡A colocar!
13: No se puede creer. Le erró al arco la torre.
14: Debe haber sido la primera equivocación que en el envío calcula mal, da 2-3 pasos para adelante con su perfil menos adecuado.
9: A la punta del área. El tiro libre para Ecuador.
14: Yo diría que imposible, al alcance de muy poco.
10: México ya tiene 2 jugadores amonestados.
15: El rechazo.
10: Páez.
9: Allí el toque. Allí poniendo el cuerpo para ganar. El tiro libre para Ecuador.
10: Quiñones. Jiménez. Alvarado. Herrera. Alvarado. Sánchez.
9: Cambio de frente.
10: Tira calle y pasa. Mete un nuevo cabezazo.
12: Esta vez se salvaron, pero ojo que se les puede venir la noche.
10: Alcibar. Alcibar. Ya dejó en claro que busca ser la figura.
9: Pelota larga, veremos dónde está parado. Así mete, buen cambio de frente. Metiendo el sablazo largo. El arquero se queda con la pelota.
3: 84 minutos de partido, da la impresión con los hermanos ecuatorianos, pero da la impresión que puede generar 2 partidos diferentes esta selección ecuatoriana, y aún así por virtud no le puede generar una ocasión clara de gol a esta selección mexicana, que por ahora defiende bien. Es increíble el cambio que le ha pasado el día de hoy a la selección ecuatoriana, una selección ecuatoriana que juega bien a la pelota. Hoy no se ha visto nada de esa Ecuador que tanto conocimos en las eliminatorias Conmebol y en la fase de grupos. Flojo partido de la selección ecuatoriana el día de hoy, flojo, y gran mérito por ahora de la selección mexicana. Yo creo que si estamos hablando de quién ha hecho un mejor partido de principio a fin, sin duda alguna el equipo mexicano merece la victoria, y también merece la victoria porque hoy no ha aparecido la selección ecuatoriana en ningún momento. Es increíble, con una plantilla como la que tiene Ecuador, que no haya generado ni una sola ocasión de gol clara en estos últimos minutos de la segunda parte, justo cuando más necesita descontar. Por ahora México defiende y ya canta al público que se ve en los octavos de final de esta Copa del Mundo 2026.
12: Perfecto el marcador. Lo tuvo de espaldas al arco y forzó la pérdida.
10: Fidalgo.
9: Abriendo juego por allí. Abre juego.
10: Quiñones.
9: Dominando la pelota, levanta la cabeza. Va levantando juego. Aguantame. Gonzalo Plata. Páez. Largo envío. Intenta salir, lo van acorralando de a poco.
12: Me parece que tendrían que haberlo.
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3: Gracias a cada uno de los aficionados Olvera 6979 que nos acompaña y nos saluda desde Japón, a Chapi Jiménez también apoyando ahí a la selección mexicana, Jesús Pérez, Émeres Cruz, a Liria, dice cuánto razón tuvieron los mexicanos por todo lo dicho, Víctor Laris también acompañándonos, Marisol Cejas 223, a Cris, a María Luna Ramos también acompañándonos en esta noche, César, a Ivani, Pedro Cruz, a Fátima Rodríguez, a Joel Sánchez, Lucy Gómez también acompañándonos ahí, Mari Cruz, Alonso Rivas y a cada uno de los aficionados que por ahora nos acompañan en la pantalla de Mundo Fútbol. Esto se termina, 87 minutos de la segunda parte. 87 minutos lo está ganando la selección mexicana de fútbol aquí en la pantalla de Mundo Fútbol. Gracias a todos los que se suscriben, gracias a todos los que dejan ese pulgarcito arriba. Estamos en los 16avos de la Copa del Mundo y la sorpresa es que México está clasificando a los octavos de final. Flojo, pero flojo partido de una selección ecuatoriana que nunca le habíamos visto tanto, pero tan mal jugar a la pelota, tanto como en este partido. Incluso nos sorprendía por lo que vimos frente a la selección de Alemania. Hoy ha sido domada de principio a fin por esta selección de México, que jugó un partido increíble.
9: Dentro que va Sánchez, Álvarez, el tiro largo que se viene. El envío largo. Gallardo. El pelotazo largo. Alvarado. A colocar. Cabezazo, era bueno, primer palo, pero cabeció desviado. Hay saque desde el arco. Sánchez. Alvarado. Pelota para él. Tocándola para la derecha. Los elimina como en un juego, ¿eh? Coloca centro. Y ahora agárrate porque tiene que volver. El toque se hizo. La pellizca. Se queda con la pelota en un partidazo.
12: Habían quedado muy comprometidos. Cortó con lo justo. Al límite.
9: Abriendo juego por ese lado.
17: Un abrazo grande para el querido Mario Yepes, ¿eh?
12: Listo. Un abrazo. Fue crucial la intervención de este jugador. Llegó a cubrir con lo último.
9: Con el centro. Habilitado. Atención. Toyota. Allí matándola. Y atención que va de contraataque. Va. Alvarado. Abre juego. Largo pelotazo. Así metiendo largo. No, lo trabaron limpito. Mete el cambio de frente. Y ahora agarrate porque tenés que volver. Hincapié. Va sacando el arquero. Metiendo larga. Álvarez. Balón largo, balón alto. ¡Ahí está!
13: Ahí pensó que picaba.
5: Vio que su compañero se metía entre los defensores. Ahí.
9: Mueven de mitad de cancha. La diferencia solo es de un gol.
5: Este gol les permite creer en el milagro. Veremos si se concreta.
3: Señoras y señores, 7 minutos más en este partido. Iremos hasta el minuto 97. 7 minutos para saber quién se va a llevar el boleto. Por ahora México 2-0 lo está ganando. Ecuador no despierta. Y el clasificado por ahora es nada más y nada menos que la selección de México. Iremos hasta el minuto 97. 2 cambios más para México. Se va Quiñones, la figura del partido. Va a entrar Pineda. Y también se va Alvarado. Va a entrar Reyes. Para esos últimos minutos de la segunda parte, el Azteca simplemente está caliente. Qué forma de alentar está que revienta este hermoso estadio de la Ciudad de México.
9: Pelota larga, atención, así matándola.
4: Y esta gambeta, esta fue la que inauguró el ataque.
9: Herrera. Linda. Abriendo juego por ese lado. ¡Ah! Bueno, el cambio entonces.
17: El córner corto.
9: Preciado.

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0: obligó el pelotazo.
1: Dicen que la mejor defensa siempre es el ataque, ¿no? Y este equipo sabe que la mejor manera de defender la ventaja es ampliándola.
0: Metiendo larga. Va sacando la pelota hacia atrás. Sacando la pelota.
1: Siguen arriesgando sobre el final, a pesar de estar en ventaja. Espero que no lo terminen lamentando.
0: Balón largo. Mete llana. Demasiado fuerte.
1: Anunció demasiado el pase. Le facilitó la tarea al defensor.
0: Apoyándose por allí. Allí cortaba.
1: Están mostrando mucho coraje en buscar otro gol para ampliar la ventaja. Pero en estas instancias del encuentro deberían enfocarse más en mantener la posesión.
0: El envío largo. Alexis Vega. Balón largo. Alexis Vega. Entregando ese balón.
2: ¿Qué dice algo estos cambios?
3: Bueno, evidentemente para renovar a los jugadores que están sin energía, a ver si se pueden controlar mejor y para dar algún peso ofensivo para sostener el partido y para a ver qué daño provoca algún jugador de refresco.
0: Pelota larga. Ya correr ahora. Centro que vino.
4: 94 minutos de partido. Hay malas noticias para la selección ecuatoriana en estos últimos minutos del partido. Se va a quedar con uno menos. Le sacan tarjeta roja e Hincapié por taparse la boca. Ya lo habíamos dicho. No se puede tapar la boca si vas a hablar con un rival aquí en esta Copa del Mundo. Es una nueva regla. Y recibe tarjeta roja e Hincapié, el jugador de la selección ecuatoriana. Se queda con un hombre menos. Es increíble. Para sumarle más a esta selección ecuatoriana, se terminan quedando con un hombre menos al final del partido. México, con este resultado, ya empieza a verse en los octavos de final. Gran partido de los mexicanos y desafortunadamente hoy no sintieron la camiseta, desafortunadamente hoy no vivieron el corazón, hoy no vivieron por la gente los ecuatorianos. No sé qué les pasó hoy al conjunto de Ecuador. Hay que reconocer lógicamente el gran partido, uno de los mejores, si no el mejor partido en toda la historia de las Copas del Mundo de una selección mexicana. Hoy logrando, hoy siendo contundente, hoy no se puede decir que México ganó simplemente por suerte, no, hoy México fue totalmente superior a la selección ecuatoriana, le pasó por encima, lo humilló en el Azteca con su gente, y una selección de Ecuador que literalmente se le olvidó que era representar esa camiseta tan hermosa de color amarillo. Por ahora, señores y señores, 97 minutos cumplidos. En cualquier momento el árbitro del partido levanta las manos, señoras y señores. Por ahora está clasificándose a los octavos de final el pueblo mexicano. Le recordamos, viva la fiesta en paz, porque el fútbol es hermoso. A veces se llora, a veces se canta, pero siempre nos llena de emociones.
0: Gonzalo Plata va tomando la pelota. Páez, balón a la derecha, la va tocando. Se vendrá la modificación, sí.
1: El jugador que ingresó puede aportar una buena cuota de creatividad y control de la pelota. Les quedan apenas segundos para intentar hacer algo. Es ahora
0: poniendo
1: o
0: el cuerpo. Va sacando el balón. A dividir. Que le quita limpio. Huerta. Alexis Vega. Huerta. Balón largo. Abriendo juego por ese lado. Gallardo. Viene el centro, viene. Tiró a colocar. Herrera. El pase atrás. Él le dio. Increíble lo que erró.
1: El control se le alejó del pie de apoyo, entonces no le pudo agarrar la curva.
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7: John Vázquez.
8: El pelotazo largo. Va sacando la pelota larga.
7: Chávez. Tiempo cumplido. Tiempo cumplido. Esto se acaba.
8: La dejó mordida.
7: Páez.
8: El pelotazo largo. Pelota para él.
7: Justito se la mordió. Chávez. Abre juego.
8: Largo envío. Atención. Y a todo esto en córner, señoras y señores.
4: Señoras y señores, el árbitro del partido levanta las manos al cielo y dice que aquí en el Azteca no se juega más. No, no, no, no, no, no, no, no. La selección de México gana 2-0 y clasifica a los octavos de final. Ha sido un placer acompañarlos en la pantalla de Mundo Fútbol. Gracias a cada uno de ustedes, los aficionados que nos acompañaron el día de hoy. Ecuador se va eliminado de la
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3: Hemos llegado a las 23 horas 11 de esta noche, las 11 con 8 minutos, 11:08, 31 grados la temperatura en este martes 30 de junio del 2026, último día del mes de junio, que ganó la selección 2-0 a su similar de Ecuador. 2-0 y pasa a la siguiente ronda. Al parecer va con Inglaterra. Y se despide uno de los grandes de aquí del programa, Majo Impresiones. Momentáneamente estará fuera. Muchas gracias al ingeniero José Luis Galván y familia por el tiempo que estuvieron en este su programa esta noche. Y hoy los despedimos y le damos las gracias. Regresen pronto, esperemos, no en muy tiempo, no muy lejano. Así que gracias, mi compadre, y aquí estamos para llevarle a cabo este su programa y haciendo el cambio de género musical. No, sino antes, déjame comentarle, se me estaba pasando darles a conocer el pronóstico de esta noche. Llegaremos a una temperatura mínima en los 24 grados, estará mayormente despejado con un 10% de probabilidades de lluvia y viento del este sureste a 29 kilómetros por hora. Para mañana miércoles tenemos un 10% de probabilidades de lluvia. Tendremos nubes por la mañana, sol por la tarde. La temperatura máxima en los 37 grados, mínima 24, con viento del sureste a 25 kilómetros por hora. Para el jueves, probabilidades de lluvia con un 10%, estará parcialmente nublado. La máxima en los 37 grados, mínima 24, viento del este sureste de 22 kilómetros por hora. Para el viernes, tendremos un 5% de probabilidades de lluvia, estará parcialmente nublado, mínima 25 grados, temperatura máxima llegará a los 37 grados y viento del este sureste a 23 kilómetros por hora. Es el pronóstico de esta noche, extendido hasta el viernes 3 de julio de el 2026. Y como hoy ganó la selección, bueno, pues hacemos el cambio de género musical. Ahora sí, ahí está. Gracias por estar con nosotros, a los amigos en los ranchos, ejidos y congregaciones, para Miguel Rangel por la calle Galeana al Poniente. Ahí está doña Elba Muñiz, también nos acompaña Nelly Franco, Marilí y sus hermanitos Miguel y el otro no me acuerdo cómo se llama, pero les mando el saludote.

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2: Regresamos. ¿Qué pasó, compadre? ¿Qué pasó? Vamos a... No, pues es que la euforia, son las 11:27, 11:27, 30 grados la temperatura, y ahorita voy a mandar saludos para nuestros amigos allá en el barrio de Lache que nos están acompañando. También tengo uno de los temas que vamos a escuchar con Eddie González. Lleva por nombre El Disgusto, ahí por la Carrillo Puerto, que nos están acompañando. Yo sé que al...

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5: De lo que queda de este martes 30 de junio del 2026, despedimos a este sexto mes del año 2026. Que vaya muy bien, muchas gracias por todo. Nos vamos. Pórtese bien, que nada le cueste y que tenga excelentes sueños, que sueñe con lo que más quiera. Nosotros regresamos el día de mañana en punto de las 10 de la noche, si Dios nos presta vida y salud. Que Diosito me los bendiga, y ganó la selección 2-0. Estamos en octavos. Pasamos a octavos. Así que, ¿quién nos toca? Inglaterra. Puerca miseria. Nos vamos, que Diosito me los bendiga. 9 minutos, solo 9 para...

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3: Son las 11 con 54 minutos.
4: Temperatura 30 grados.

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1: Son las 12:05. Temperatura 30 grados.
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5: En forma unánime, el Congreso del Estado aprobó un dictamen de la Comisión de Gobernación que contiene reformas a la Constitución local en materia electoral, con lo que se armoniza el texto con la reforma electoral promovida por la presidenta Claudia Sheinbaum. De esta manera se prohíbe el nepotismo, se disminuye el número de regidores y se elimina la reelección. El decreto aprobado se envió a los 38 municipios a fin de que se aprueben los cabildos y se haga la notificación al Congreso del Estado para concluir el trámite legislativo. Con esta reforma se ajusta el marco legal para disminuir el número de regidores y el presupuesto en el Congreso local, así como la remuneración de magistrados del Poder Judicial y de los consejeros del Instituto Electoral de Coahuila. Con éxito se realizaron en el municipio de Villa Unión los festejos del patrono San Pedro de Gijedo el pasado fin de semana. Así lo destacó el secretario del Ayuntamiento, Manuel de Jesús Gaitán Martínez. Indicó que la administración municipal que preside el alcalde Mario Humberto González Vela ratifica su compromiso de seguir apoyando los tradicionales festejos patronales. Este miércoles 1 de julio, el mercadito Pa' Adelante llegará al ejido Tío Pío del municipio de Zaragoza. La coordinadora regional Zona Norte del DIF Coahuila, Carolina Rodríguez Rodríguez, informó que en un horario de 4 a 6 de la tarde este miércoles se llevará a cabo el mercadito Pa' Adelante en el ejido Tío Pío, con el canje de cacharros y productos reciclables por productos de la canasta básica y artículos de limpieza. En el ejido El Encino del municipio de Nava se dio arranque a una campaña de descacharrización con la finalidad de eliminar posibles focos de infección. El responsable del centro de salud en la localidad, Alejandro Ramos Maltos, dio a conocer que durante el arranque de la mencionada campaña se hizo entrega de abate a la ciudadanía con el objeto de aplicarlo en aparatos de aire y depósitos de agua y con ello eliminar los criaderos del mosquito transmisor del dengue. Esta es una producción para Radio Sensacional Digital. La informa Eleazar Adame.
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2: Son las 12 y 12 minutos. Temperatura 29 grados.

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2: Son las 12:42.
3: Temperatura 29 grados.

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3: Son las 12:53.
4: Temperatura 29 grados.

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1: Es la 1:04. Temperatura 29 grados.
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5: La Secretaría de Economía de Coahuila confirmó 4 anuncios, entre ellos figura una empresa de autopartes de capital coreano destinada a la región centro. Con una previsión cercana a los 400 empleos, el funcionario estatal afirmó que la captación mantiene la misma inercia del último año y atribuyó parte del interés coreano al ambiente de recepción hacia esas firmas en Monclova, donde, según relató, el alcalde organizó actividades en torno al mundial para los representantes de esas compañías. Olivares Martínez señaló que las empresas coreanas ya están establecidas en la entidad han generado casi 3.000 empleos, cifra a la que se sumarían los aproximadamente 400 del nuevo proyecto. El alcalde de Morelos, Mario Alberto Camarillo Sertuche, destacó que el personal de ecología se encuentra redoblando esfuerzos para abatir el crecimiento de la maleza provocado por las recientes lluvias. Pidió también la colaboración de la ciudadanía, limpiando el frente de sus domicilios y manteniendo sus patios libres de cacharros a fin de evitar la formación de focos de infección. No se registran nuevos casos de gusano barrenador del ganado en el municipio de Zaragoza. Así lo señaló el presidente de la Asociación Ganadera Local, David Aguirre Arredondo. Añadió que la campaña de contención de la plaga ha funcionado positivamente gracias a la buena disposición de los propietarios ganaderos, que mantienen un interés especial en cuanto a las medidas preventivas que se difunden ampliamente. El próximo 23 de julio se contará en el municipio de Villa Unión con la visita del módulo de atención del Registro Agrario Nacional. Así lo dio a conocer la síndico del ayuntamiento, Linda Mercedes Castro Saldaña. Invitó a los sujetos agrarios de las distintas comunidades ejidales a aprovechar la visita de dicho módulo para la realización de sus trámites legales. Esta es una producción para Radio Sensacional Digital, con la información fresca, novedosa, como siempre, en la voz de Elías Adame.
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2: Es la 1:16. Temperatura 28 grados.

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1: Es la 1:23. Temperatura 28 grados.

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2: Es la 1:35. Temperatura 28 grados.

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3: Es la 1:44. Temperatura 28 grados.

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3: Es la 1:54.
4: Temperatura 28 grados.

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1: Son las 2 con 3 minutos. Temperatura 28 grados.
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5: En forma unánime, el Congreso del Estado aprobó un dictamen de la Comisión de Gobernación que contiene reformas a la Constitución local en materia electoral, con lo que se armoniza el texto con la reforma electoral promovida por la presidenta Claudia Sheinbaum. De esta manera se prohíbe el nepotismo, se disminuye el número de regidores y se elimina la reelección. El decreto aprobado se envió a los 38 municipios a fin de que se aprueben los cabildos y se haga la notificación al Congreso del Estado para concluir el trámite legislativo. Con esta reforma se ajusta el marco legal para disminuir el número de regidores y el presupuesto en el Congreso local, así como la remuneración de magistrados del Poder Judicial y de los consejeros del Instituto Electoral de Coahuila. Con éxito se realizaron en el municipio de Villa Unión los festejos del patrono San Pedro de Gijedo el pasado fin de semana. Así lo destacó el secretario del Ayuntamiento, Manuel de Jesús Gaitán Martínez. Indicó que la administración municipal que preside el alcalde Mario Humberto González Vela ratifica su compromiso de seguir apoyando los tradicionales festejos patronales. Este miércoles 1 de julio, el mercadito Pa' Adelante llegará al ejido Tío Pío del municipio de Zaragoza. La coordinadora regional Zona Norte del DIF Coahuila, Carolina Rodríguez Rodríguez, informó que en un horario de 4 a 6 de la tarde este miércoles se llevará a cabo el mercadito Pa' Adelante en el ejido Tío Pío, con el canje de cacharros y productos reciclables por productos de la canasta básica y artículos de limpieza. En el ejido El Encino del municipio de Nava se dio arranque a una campaña de descacharrización con la finalidad de eliminar posibles focos de infección. El responsable del centro de salud en la localidad, Alejandro Ramos Maltos, dio a conocer que durante el arranque de la mencionada campaña se hizo entrega de abate a la ciudadanía con el objeto de aplicarlo en aparatos de aire y depósitos de agua y con ello eliminar los criaderos del mosquito transmisor del dengue. Esta es una producción para Radio Sensacional Digital. La informa Eleazar Adame.
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2: Son las 2:12.
3: Temperatura 28 grados.

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1: Son las 2:45. Temperatura 27 grados.
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3: ¡Vamos a ganar el mundial!

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3: Son las 2:52.
4: Temperatura 27 grados.

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1: Son las 3 con 3 minutos. Temperatura 27 grados.
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5: La Secretaría de Economía de Coahuila confirmó 4 anuncios, entre ellos figura una empresa de autopartes de capital coreano destinada a la región centro, con una previsión cercana a los 400 empleos. El funcionario estatal afirmó que la captación mantiene la misma inercia del último año y atribuyó parte del interés coreano al ambiente de recepción hacia esas firmas en Monclova, donde, según relató, el alcalde organizó actividades en torno al mundial para los representantes de esas compañías. Olivares Martínez señaló que las empresas coreanas ya establecidas en la entidad han generado casi 3.000 empleos, cifra a la que se sumarían los aproximadamente 400 del nuevo proyecto. El alcalde de Morelos, Mario Alberto Camarillo Sertuche, destacó que el personal de ecología se encuentra redoblando esfuerzos para abatir el crecimiento de la maleza provocado por las recientes lluvias. Pidió también la colaboración de la ciudadanía, limpiando el frente de sus domicilios y manteniendo sus patios libres de cacharros a fin de evitar la formación de focos de infección. No se registran nuevos casos de gusano barrenador del ganado en el municipio de Zaragoza. Así lo señaló el presidente de la Asociación Ganadera Local, David Aguirre Arredondo. Añadió que la campaña de contención de la plaga ha funcionado positivamente gracias a la buena disposición de los propietarios ganaderos, que mantienen un interés especial en cuanto a las medidas preventivas que se difunden ampliamente. El próximo 23 de julio se contará en el municipio de Villa Unión con la visita del módulo de atención del Registro Agrario Nacional. Así lo dio a conocer la síndico del ayuntamiento, Linda Mercedes Castro Saldaña. Invitó a los sujetos agrarios de las distintas comunidades ejidales a aprovechar la visita de dicho módulo para la realización de sus trámites legales. Esta es una producción para Radio Sensacional Digital, con la información fresca, novedosa, como siempre, en la voz de Eleazar Adame.
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0: para estos muchachos, los chicharrines.
1: ¡Fuerte el aplauso, los chicharrines!
2: ¡Y bien, Machín!

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2: Son las 3 con 13 minutos.
3: Temperatura 27 grados.

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3: Son las 3:43.
4: Temperatura 26 grados.

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3: Son las 3:55.
4: Temperatura 26 grados.

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1: Son las 4 con 2 minutos. Temperatura 26 grados.
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5: En forma unánime, el Congreso del Estado aprobó un dictamen de la Comisión de Gobernación que contiene reformas a la Constitución local en materia electoral, con lo que se armoniza el texto con la reforma electoral promovida por la presidenta Claudia Sheinbaum. De esta manera se prohíbe el nepotismo, se disminuye el número de regidores y se elimina la reelección. El decreto aprobado se envió a los 38 municipios a fin de que se aprueben los cabildos y se haga la notificación al Congreso del Estado para concluir el trámite legislativo. Con esta reforma se ajusta el marco legal para disminuir el número de regidores y el presupuesto en el Congreso local, así como la remuneración de magistrados del Poder Judicial y de los consejeros del Instituto Electoral de Coahuila. Con éxito se realizaron en el municipio de Villa Unión los festejos del patrono San Pedro de Jijedo el pasado fin de semana. Así lo destacó el secretario del Ayuntamiento, Manuel de Jesús Gaitán Martínez. Indicó que la administración municipal que preside el alcalde Mario Humberto González Vela ratifica su compromiso de seguir apoyando los tradicionales festejos patronales. Este miércoles 1 de julio, el mercadito Pa' Adelante llegará al ejido Tío Pío del municipio de Zaragoza. La coordinadora regional Zona Norte del DIF Coahuila, Carolina Rodríguez Rodríguez, informó que en un horario de 4 a 6 de la tarde este miércoles se llevará a cabo el mercadito Pa' Adelante en el ejido Tío Pío, con el canje de cacharros y productos reciclables por productos de la canasta básica y artículos de limpieza. En el ejido El Encino del municipio de Nava se dio arranque a una campaña de descacharrización con la finalidad de eliminar posibles focos de infección. El responsable del centro de salud en la localidad, Alejandro Ramos Maltos, dio a conocer que durante el arranque de la mencionada campaña se hizo entrega de abate a la ciudadanía con el objeto de aplicarlo en aparatos de aire y depósitos de agua y con ello eliminar los criaderos del mosquito transmisor del dengue. Esta es una producción para Radio Sensacional Digital. 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
1: Son las 4 con 15 minutos. Temperatura 26 grados.

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1: Son las 4 con 23 minutos. Temperatura 26 grados.

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1: Son las 4:43.
2: Temperatura 25 grados.

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3: Son las 4 con 54 minutos.
4: Temperatura 25 grados.

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1: Son las 5 con 3 minutos. Temperatura 25 grados.
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5: La Secretaría de Economía de Coahuila confirmó 4 anuncios, entre ellos figura una empresa de autopartes de capital coreano destinada a la región centro. Con una previsión cercana a los 400 empleos, el funcionario estatal afirmó que la captación mantiene la misma inercia del último año y atribuyó parte del interés coreano al ambiente de recepción hacia esas firmas en Monclova, donde, según relató, el alcalde organizó actividades en torno al mundial para los representantes de esas compañías. Olivares Martínez señaló que las empresas coreanas ya establecidas en la entidad han generado casi 3.000 empleos, cifra a la que se sumarían los aproximadamente 400 del nuevo proyecto. El alcalde de Morelos, Mario Alberto Camarillo Sertuche, destacó que el personal de ecología se encuentra redoblando esfuerzos para abatir el crecimiento de la maleza provocado por las recientes lluvias. Pidió también la colaboración de la ciudadanía, limpiando el frente de sus domicilios y manteniendo sus patios libres de cacharros a fin de evitar la formación de focos de infección. No se registran nuevos casos de gusano barrenador del ganado en el municipio de Zaragoza. Así lo señaló el presidente de la Asociación Ganadera Local, David Aguirre Arredondo. Añadió que la campaña de contención de la plaga ha funcionado positivamente gracias a la buena disposición de los propietarios ganaderos, que mantienen un interés especial en cuanto a las medidas preventivas que se difunden ampliamente. El próximo 23 de julio se contará en el municipio de Villa Unión con la visita del módulo de atención del Registro Agrario Nacional. Así lo dio a conocer la síndico del ayuntamiento, Linda Mercedes Castro Saldaña. Invitó a los sujetos agrarios de las distintas comunidades ejidales a aprovechar la visita de dicho módulo para la realización de sus trámites legales. Esta es una producción para Radio Sensacional Digital, con la información fresca, novedosa, como siempre, en la voz de Eleazar Adame.
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0: Son las 5 con 13 minutos. Temperatura 25 grados.

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0: Son las 5:34. Temperatura 25 grados.
1: Oye, y esto le pasó a un amigo de Villachurris.

ahí te encargo.

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3: Son las 5:43.
4: Temperatura 25 grados.

0: abrazote grande para estos muchachos, los Chicharrines.
1: ¡Fuerte el aplauso a los Chicharrines!
2: ¡Y bien, Machín!
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1: Son las 5:53.
2: Temperatura 25 grados.

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1: Hola, ¿qué tal? Buenos días, el saludo a través de la Vedera 93.9 en esta mañana, mañana de miércoles 1 de julio, cuando son las 6:05 y hay 24 grados aquí en la región 5 Manantiales. El pronóstico del tiempo nos advierte que este día será de nublado a parcialmente nublado, con viento del sureste hasta de 25 km/h. La temperatura máxima se estima en los 36 grados. En la noche habrá cielo parcialmente nublado, viento del este y sureste hasta de 24 km/h. La temperatura mínima de los 24 grados.

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1: Gloria a Dios. Aleluya.

Izquierda, glúteo izquierdo, nervio ciático a la izquierda. Hay sanidad por la llaga de Cristo. Mujeres con problemas de vejiga caída, dice el Señor Jesucristo, ahora se normaliza. A Cristo sea la honra y la gloria. A Dios sea la honra y la gloria.

0: glúteo izquierdo, nervio ciático a la izquierda. Hay sanidad por la llaga de Cristo. María sea la honra y la gloria. Desde el niño hasta el adulto mayor, testículo derecho. Hay sanidad por la llaga de Cristo. María sea la honra y la gloria. Problemas de espolón, talón del pie derecho. Hombres y mujeres salen huyendo los espolones. Por la llaga de Cristo y por la llaga de Cristo se enderezan las columnas vertebrales. A Dios sea la honra y la gloria. Hoy en este día, viernes 19 de junio de 2026, una temperatura en el medio ambiente de 28 grados centígrados, una máxima 31 grados con un 70% de probabilidades de lluvia por la tarde y por la noche un 50%. Eso es lo que dice el hombre, falta lo que diga Jesús de Nazaret. A Dios sea la honra y la gloria, mi Dios. Venga a preparar nuestra vida, nuestro corazón, para escuchar su santa palabra. Seamos ministrados a través de la Escritura, a través de su Espíritu Santo. Mi Dios, venga a hablarnos, venga a ministrarnos. Venga esa lluvia de bendiciones, salvación de las almas. Esta es la lluvia más hermosa. Que las almas sean salvas, que las almas sean sanadas, que sean libres de todo pecado. Es el milagro más grande del ser humano aquí en la tierra, que el alma sea sana. Muchos podemos recibir muchas sanidades en el cuerpo, pero la mayor de todas es la sanidad del alma. Mi Dios, le damos gracias, seamos ministrados a través de la Escritura, a través de su Espíritu Santo. Sea usted hablando a nuestras vidas, mi Dios, y a usted sea la honra y la gloria. Bueno, que están ahí por la radio y quieres verlo en vivo, en directo, vía la página de Facebook. Recuerda que todos los días, de 9:25 de la mañana, 9:55, y de 4 a 5 de la tarde, de lunes a viernes, programas por radio y por Facebook. Ahí por el Facebook, ahí en la barrita, póngale usted Arturo Elías Casanova, y a veces aparece la página antigua, que es Templo Metodista, que es la verdadera. Envíanos tus comentarios, tus peticiones, o algún testimonio, o háblanos directamente al celular que tenemos aquí, al 862-111-9559. Bueno, por la tarde tenemos culto de oración a las 6 de la tarde, y para las 5:20 está abierto el templo. Vamos pues, entramos en la Escritura. Mire, tremendo el tema de hoy, basado en Romanos capítulo 6, versículo 10. El tema de hoy le hemos puesto, como le pusimos hoy, una vez por todas. Oiga, mire el tema de hoy, una vez por todas. Escucha bien, presta atención, deja lo que estás haciendo ahí, o bien, sigue trabajando, pero presta oído. ¿Qué dice la Escritura? Romanos 6, versículo 10.
1: Porque en cuanto murió
0: al pecado, murió una vez
1: por todas.
0: Por todas, quiere decir por todas las injusticias, por todas las iniquidades. ¿Qué más dice? Mientras, ¿cómo dice?
1: Más
0: en cuanto vive,
1: para Dios vive.
0: Bueno, vemos ahí el tema de hoy. Una vez por todas. Entonces, todo aquel que recibe a Cristo debe de vivir una vida de santidad. Debe vivir una vida de obediencia. Y qué bueno es tener el conocimiento de Dios. Qué bueno tener el conocimiento de Dios. Porque ya teniendo el conocimiento, ya Cristo no va a venir a morir otra vez por nuestros pecados. Vamos a ver qué dice Hebreos 10, versículo 26 y 27.
1: Porque si pecaremos
0: voluntariamente
1: después de haber recibido
0: el conocimiento
1: de la verdad,
0: ya no queda más
1: sacrificio
0: por los pecados,
1: sino una
0: horrenda
1: y expectación
0: de juicio
1: y de fuego.
0: y de hervor de fuego que ha de devorar
1: a los adversarios.
0: Entonces, ya teniendo el conocimiento, y si pecáremos voluntariamente, teniendo el conocimiento de la verdad, recuerda que Jesucristo es la verdad, y el hombre se va o la mujer se va al pecado, puede que Dios lo perdone. Si se va, comete un pecado, Dios lo puede perdonar, pero teniendo el conocimiento, pero se va a practicar, hacerlo consecutivamente, el pecado y el pecado, otra vez lo mismo, ya no habrá más sacrificio por el pecado. Cristo ya no va a morir, a venir a morir otra vez por los pecados, una vez y por todas. Gloria a Dios. A Dios y a la honra. Pon atención en esto, porque muchos se van a perder, habiendo tenido el conocimiento de Dios, y se fueron otra vez al mundo a pecar. Mira lo que dice Segunda de Tesalonicenses, capítulo 2, versículo 11 y 12.
1: Por esto Dios
0: les envía
1: un poder engañoso
0: para que crean la mentira. ¿A quién? A los cristianos que se apartaron. Dios mandará un poder engañoso para que crean en la mentira. Ahí viene el anticristo, ahí viene la bestia, ahí viene el falso profeta con muchas mentiras y engaños, que Satanás le va a dar poder y muchos van a ser engañados. Y Dios mismo mandará un poder engañoso para que se pierda. ¿Qué dice? Otra vez el 11, ¿qué dice?
1: Por esto Dios
0: les envía
1: un poder engañoso
0: para que crean la mentira
1: a fin de que sean condenados
0: todos los que no creyeron
1: a la verdad, sino que se complacieron
0: en la infinidad. ¿Para qué?
1: A fin de que sean condenados.
0: Recuerda, condenado es quedar fuera del reino de Dios, en el infierno y después en el lago de fuego, y arde con fuego y azufre, que es la muerte segunda. Atamos, reprendemos toda hechicería, brujería, conjuros de maldición en las sienes del lado izquierdo, hombres y mujeres en cualquier parte del mundo. Hay liberación por las llagas del Cordero. A Dios sea la honra y la gloria. Testículo derecho está siendo operado por el fuego de Dios. Glúteo izquierdo, nervio ciático, lado izquierdo, hombres y mujeres están siendo operados por el fuego de Dios. A Dios sea la honra y la gloria. Matriz, al lado derecho, entre el centro, el ovario, hay sanidad. A Dios sea la honra y la gloria. Mira lo que dice Isaías 53, versículo 6. Mira lo que dice la Escritura. Mira lo que dice el profeta Isaías.
1: Todos nosotros
0: nos descarriamos
1: como ovejas.
0: Cada cual
1: se apartó
0: por su camino.
1: Mas Jehová cargó
0: en él, o sea, en Jesucristo, en el Mesías. Mas Jehová cargó en él
1: el pecado
0: de todos nosotros. Jesús, gloria a Dios, llevó, fue morido por nuestros pecados, herido por nuestras rebeliones. Pero hay algo hermoso para los que temen a Dios. Hay algo hermoso para los que temen a Dios. Los que se apartan del pecado, de la iniquidad. Salmo 103. A ver, ese versículo ahí. Ahí búscame entre el 8, 9 y 10. Donde dice: como es la altura de los cielos sobre la tierra, así engrandeció Jehová su misericordia para los que le temen. ¿Qué versículo es?
1: 11.
0: Ahora fíjese lo que dice: y como está lejos el oriente del occidente, así hizo alejar Dios nuestras rebeliones a los que le temen. Así como el padre se compadece de los hijos, así Jehová se compadece de los que le temen, porque él conoce nuestra condición, se acuerda
1: de que somos polvo. Versículo 17 y 18. Mas la misericordia de Jehová es de la eternidad hasta la eternidad de los que le temen, y su justicia sobre los hijos de los hijos, dice, oh gloria a Dios, aleluya, los que se acuerdan de su pacto, y dice, los que guardan su pacto y los que se acuerdan de sus mandamientos para ponerlos por obra. Oh gloria a Dios, ahorita estamos viviendo ya los juicios de Dios llegando a la tierra. Muchas presas se van a reventar, muchas presas se van a secar, el río, se van a desbordar los ríos, las casas se los va a llevar la escorrentía, la fuerza de los ríos, el mar se va a salir ahí a través de los tsunamis. Estamos viviendo el juicio de las aguas amargas, estamos viviendo el juicio de ese demonio que ha venido a cerrar las gargantas. También ya Dios lo dijo, y del día que Dios lo dijo, han muerto mucha gente a través de esos demonios que vienen a cerrar las gargantas. Estos demonios no se contaminan, estos demonios vienen y entran cuando el hombre, cristianos o no cristianos, cristianas o no cristianas, no saben guardar su corazón, y entran esos demonios a través de los malos sentimientos, y ahora cierran las gargantas. Eso es una realidad. Por eso tenemos que estar preparados de ya no coquetear con el mundo, ya no coquetear con las cosas injustas. Tenemos que vivir una vida de santidad, una vida que agrade a Dios. A Dios sea la honra y la gloria, consuela de la rodilla derecha hay sanidad. A Dios sea la honra y la gloria, oído izquierdo hay sanidad por las llagas del Cordero. A Dios sea la honra y la gloria. ¿Alguna cita más por ahí, hermano? Ok, estamos viendo, gloria a Dios, que los juicios están llegando a la tierra. Los ríos se van a secar, muchos ríos se van a secar, tanto naturales como los cristianos y cristianas que se movía el río de Dios, se van a secar también a causa del pecado. Porque Jehová hace secar los ríos y los convierte en desiertos, y los manantiales de las aguas en sequedales, y la tierra fructífera en estéril, por la maldad de los que la habitan. Pero mira lo que dice, oh gloria a Cristo, estamos en el Salmo 107, versículo, será el 34 y 30, búscame, Salmo 107, 33, 34 y 35, donde dice, pero mira, viene algo tremendo. Solamente Dios tiene el poder para, dice, Él vuelve el desierto. Él vuelve el desierto, ahí donde no hay agua. Él vuelve el desierto en estanque de agua, y la tierra seca en manantiales. Y ahí establece a los hambrientos, los que tienen hambre de Dios, los que tienen sed de Dios. Ahí establece a los hambrientos y fundan ciudad donde vivir. Y siembran campos, siembran campos, plantan viña, y rinden abundante fruto, y los bendice, y se multiplican en gran manera, y su ganado no disminuye. Oh, gloria a Dios. ¿Qué tal? Estamos ahí, Salmo 107, versículo del 33 al 35, más o menos. Ok, estamos ahí, estamos viendo. Entonces tenemos que cuidar nuestra vida. Ok, estamos ahí.

0: Dice la escritura, ahorita regresamos ahí. Dice la escritura, 2 Timoteo 1:7. Porque Dios, dice Pablo a Timoteo, porque Dios no nos ha dado espíritu de cobardía, sino de poder, de amor y dominio propio. Cuando venga el tentador, tú puedes enfrentarlo como Cristo lo enfrentó y el diablo no pudo con él. Dios nos ha dado, no nos ha dado un espíritu de cobardía, sino de poder, de amor y dominio propio. Nosotros somos los que decimos. Tenemos que someternos a Dios y el diablo. Cuando tú te sometes a Dios, cuando yo me someto a Dios, a la Escritura, a la autoridad de la palabra, el diablo.
1: Muchísimas gracias.
0: Y resistimos, el diablo entonces huye. Dice Santiago 4:7, someteos pues a Dios, resistir al diablo y el diablo huirá de vosotros. El diablo huye cuando tú resistes. Pero dices, voy a tocar el pecado. Ándale. El diablo te agarra la mano y te mete otra vez a ese camino pecaminoso. Tenemos que resistirlo. Tenemos que resistir al diablo. Tenemos que someternos a Dios. Oh, gloria a Cristo. Entonces estamos en Romanos 6:12, que dice, no reine el pecado en vuestro cuerpo mortal. ¿Qué más dice? De modo que le obedezcáis en sus concupiscencias, en los deseos de la carne. Pon atención. A veces dices tú, bueno, es un momento, un deleite. Pero un momento de deleite, un momento de deleitar la carne, te vas a perder por la eternidad. Te puedes perder por la eternidad, buscando el placer de la carne, andar en el adulterio, en la fornicación, en la idolatría, en la drogadicción, en el alcoholismo, en las borracheras. Por un momento de deleitar la carne, tu alma se puede perder para siempre. Si el pecado, andas en el pecado y llegó la muerte a tu vida, como puede ser en una cabalgata ahí, una balacera, te tumbó un caballo, que arrastró y perdiste la vida, andabas deleitando la carne, andabas ahí en los jaripeos, andabas ahí en las cantinas, en los billares, en las casas de ahí de cita, ahí de prostitución, y de repente llegó la muerte por andar buscando un deleite de la carne, y pereciste, y de repente tu alma aparece en el infierno. Oh, santo, a Dios sea la honra y la gloria, y no le apagues al radio, no le apagues al radio, no te cambies de canal. Esta es la palabra de Dios, que es para todos, para ti y para mí. Gloria a Dios. ¿Por qué no invitas hoy a Jesús de Nazaret entrar a tu corazón? Él es el que murió por nuestros pecados y ya no va a venir a morir otra vez por los pecados. Ya lo hizo de una vez y por todas. Dile en esta hora, Señor Jesucristo, yo quiero en esta hora que su sacrificio en el monte del Gólgota, ahí donde murió en medio de dos malhechores, de dos ladrones, Señor, yo no quiero que sea en vano su sacrificio. Yo quiero los beneficios que usted ofrece, que usted ofreció al morir en la cruz, santo y sin mancha. Ahora me arrepiento de todos mis pecados, de todas mis iniquidades. Señor Jesucristo, ven a lavarme con tu sangre preciosa. Ven a limpiarme de toda mi maldad. Hoy decido recibirte como el único Dios verdadero, que quita el pecado del mundo. Señor Jesucristo, ven a mi corazón y quédate para siempre conmigo, y sea sellado mi corazón con tu Espíritu Santo, y me guíes a toda la verdad, me guíes a toda la verdad, y quiero siempre andar en tu camino en obediencia. Por eso hoy te recibo como el único Dios verdadero, en el nombre del Padre, del Hijo y del Espíritu Santo. Para la gracia por todos aquellos que supieron escuchar su palabra, que se convirtieron en buena tierra, son los que oyen y reciben la palabra y dan fruto al 30, 60 y al 100 por 1. Gracias por los que están renovando votos, aquellos que se olvidaron, pero hoy usted les ha hablado a sus vidas.

0: Gracias por los que han sido fieles y los que siguen siendo fieles, que están listos para cuando la muerte venga a cualquier hora, que están listos para cuando usted venga a arrebatar a la iglesia. Ahora bendiga y santifique el aceite que tienen en su mano derecha al llevarlo a las partes afectadas. Venga al fuego ahora y que no sea el hombre soplando para Jehová, sino usted mismo a través del Espíritu Santo. En el nombre de Jesús de Nazaret, ovario derecho, va a ser operado. Canilla derecha por el lado de arriba, en el mero centro de la canilla. Fuego de Dios sobre el glúteo izquierdo, nervio ciático, lo izquierdo. Póngase el aceitito, ahí donde están los problemas. Tengo una actitud de humildad. Fuego de Dios ahora, no el hombre soplando, Padre Jehová, sino usted mismo ahora. Fuego de Dios, más dosis de poder, como usted sabe hacerlo. Cadera izquierda, glúteo derecho, cuadril derecho, nervio ciático, la derecho. Fuego de Dios ahora.
1: Dale fe y esperanza a mi país.
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Hola, ¿qué tal? Buenos días, amigos nuestros. Son las 6:32. La temperatura esta mañana es de 24 grados aquí en la región 5 manantiales. Nuestro saludo en este miércoles 1 de julio. Ya le tenemos un avance de lo más importante en información que presentaremos dentro de media hora a las 7 de la mañana en el noticiero 93.9. El Congreso del Estado de Coahuila aprobó una iniciativa con el fin de armonizar la Constitución local con las reformas a la Constitución Política de México en materia político-electoral, entre ellas las relacionadas con la prohibición del nepotismo electoral y la no reelección inmediata, la integración de los ayuntamientos, el fortalecimiento de los principios de paridad de género, igualdad sustantiva y perspectiva de género, las remuneraciones de las autoridades electorales y los límites presupuestales de los congresos locales. La iniciativa aprobada atiende el deber de las entidades federativas de adecuar sus ordenamientos constitucionales para garantizar su congruencia con el orden jurídico nacional. En información de la frontera, la mañana del martes se registró una movilización de cuerpos de seguridad y socorristas luego del reporte al 911 de emergencias de que un guardia de seguridad había sido encontrado sin vida al interior de un colegio privado ubicado sobre la calle San Luis de la colonia Roma en Piedras Negras. Trascendió que un maestro arribó a las instalaciones del Instituto Esperanza y al acceder encontró inconsciente a Francisco Santos Salazar, de 77 años de edad, quien llevaba alrededor de 20 años desempeñándose como velador cuidando el plantel educativo. Paramédicos de bomberos fueron los primeros respondientes. Sin embargo, al arribar y tratar de proporcionar los primeros auxilios, se percataron de que la persona ya no contaba con signos vitales, por lo que se dio vista a las autoridades correspondientes. Las 6:34, hay 24 grados. Del ámbito local tendremos lo más importante en información de la región 5 manantiales. La Fiscalía General de Justicia, a través de los elementos de la Agencia de Investigación Criminal, logró la detención de una persona, la cual agredió a un joven durante una riña en una fiesta del municipio de Nava. Rogelio Gómez Rodríguez, coordinador de Ministerios Públicos, informó que tras las indagaciones se logró liberar un mandamiento legal por el delito de lesiones gravísimas que ponen en riesgo la vida, asegurando a Luis Ángel N. El funcionario comentó además que tras la detención del presunto responsable, se pondrá a disposición de un juez de la causa para que dentro de una audiencia inicial se defina su situación jurídica por el delito que se le imputa. Con éxito se realizaron en el municipio de Villa Unión los festejos del patrono San Pedro de Gijedo el pasado fin de semana. Así lo destacó el secretario del Ayuntamiento, Manuel de Jesús Gaitán Martínez. Indicó que la administración municipal que preside el alcalde Mario Humberto González Vela ratifica su compromiso de seguir apoyando los tradicionales festejos patronales. Este miércoles 1 de julio, el mercadito Pa' Adelante llegará al ejido Tío Pío del municipio de Zaragoza. La coordinadora regional Zona Norte del DIF Coahuila, Carolina Rodríguez Rodríguez, informó que en un horario de 4 a 6 de la tarde este miércoles se llevará a cabo el mercadito Pa' Adelante en el ejido Tío Pío, con el canje de cacharros y productos reciclables por productos de la canasta básica y artículos de limpieza. En el ejido El Encino del municipio de Nava se dio arranque ayer a una campaña de descacharrización con la finalidad de eliminar posibles focos de infección. El responsable del centro de salud en la localidad, Alejandro Ramos Maltos, dio a conocer que durante el arranque a la mencionada campaña se hizo entrega de abate a la ciudadanía con el objeto de aplicarlo en aparatos de aire y depósitos de agua y con ello eliminar los criaderos del mosquito transmisor del dengue. De esto y más tendremos información con detalle a las 7 de la mañana en el noticiero 93.9. Son las 6:36, tenemos 24 grados. El pronóstico del tiempo nos advierte que este día será de nublado a parcialmente nublado con viento del sureste hasta de 25 kilómetros por hora. La temperatura máxima se calcula en los 36 grados. En la noche habrá cielo parcialmente nublado, viento del este y sureste hasta de 24 kilómetros por hora. La temperatura mínima se calcula en los 24 grados. Y para mañana jueves 2 de julio, esperamos en su mayor parte soleado para esta región 5 manantiales, la temperatura más alta de los 36 grados, la más baja de 24, el jueves por la noche.

0: Aquí andamos, compadre, le salió de maravilla.
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7: Con más música, momento de continuar en este día, miércoles, 1 de julio, las 6:45 minutos. La temperatura en los 24 grados.

0: Amigas, amigos nuestros, de nueva cuenta tenemos un avance de lo más importante en información que presentaremos con detalle en unos minutos más a las 7 de la mañana en el noticiero 93.9. Son las 6:50, hay 24 grados. En información de la frontera, Javier Iván Cruz fue nombrado como nuevo encargado interino de la Secretaría de Seguridad Pública en la región norte de Coahuila, sustituyendo a Jordan Espino tras el incidente de salud que presentó. El nombramiento fue anunciado durante el martes y a partir de la fecha tomará el cargo al frente de los grupos de la Policía del Estado para continuar con los recorridos de vigilancia y seguir prevaleciendo la seguridad en esta zona norte del estado. Javier Iván de la Cruz se desempeñaba como supervisor de la Agencia de Investigación Criminal de la Fiscalía del Estado, Zona Norte 1, y ahora ocupará ambos cargos mientras la recuperación del comandante Jordan Espino. José N., de 48 años de edad, de origen mexicano, y Ricardo Saúl N., de 26 años, de Nicaragua, quienes fueron detenidos durante el fin de semana por protagonizar una riña, además de ser señalado José N. por abuso sexual en hechos ocurridos en la zona centro de Piedras Negras, ya recuperaron su libertad, así lo informó el coordinador de Ministerios Públicos, Rogelio Gómez Rodríguez. El funcionario mencionó que luego de existir un acuerdo y no querer interponer querella, en ambos casos pudieron recuperar su libertad ante los hechos ocurridos. Del ámbito local tendremos lo más importante en información de la región 5 Manantiales. Positiva respuesta de los contribuyentes, registra la promoción un peso en recargos en el pago atrasado del impuesto predial y el agua potable en el municipio de Villa Unión. Así lo dijo el tesorero municipal Carlos Fernando González Flores. Recordó que el mencionado descuento en recargos estará vigente hasta el 31 de julio, por lo que se sigue exhortando a los contribuyentes a aprovecharlo y ponerse al corriente. El alcalde de Zaragoza, Evelio Vara Rivera, destacó que han sido de gran utilidad las unidades, maquinaria y equipo que se han adquirido en lo que va de su administración. Informa asimismo que recientemente se adquirió una ambulancia más en perfecto estado, la cual viene a reforzar las tareas del Departamento de Protección Civil y Bomberos. El secretario del Ayuntamiento de Nava, Óscar Gerardo Martínez Rocha, exhortó a la población a evitar la formación de basureros clandestinos y con ello prevenir los focos de infección. Además de abonar a la buena imagen del municipio, pidió la colaboración de la ciudadanía para reportar ante las autoridades aquellas personas que realizan la mala práctica de arrojar la basura en lugares no autorizados. De esto y más tendremos información con detalle en unos minutos más, a las 7 de la mañana, en el noticiero 93.9. Son las 6:52, hay 24 grados.
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7: Maravilloso día te deseamos en este miércoles primero de julio y gracias por tu preferencia. Quédate aquí con nosotros en 93.9. Tendremos las noticias enseguida, las 6:57 minutos. La temperatura 24 grados.

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1: Hola, buenos días. En este momento la temperatura es de los 24 grados. El pronóstico del tiempo nos indica que este día será de nublado a parcialmente nublado con viento del sureste hasta de 25 kilómetros por hora. La temperatura máxima se estima en los 36 grados.
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0: Hola, ¿qué tal? Buenos días, amigos nuestros. Estamos aquí saludándoles en el Noticiero 93.9, nuestra primera edición del miércoles 1 de julio, con la información fresca, novedosa, como siempre, cuando son las 7:03. La temperatura esta mañana es de 24 grados aquí en la región 5 Manantiales. El pronóstico del tiempo nos indica que este día será de nublado a parcialmente nublado, con viento del sureste hasta de 25 kilómetros por hora. La temperatura máxima se calcula en los 36 grados. En la noche habrá cielo parcialmente nublado, viento del este y sureste hasta de 24 kilómetros por hora. La temperatura mínima de 24 grados. Y para mañana, jueves 2 de julio, se espera en su mayor parte soleado, la temperatura más alta de los 36 grados, la más baja de 24 el jueves por la noche. Toda la información, pero toda, está aquí en el Noticiero 93.9. Quédese con nosotros antes de dar comienzo este mensaje para su economía.
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0: colegas, amigos nuestros, aquí están las noticias, son las 7:05. La ilusión mexicana sigue viva. El martes, en una noche de enorme presión, con el Estadio Ciudad de México entregado y bajo un ambiente mundialista de alta tensión, México venció 2-0 a Ecuador en los 16avos de final de la Copa del Mundo 2026 y consiguió su boleto a los octavos de final. El equipo, dirigido por Javier Aguirre, salió decidido a imponer condiciones desde los primeros minutos, con Gilberto Mora como una de las grandes novedades en el 11 titular. El tricolor mostró personalidad, intensidad y una postura ofensiva que rápidamente puso en aprietos al cuadro ecuatoriano. La recompensa llegó al minuto 21, cuando Julián Quiñones abrió el marcador y desató la euforia en el Coloso de Santa Úrsula. El atacante volvió a aparecer en un momento clave para México y confirmó su gran momento en el torneo. Apenas unos minutos después, al minuto 30, Raúl Jiménez aumentó la ventaja con una gran definición. El delantero mexicano participó en la construcción de la jugada, se asoció con Quiñones y terminó firmando el 2-0, con un disparo que dejó sin opciones al arquero ecuatoriano. Ecuador intentó reaccionar, sobre todo en el cierre del primer tiempo y el arranque del complemento, pero México sostuvo la ventaja con orden defensivo y oficio. Raúl Rangel respondió cuando fue exigido, mientras César Montes, Johan Vázquez, Jesús Gallardo y Jorge Sánchez mantuvieron a raya a los intentos sudamericanos. Ecuador terminó con 10 hombres luego de que en los últimos minutos fuera expulsado Hincapié por aparentemente agredir verbalmente a Santiago Jiménez y cubrirse la boca, una nueva regla implementada en este Mundial. El partido también estuvo marcado por el ambiente previo, la lluvia y la tensión en las tribunas, donde la afición mexicana empujó desde el inicio. Ahora, con la ilusión y la portería mexicana intacta, se necesita pensar en los octavos de final. En este escenario, México se enfrentará al ganador de la serie entre Inglaterra y República del Congo, que se juega hoy. El último resultado de Inglaterra lo favoreció ante la escuadra de Panamá, duelo que terminó en favor de los dirigidos por Thomas Tuchel, 2-0, mientras que República del Congo arrancó la ilusión mundialista de Uzbekistán tras vencerlos bajo un marcador de 3-1. Pero hay otros temas. El tratado entre México, Estados Unidos y Canadá, el T-MEC, no dejará de tener vigencia. Por lo menos se mantendrá otros 10 años más, dijo el secretario de Economía, Marcelo Ebrard Casaubon, ante la publicación de Reuters, que asegura que este día el presidente estadounidense Donald Trump dará a conocer que no pedirá la extensión por 16 años más del T-MEC. El funcionario mexicano explicó los escenarios que hay para el futuro del tratado. Los escenarios son, dijo, vigencia hasta 2042 o vigencia hasta 2036, uno con revisión en 2032 y otro con revisión cada año. En un video mensaje explicó que este día se reunirá de forma virtual con sus contrapartes, el representante de Estados Unidos, Jamison Greer, y con el ministro canadiense de Comercio, Dominique Leblanc, como lo indica el texto del T-MEC, para el 6º aniversario. Respecto a los siguientes pasos para la revisión del tratado que tenemos, un camino es irnos a una revisión dentro de 6 años, con una ampliación de la vigencia del tratado hasta 2042, explicó Ebrard. El otro camino, como le digo, es mantener la vigencia de 10 años que ya tenemos prevista hasta 2036 y hacer una revisión cada año con un alcance cada vez más limitado. El T-MEC. 7:08, hay 24 grados. México perdió la inmunidad de rebaño contra el sarampión en niños menores de 1 año de edad debido a la falta de vacunación y al incremento de la población susceptible. De acuerdo con las cifras oficiales, la mayoría de los 18.000 contagios registrados en el país corresponde a menores de esa edad, mientras que las defunciones en general ya suman 43, aseguró el director de la Asociación Mexicana de Vacunología, Raúl Romero Cabello. Romero Cabello resaltó que cuando se mantienen altas coberturas de vacunación, las personas que no están vacunadas o que no pueden recibir la dosis por cuestiones de edad o salud permanecen protegidas, ya que el virus deja de circular. Sin embargo, el especialista advirtió que las bajas coberturas actuales multiplican el número de personas susceptibles al sarampión. Como consecuencia, aquellos sectores que por su edad o por padecer alguna enfermedad no pueden ser vacunados quedan expuestos a un riesgo mucho mayor de enfermar y presentar complicaciones. Del ámbito estatal tenemos lo más importante en información de Coahuila. En el marco del séptimo aniversario de la creación de la Guardia Nacional, el gobernador Manolo Jiménez Salinas reconoció la labor, entrega y compromiso de las mujeres y hombres que integran esta institución, cuya coordinación permanente con los tres órdenes de gobierno ha sido determinante para consolidar a Coahuila como uno de los estados más seguros del país. Acompañamos a la Guardia Nacional en el desayuno por el séptimo aniversario de su creación. Felicidades a todas y todos sus integrantes por su compromiso y servicio. Aquí en Coahuila vamos a seguir jalando parejo con las Fuerzas Armadas para mantener nuestro estado fuerte, seguro y en orden, destacó el gobernador. Durante la ceremonia conmemorativa, el mandatario estatal entregó un reconocimiento oficial a la Guardia Nacional en agradecimiento por su servicio a la patria y por el trabajo conjunto que diariamente realizan para preservar la paz y fortalecer la seguridad de las familias coahuilenses. Son las 7:10, hay 24 grados.
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0: Nosotros tenemos más información desde Allende para todo el estado de Coahuila. Este es el noticiero 93.9, son las 7:11. El Congreso del Estado aprobó una iniciativa con el fin de armonizar la Constitución local con las reformas a la Constitución Política de México en materia político-electoral, entre ellas las relacionadas con la prohibición del nepotismo electoral y la no reelección inmediata, la integración de los ayuntamientos, el fortalecimiento de los principios de paridad de género, igualdad sustantiva y perspectiva de género, las remuneraciones de las autoridades electorales y los límites presupuestales de los congresos locales. La iniciativa aprobada atiende el deber de las entidades federativas de adecuar sus ordenamientos constitucionales para garantizar su congruencia con el orden jurídico nacional, esto es, armonizar. De manera general, la iniciativa aprobada contempla la incorporación expresa de los principios de paridad de género, igualdad sustantiva y perspectiva de género, favoreciendo la participación política de las mujeres y garantizando el acceso igualitario al ejercicio del poder público. Las disposiciones relativas a la prohibición del nepotismo electoral y a la no reelección inmediata constituyen mecanismos encaminados al fortalecimiento de la integridad electoral, la renovación periódica de los cargos de representación popular y la consolidación de los principios de imparcialidad y equidad en la contienda democrática. A partir de la próxima, en esta próxima elección todavía de alcalde, se supone que todavía será posible la reelección. Después de esta, ya no será posible, ya estará prohibida la reelección inmediata en el cargo público mencionado, que es el de los alcaldes. Habrá también menos regidores en los cabildos a partir de que entre en ejecución. Por ende, las modificaciones referentes a la integración de los ayuntamientos, como le digo, al establecimiento de límites presupuestales también, o sea, el dinerito de los congresos locales y a las remuneraciones de las autoridades electorales, es decir, lo que ganan los funcionarios del Instituto Electoral, responden a los principios constitucionales de austeridad, racionalidad en el ejercicio del gasto público y eficiencia institucional. Las reformas aprobadas ayer por el Congreso de Coahuila pueden ser consultadas en la página oficial del Congreso del Estado. Durante la última sesión del periodo ordinario del Congreso de Coahuila, celebrada ayer martes, las diputadas y diputados de la 63ª legislatura aprobaron por unanimidad la designación del senador Miguel Ángel Riquelme Solís como alcalde del municipio de Torreón, en sustitución del recientemente fallecido Román Alberto Cepeda González, quien desempeñó ese cargo hasta el pasado 5 de junio. De manera unánime y mediante votación secreta, la totalidad de las y los legisladores asistentes de todas las fracciones parlamentarias votaron a favor de que sea Riquelme. Respaldaron así el dictamen presentado por la Comisión de Gobernación y Puntos Constitucionales, a través del cual, a propuesta del Partido Revolucionario Institucional, se mencionaba a Riquelme Solís como sustituto de Cepeda González. En el dictamen se mencionó que, tomando como base lo establecido en el Código Municipal y la Constitución del Estado de Coahuila, es competencia del Poder Legislativo llevar a cabo la designación del alcalde sustituto, considerando la propuesta de uno o más aspirantes realizada por el partido ganador del proceso en el que resultó electo el alcalde que será sustituido. En ese sentido, la Comisión de Gobernación recibió el oficio dirigido a esa instancia el pasado 24 de junio por el dirigente estatal del PRI, Carlos Robles Lostanao, mismo que con fundamento en el artículo 158K de la Constitución Estatal, planteó de manera formal al también exgobernador Miguel Ángel Riquelme Solís para asumir la alcaldía de Torreón, una vez que rinda la correspondiente protesta de ley ante el cabildo. La diputada local del PRI en Coahuila, Edna Dávalos Elizondo, dijo que junto con la alcaldesa de Arteaga, Ana Karen Sánchez, está trabajando en un nuevo llamado a que se hará al gobierno federal para que se proceda a reforzar las medidas de vigilancia y prevención en la carretera 57, concretamente en el tramo conocido como Los Chorros. Esto con el objeto de que los conductores y operadores de tráileres que diariamente circulan por ese lugar reduzcan la velocidad al transitar en ese punto para evitar más accidentes. Mencionó que en este nuevo llamado incluirán testimonios de habitantes de las comunidades cercanas a ese tramo carretero en la región sureste de Coahuila, quienes igualmente se ven afectados ante la situación que prevalece en ese peligroso tramo conocido como Los Chorros, donde cada año se registran numerosos accidentes que dejan personas fallecidas y lesionadas, así como también cuantiosos daños materiales. Recordó la diputada que hace algunos años se dispuso la colocación de unidades de la Guardia Nacional en los kilómetros 227 y 230 de la carretera, cuyos elementos vigilaban que tanto los conductores de vehículos como de las unidades de transporte condujeran respetando el límite de velocidad de 60 kilómetros por hora, con lo que disminuyó notablemente la cantidad de accidentes en ese tramo. Gran parte de los accidentes de transporte pesado se deben al exceso de velocidad con el que los vehículos transitan por en las pendientes pronunciadas. Son las 7:16, tenemos 24 grados. El grupo parlamentario de Morena en el Congreso del Estado de Coahuila condenó los hechos de violencia registrados al término de la sesión de instalación de la Diputación Permanente, luego de que un grupo de manifestantes afines a Antonio Flores, del Partido del Trabajo, irrumpieran el recinto legislativo y agredieran verbalmente a diputadas y diputados de la 63ª legislatura. A través de un comunicado, las y los legisladores de Morena señalaron que el Congreso del Estado es la casa de la representación popular y una institución que pertenece a todas y todos los coahuilenses, por lo que afirmaron que la pluralidad, el disenso y el debate forman parte de la democracia, pero no así la intimidación ni las agresiones. El grupo parlamentario expresó además su solidaridad y respaldo a la presidenta de la mesa directiva, la diputada Marimar Treviño Garza, así como a las y los legisladores que fueron objeto de insultos y agresiones durante los hechos. Morena sostuvo que pese a las diferencias ideológicas y partidistas que existen al interior del Congreso local, la 63ª legislatura ha mantenido una convivencia democrática basada en el respeto entre sus integrantes y en la vía institucional para resolver controversias. Son las 7:18, la temperatura es de 24 grados. Saltillo y Ramos Arizpe continúan consolidándose como principales destinos para la inversión extranjera, así consideró el presidente de la División de Construcción de Parques Industriales Amistad, Jesús María Ramón Aguirre, quien adelantó que durante el próximo trimestre de este 2026 comenzará la instalación de 3 nuevas empresas de origen chino en la región sureste de Coahuila, aunque evitó profundizar en detalles debido a la etapa en la que se encuentran las negociaciones y los proyectos. El empresario confirmó que una de estas compañías se establecerá en el Parque Industrial Amistad Chuy María en Ramos Arizpe y estará relacionada con los sectores automotriz y de fabricación de equipos de aire acondicionado. Asimismo, indicó que las otras dos empresas iniciarán operaciones en distintos puntos estratégicos de la región sureste, ya que una se instalará en el corredor industrial de Derramadero y la otra llegará a un nuevo complejo de parques industriales Amistad que se desarrolla sobre la carretera Saltillo-Torreón. Miles de familias estallaron de felicidad en la capital de Coahuila con el histórico triunfo de la selección mexicana, que amarró su pase a la ronda de octavos de final de la Copa del Mundo 2026. Desde temprana hora, las familias saltillenses comenzaron a concentrarse ayer en diferentes puntos del centro, pintando de verde, blanco y rojo el entorno de la Alameda Zaragoza. Niños, jóvenes, padres y abuelos compartieron la expectativa del encuentro ante Ecuador, viviendo cada jugada con gran entusiasmo. La emoción subió de tono conforme avanzó el juego, en el que México superó 2-0 al representativo sudamericano. Al darse el silbatazo final, la euforia colectiva estalló en Saltillo y en cuestión de minutos la Alameda se transformó en un centro de festejos seguro y 100% familiar, donde los abrazos entre seres queridos, los cánticos y las porras se enmarcaron en la victoria. Con el vibrante grito de "¡Sí, sí!", la afición local demostró su incondicional apoyo en un ambiente de paz y sana recreación. Son las 7:20, hay 24 grados.
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Adelante con más en esta mañana de miércoles, hoy a las 7:21. Miles de saltillenses y visitantes disfrutaron del partido entre México y Ecuador con marcador final de 2-0 a favor del tricolor en las pantallas gigantes instaladas en el FUSFES Saltillo 2026. Con sede en el Biblioparque Norte, los aficionados de todas las edades apoyaron a la selección mexicana en un ambiente 100% familiar. Debido a la gran asistencia, una parte de la afición siguió el encuentro desde la pantalla gigante instalada en la velaria, mientras que otra lo hizo en la ubicada en el área de conciertos sobre la cancha de béisbol. Durante el partido, los asistentes vivieron con entusiasmo cada jugada y alentaron en todo momento a la selección mexicana, generando un gran ambiente en ambas zonas de proyección de FUSFES Saltillo 2026. Además, los asistentes aprovecharon la promoción de los martes de la pulsera mágica con un costo de $300 para acceso limitado a los juegos mecánicos, con excepción de Rocas Garage, Zeus y Base Jumper. También disfrutaron de las diferentes activaciones relacionadas con el fútbol, zonas de fotografía, áreas de videojuegos, espacios gastronómicos y venta de recuerdos. Además del encuentro de la selección mexicana, la pantalla gigante del FUSFES Saltillo 2026 también transmitió el partido entre Francia y Suecia como parte de la programación de la fase de eliminación. La tarde del martes, en el auditorio Emilio J. Talamás de la unidad Campo Redondo de la Universidad Autónoma de Coahuila, se llevó a cabo la toma de protesta del Comité Internacional de Ciudades Hermanas de Saltillo, Asociación Civil, ceremonia encabezada por el alcalde de Saltillo, Javier Díaz González, quien funge también como presidente honorario de este organismo. Felicito a todas y todos los integrantes de esta mesa directiva y los que son partícipes de este Comité Internacional de Ciudades Hermanas. Vivimos en una gran ciudad, hay que sentirnos muy orgullosos y orgullosas y orgullosos de la ciudad en la que vivimos. Hay muchas cosas por hacer y lo más importante es que se trabaje con la sociedad civil y que en conjunto podemos hacer y podemos seguir construyendo la grandeza de Saltillo, indicó el edil, que estuvo acompañado de su esposa Luli López Naranjo, presidenta honoraria del DIF Saltillo. El alcalde Javier Díaz González y su esposa Luli López Naranjo recorrieron la Feria del Empleo que se llevó a cabo en las instalaciones del DIF Saltillo con el objetivo de ofertar empleos para personas con discapacidad. Allí, un total de 19 empresas ofertaron vacantes adaptadas especialmente para ese sector. Javier Díaz mencionó que su esposa Luli López Naranjo, como presidenta honoraria del DIF, trabaja de manera permanente con acciones y programas que mejoren la calidad de vida de las personas con discapacidad. Al realizar un recorrido, constataron la atención que brindaron las empresas mediante una entrevista inicial y algunas evaluaciones de perfil que aseguran una colocación adecuada y la vinculación directa con los sectores privado, público, comercial y de servicios. En un solo día, dos personas fueron encontradas sin vida en iguales condiciones en Saltillo. Autoridades locales se movilizaron por la mañana y por la tarde ayer a distintos sectores tras el reporte de dos decesos motivados por una decisión personal. La Fiscalía General de Justicia tomó conocimiento de ambos hechos y se encargó de las investigaciones correspondientes. Fue minutos antes de las 7:00 cuando un reporte movilizó a corporaciones de seguridad y cuerpos de emergencia hacia el parque hundido El Pozo, ubicado en la colonia Fundadores. En ese sitio fue localizado sin vida Jesús N., de 55 años de edad. El área fue resguardada mientras peritos y agentes de investigación criminal realizaron el procesamiento de la escena para integrar la carpeta de investigación. Por la tarde, ayer mismo, elementos de la Policía Municipal de Saltillo acudieron a un domicilio de la colonia Balcones de las Torres, donde fue encontrado sin vida un hombre de 42 años, identificado como Juan N. La vivienda quedó bajo resguardo, en tanto que personal de la Fiscalía efectuó las diligencias necesarias para esclarecer lo ocurrido. Cabe destacar que los fallecimientos son investigados conforme a los protocolos establecidos antes de determinar de manera oficial las causas de cada caso. Especialistas en salud mental señalan que hablar sobre el sufrimiento emocional y buscar ayuda profesional puede marcar una diferencia importante. Tenemos información de la comarca. Al mediodía del jueves 2 de julio se llevará a cabo la sesión solemne de Cabildo en Torreón, en la que Miguel Ángel Riquelme Solís rendirá protesta como alcalde para concluir el periodo 2025-2027.

0: del Ayuntamiento de Torreón, Luis Mendoza, quien acudió a la sede de la legislatura local ayer, donde por unanimidad se votó a favor de que sea Riquelme el alcalde sustituto. Esto da la formalidad para que el Cabildo sea convocado a sesión solemne, para lo que previamente deberá votarse el orden del día con la fecha, hora y lugar, así como el protocolo de la rendición de protestas, según informó el secretario del Ayuntamiento, Eduardo Olmos Castro. El acto protocolario del jueves iniciará con la apertura de sesión, declaración de quórum, honores a la bandera y la interpretación del himno nacional, para después dar lugar a la protesta formal de Riquelme como alcalde de Torreón, quien estará acompañado por el gobernador o su representante y por los integrantes del Cabildo. Después de eso, el exgobernador dará un mensaje seguido por las palabras del gobernador Manolo Jiménez Salinas o, en su defecto, de quien acuda en su representación. En sesión extraordinaria virtual de Cabildo, que se efectuó la tarde del martes, se aprobó, por cierto, el orden del día de la sesión solemne a celebrarse el próximo jueves 2 de julio a las 12 del mediodía, en la que se dará cumplimiento al decreto número 507 emitido por el Congreso del Estado, en el que se designa a Miguel Ángel Riquelme Solís como presidente municipal de Torreón. Durante la sesión virtual se expuso el orden del día en la sesión protocolaria, que iniciará con la lista de asistencia y declaración de quórum y de validez de la sesión. Luego, como le he dicho, los honores a la bandera, el himno nacional, y se da paso entonces a la lectura del decreto en el que se designa a Riquelme como presidente municipal para continuar con el periodo 2025-2027. Tras la toma de protesta, Riquelme dará un mensaje ya como alcalde de la ciudad, seguido del mensaje del gobernador. Al haberse aprobado la propuesta del orden del día de lo que será la cuarta sesión solemne de Cabildo, el secretario del Ayuntamiento, Eduardo Olmos Castro, notificará al alcalde designado por el Congreso para llamarlo a rendir protesta y se incorporará a sus funciones como presidente municipal. Son las 7:28, la temperatura 24 grados. La noche del martes, una lluvia registrada sobre la comarca lagunera generó múltiples afectaciones en distintos sectores de la ciudad de Torreón, donde las inundaciones y encharcamientos fueron la principal problemática atendida por las corporaciones de auxilio y seguridad. Las precipitaciones comenzaron aproximadamente a las 22 horas y conforme avanzó la noche, el Sistema Estatal de Emergencia 911 recibió numerosos reportes relacionados con calles anegadas, árboles caídos, postes en riesgo de colapsar y otros incidentes derivados de las condiciones climatológicas. Uno de los principales problemas se presentó en diversas colonias de la ciudad, donde el agua cubrió vialidades, dificultando el tránsito vehicular y peatonal. Entre los sectores con reportes de inundación se encuentra Villa Centenario, donde vecinos alertaron sobre calles completamente saturadas por la acumulación de agua. Además de las inundaciones, las autoridades atendieron reportes por un árbol que se incendió en la colonia La Cortina, sin que se registraran personas lesionadas, así como un poste de energía eléctrica con riesgo de caer en el ejido Ignacio Allende. De igual forma, en la colonia Las Arboledas se reportó un árbol que se partió debido a la fuerza del viento y la lluvia, provocando la caída de cables de la Comisión Federal de Electricidad, situación que también requirió la intervención de los cuerpos de emergencia. Todo esto ocurrió ayer durante las últimas horas en la ciudad de Torreón por esta tormenta. Hasta anoche las labores continuaban en diferentes puntos de la ciudad, mientras las autoridades exhortaban a la ciudadanía a extremar precauciones.
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días, amigos nuestros. ¿Qué tal? Las 7:37, hay 24 grados aquí en la región 5 Manantiales. Nuestro saludo en este miércoles 1 de julio. Estamos entrando a la segunda media hora de noticias y le damos a conocer el pronóstico del tiempo. El día de hoy esperamos de nublado a parcialmente nublado con viento del sureste hasta de 25 kilómetros por hora. La temperatura máxima se estima en los 36 grados. En la noche habrá cielo parcialmente nublado, viento del este y sureste hasta de 24 kilómetros por hora con temperatura mínima de 24 grados. Para mañana jueves espera en su mayor parte soleado, la temperatura más alta de los 36 grados, la más baja de 24. Y de una vez, el pronóstico extendido nos indica que el viernes 3 de julio lucirá en su mayor parte soleado, con temperatura máxima de los 37 grados, la mínima de 25. Para el sábado se pronostica parcialmente nublado, caluroso, la temperatura más alta de los 38 grados, la más baja de 25. Y el domingo 5 de julio esperamos parcialmente nublado aquí en la región 5 Manantiales, temperatura máxima de los 37 grados, la mínima de 25 el domingo por la noche. Cientos de monclovenses se reunieron la noche del martes en la Plaza del Magisterio para vivir la emoción del encuentro entre México y Ecuador, transmitido en una pantalla gigante instalada especialmente para la ocasión. Entre los asistentes estuvo el alcalde Carlos Villarreal Pérez, acompañado por integrantes de su equipo de trabajo, quienes siguieron cada jugada junto con las familias que acudieron a apoyar al tricolor, que finalmente venció por marcador de 2-0. El partido mantuvo la afición literalmente al filo del asiento desde el silbatazo inicial. Luego vino la ventaja de México y vino el primero de los goles y pues, finalmente se amplió la ventaja 2-0, resultando que desató la euforia entre los asistentes a este escenario en Monclova. Durante el segundo tiempo, los aficionados vivieron con intensidad cada minuto, alentando a la selección mexicana con la esperanza de asegurar su pase a la siguiente ronda. Al concluir el encuentro, la emoción se convirtió en celebración en esta Plaza del Magisterio en Monclova al confirmarse la clasificación de México entre los 16 mejores equipos del torneo mundial. Los asistentes entonaron al unísono el tradicional Cielito Lindo mientras ondeaban banderas y vestían con orgullo la camiseta verde de la selección mexicana. Esta fue la euforia en Monclova. El alcalde de Monclova, Carlos Villarreal, celebró el triunfo. Celebró junto a cientos de ciudadanos el triunfo de la selección mexicana sobre Ecuador durante la transmisión del partido en la Plaza del Magisterio, donde el gobierno municipal instaló una mega pantalla junto con una empresa local, una pantalla gigante para que las familias lo pudieran disfrutar. Desde temprana hora, el edil portó la playera verde de la selección mexicana y a través de su cuenta de Facebook invitó a los monclovenses a vestir los colores nacionales y sumarse al ambiente futbolero. También se informa de la región centro del estado que la movilización de policías municipales, paramédicos de la Cruz Roja Mexicana y agentes de la Agencia de Investigación Criminal se registró la noche de ayer en un hotel de la zona centro de la ciudad de Monclova, luego de que se reportó a una persona que presuntamente intentaba atentar contra su vida, hechos que ocurrieron en el Hotel Doris, que está ubicado sobre la calle Venustiano Carranza, entre Jesús Silva y Cuauhtémoc, donde empleados del establecimiento solicitaron el apoyo de las autoridades al temer que uno de los huéspedes hubiera cometido una tragedia. Al arribar al lugar, policías y cuerpos de auxilio se dirigieron hasta la habitación 112, localizada en el primer piso del inmueble, donde encontraron a un hombre tendido sobre el piso y aparentemente inconsciente. De inmediato, paramédicos de la Cruz Roja comenzaron a brindarle atención prehospitalaria, mientras detectives de la Agencia de Investigación Criminal tomaban conocimiento de lo sucedido. Se trataba de Arturo Valdés Mata, de 30 años de edad, con domicilio en la colonia Diana Laura. De acuerdo con la información proporcionada por empleados del hotel, el huésped había mostrado un comportamiento extraño durante su estancia. Y en repetidas ocasiones gritaba que quería salir por la puerta falsa, lo que generó preocupación entre el personal.

0: Tenemos ya información de la frontera. De acuerdo con el censo definitivo de daños causados por las torrenciales lluvias del pasado 15 de junio, un total de 1.954 familias de Piedras Negras han recibido atención y apoyo integral por parte del gobierno del estado, encabezado por Manolo Jiménez Salinas. Durante la primera fase de emergencia, los damnificados recibieron apoyo alimentario a través del programa social Mejora Coahuila, atención médica inmediata por parte de la Secretaría de Salud del Estado y kits de limpieza para el saneamiento de las viviendas afectadas. Actualmente la administración estatal mantiene activa una segunda etapa de apoyo centrada en la entrega de bases para cama y colchones, respondiendo a que estos enseres domésticos sufrieron los mayores daños tras el ingreso del agua a los hogares. Se enfatizó que aunque la contingencia inmediata ha sido superada, el respaldo de las familias afectadas en Piedras Negras continuará por instrucción directa del gobernador Manolo Jiménez. Las 7:42, tenemos 24 grados. Javier Iván Cruz fue nombrado como nuevo encargado interino de la Secretaría de Seguridad Pública en la región norte de Coahuila, sustituyendo a Jordan Espino tras el incidente de salud que presentó. El nombramiento fue anunciado durante el martes y a partir de la fecha tomará el cargo al frente de los grupos de la Policía del Estado para continuar con los recorridos de vigilancia y seguir prevaleciendo la seguridad en esta zona norte del estado. Javier Iván de la Cruz se desempeñaba como supervisor de la Agencia de Investigación Criminal de la Fiscalía General de Justicia en esta zona norte 1 y ahora ocupará ambos cargos mientras se da la recuperación del comandante Jordan Espino. La mañana del martes se registró en Piedras Negras una movilización de cuerpos de seguridad y socorristas luego del reporte al 911 de emergencias de que un guardia de seguridad había sido encontrado sin vida al interior de un colegio privado ubicado sobre la calle San Luis de la colonia Roma. Trascendió que un maestro arribó a las instalaciones del Instituto Esperanza y al acceder encontró inconsciente a Francisco Santos Salazar, de 77 años de edad, quien llevaba alrededor de 20 años desempeñándose como velador, cuidando el plantel educativo. Paramédicos de bomberos fueron los primeros respondientes. Sin embargo, al arribar y tratar de proporcionar los primeros auxilios, se percataron de que la persona ya no contaba con signos vitales, por lo que se dio vista a las autoridades correspondientes. Elementos de la Agencia de Investigación Criminal y de la Policía Civil de Coahuila tomaron conocimiento del fallecimiento de este hombre. Realizaron entrevistas con el personal y ordenaron el levantamiento del cuerpo para ser llevado al servicio médico forense, donde se determinarán las causas exactas de la muerte. Se presume que pudiera tratarse de una muerte natural por las complicaciones de salud, ya que el hoyo occiso padecía enfermedades relacionadas con la edad. Además, no se advierten signos de violencia en el cuerpo al momento de ser encontrado. Cabe destacar que las actividades escolares se vieron suspendidas ayer durante la mañana, en lo que se llevaban a cabo las diligencias ministeriales por parte de las autoridades, por lo que padres y madres de familia, junto a los estudiantes, fueron regresados a casa.
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0: Son las 7:46, hay 24 grados. Más de 11.000 estudiantes de primaria de Piedras Negras comenzaron a recibir el apoyo económico anual de la beca Rita Cetina, luego de que el alcalde Jacobo Rodríguez encabezó el lunes el arranque oficial de la entrega de tarjetas bancarias en el gimnasio Beto Estrada. Durante el evento, la directora de Bienestar, Mayra Rubí Rangel, informó que la distribución de los plásticos se llevará a cabo del 30 de junio al 17 de julio, periodo en el que serán entregadas 7.499 tarjetas a madres de familia previamente registradas en el programa. La funcionaria municipal explicó que cada alumno de primaria recibirá 2.500 pesos anuales para la adquisición de útiles escolares y uniformes, recurso que será depositado directamente en la tarjeta bancaria. En los casos de familias con dos o más hijos inscritos en este nivel educativo, el apoyo será otorgado para cada estudiante. Y también por el rumbo de Piedras Negras, el Instituto de Seguridad y Servicios Sociales para los Trabajadores del Estado, el ISSSTE, advirtió sobre los riesgos de la nomofobia, que quiere decir nomovilfobia. Se manifiesta como el miedo o ansiedad que experimenta una persona al quedarse sin su celular, sin su teléfono móvil, por perder batería, que se le está acabando la batería, o quedarse sin conexión a internet y perder la posibilidad de comunicarse. Aunque no existe un diagnóstico oficial clínico que apunte a la adicción al celular, se ha detectado que la nomofobia puede afectar el estado emocional y la forma en cómo las personas se relacionan en su entorno. Al ser considerado actualmente una herramienta indispensable, las personas deben establecer la razón por la que usa el celular. Si es para trabajar, escuchar música, hablar con personas, estudiar o solo para entretenerse, esto último podría provocar esta situación y entrar en la fase de hasta enfermarse por no funcionar bien su celular o por no tenerlo a la mano. Cuando la persona siente ansiedad por no tener su teléfono cerca o tiene necesidad de revisarlo constantemente, se debe reflexionar la dependencia que se tiene del aparato. De acuerdo al análisis que hace el ISSSTE, cada notificación de me gusta o mensaje activa en el cerebro dopamina, sustancia relacionada con la sensación de recompensa, y las redes sociales suelen ofrecer este tipo de satisfacción momentánea. Eso lleva a algunas personas a revisar constantemente sus redes sociales. Entre las recomendaciones, el Instituto plantea 5 hábitos para tener una relación saludable con la tecnología a través de la diversificación de actividades, hacer una cosa a la vez, aprender a aburrirse, medir tiempo de uso de las redes y establecer acuerdos libre de dispositivos a la hora de la comida o cuando se convive con la familia, y optar por usar la tecnología de manera consciente. José N., de 48 años de edad, mexicano, y Ricardo Saúl N., de 26 años, de origen nicaragüense, quienes fueron detenidos durante el fin de semana por protagonizar una riña, además de ser señalados José N. por abuso sexual en hechos ocurridos en la zona centro de Piedras Negras, ya recuperaron su libertad, así lo informó el coordinador de Ministerios Públicos, Rogelio Gómez Rodríguez. El funcionario mencionó que luego de existir un acuerdo y no querer interponer querella en ambos casos, pudieron recuperar su libertad ante los hechos ocurridos, por lo que hemos concluido dicha carpeta de investigación, señaló así el coordinador de Ministerios Públicos, Rogelio Gómez. Varios sectores sin servicio de telefonía e internet, infraestructura de telecomunicaciones destruida y un vehículo dañado, fue el saldo de un accidente vial registrado la tarde del martes sobre la avenida Román Cepeda, a la altura de la colonia Los Montes, en Piedras Negras. Trascendió que la caja de un tractocamión transportista se atoró con los cables que atraviesan la avenida y al seguir avanzando terminó partiendo un poste de madera a la mitad, mismo que cayó sobre una Ford Expedition debidamente estacionada. Según testigos y un video de vigilancia difundido en redes sociales, el transportista ni siquiera se percató del accidente, ya que siguió su camino rumbo a la carretera federal número 2, pero fue detenido por las autoridades en el ejido Piedras Negras y tuvo que regresar para enfrentar las consecuencias. El tractocamión Kingward de la empresa Transportes Monterrey, que da servicio a la empresa refresquera de Nava, no sufrió daños, mientras que la Ford Expedition, propiedad de un empleado del motel Río Bravo, terminó con el cristal del parabrisas destruido y daños en la carrocería cuando le cayó encima el poste de madera. Afortunadamente no se reportan personas lesionadas, solo daños materiales a propiedad privada, infraestructura pública y de telecomunicaciones, por lo que intervendrá la compañía aseguradora de la empresa transportista para cubrir los daños ocasionados. 7:52, tenemos 24 grados y ya. Del ámbito local, lo más importante de información de la región 5 Manantiales. La Fiscalía General de Justicia, a través de los elementos de la Agencia de Investigación Criminal, logró la detención de una persona la cual agredió a un joven durante una riña en una fiesta en el municipio de Nava. Rogelio Gómez Rodríguez, coordinador de Ministerios Públicos, informó que tras las indagaciones se logró liberar el mandamiento legal por el delito de lesiones gravísimas que ponen en riesgo la vida, asegurando a Luis Ángel N. El funcionario comentó además que tras la detención del presunto responsable se pondrá a disposición de un juez de la causa para que dentro de una audiencia inicial se defina su situación jurídica por el delito que se le imputa. Asimismo, la carpeta de investigación continúa abierta por la posible participación de al menos otras dos personas más, y en su momento de confirmarse, solicitar órdenes de aprehensión en contra de quien o quienes resulten responsables por estos hechos ocurridos en la colonia 2 de agosto del municipio de Nava, informó así Rogelio Gómez Rodríguez. Con éxito se realizaron en el municipio de Villa Unión los festejos del santo patrono San Pedro de Gijedo el pasado fin de semana. Así lo destacó el secretario del Ayuntamiento, Manuel de Jesús de Aitán Martínez. Indicó que la administración municipal que preside el alcalde Mario Humberto González Vela ratifica su compromiso de seguir apoyando los tradicionales festejos patronales.
1: Así es, César. Gracias por la entrevista. Quiero, en primer lugar, pues, agradecer a todas las personas que nos acompañaron en estas festividades de San Pedro Apóstol, las cuales pues tuvieron un éxito rotundo. Quiero comentarles que tuvimos saldo blanco, la participación del alcalde, tanto en el evento del baile del tropicalísimo Apache y en la cabalgata, pues fue muy nutrida. Entonces, pues agradecerles a todas las personas que nos acompañaron, muy contenta la gente con esta participación, con todas las actividades, y bueno, pues como ya es tradición año con año, realizamos estos festejos en coordinación con la iglesia de aquí de Villa Unión, y en coordinación también con el grupo de voluntarios que pues fueron muchas las personas que apoyaron para organizar este evento, lo cual pues les agradecemos a todos su participación.
2: Hubo un mensaje oficial de parte del alcalde.
1: Así es, sí, el alcalde tomó la palabra para darles las gracias a todas las gentes que participaron y que organizaron estas actividades, y como les dice, pues ahí refrenda el compromiso de seguir apoyando en estas tradicionales fiestas de San Pedro, como lo ha hecho durante estos primeros 5 años que tiene ya de administración, y bueno, el próximo año se comprometió para seguir apoyando estas actividades.
2: Finalizaron el pasado lunes.
1: Así es, el día de ayer ya finalizaron, ya ahorita ya anda todo el departamento de ecología en labores de limpieza para dejar la plaza en todo su esplendor, y bueno, pues vamos a continuar con las labores de limpieza, y sobre todo decirle a la gente que por ahí ya el alcalde se había comprometido a realizar algunos juegos infantiles, instalar juegos infantiles para los niños de aquel sector, y bueno, una vez que ya terminaron las fiestas de San Pedro, vamos a esperar el orden del banderazo de arranque para arreglar esa plaza de General Naranjo.
0: Y por otra parte, decirle que ha sido positiva la respuesta de los contribuyentes en la promoción Un Peso en Recargos, en el pago atrasado del impuesto predial y el agua potable en Villa Unión. Así lo dijo el tesorero municipal, Carlos Fernando González Flores. Recordó que el mencionado descuento en recargos estará vigente hasta el 31 de julio, por lo que se sigue exhortando a los contribuyentes a aprovecharlo y ponerse al corriente.
3: Así es, Elezar, fíjate que muy bien, hemos tenido muy buena respuesta de la gente aquí de Villa Unión, aprovechando los descuentos que hay ahorita en la tesorería. Tenemos, como ya lo hemos mencionado anteriormente, por los medios de comunicación y en los contactos directos aquí en el municipio, tenemos lo que es el descuento de predial, que es en 5 años a 1 peso en recargos, ¿verdad? Entonces, es un buen momento para hacer las personas que tienen varios años pendientes ahí de pago, arrimarse, ir a las oficinas de tesorería para ponerse el corriente. Si no tienen la manera aún así con este descuento hacer los pagos, se pueden ir haciendo en parte, pueden pagar un año, otro año, pero al terminar el mes de julio, que ya estamos próximos a entrar el mes de julio, el día de mañana, entonces tenemos pues la promoción hasta el día 31 de julio. Entonces, si no van a completar en este mes de hacer todos sus pagos, ya sea en predial o en el agua potable, que tenemos los recargos en agua potable, esto sí es en 10 años. Entonces, si la gente no completa con el recurso, aún así con este tipo de recargos, ya ves que si debes una cuenta de 8,000 pesos, 8,500 pesos, es prácticamente la mitad de recargos. Entonces, ahorita es la manera de arrimar si quieres oficinas para hacer los pagos. Si no tienen la manera de pagar el total, les recomendamos hacer un convenio, porque si no se hace un convenio, entonces, si nomás dices, le vamos a abonar a la cuenta 1,000 o 2,000 pesos, acabándose la promoción en el mes de julio, el 31 de julio, el día 1 de agosto, vuelven a caer los recargos. Y si hacemos un convenio, estamos en la mejor disposición de hacerlo sin recargos el contrato, entonces, como está ahorita.
0: Son las 7:58, hay 24 grados. Este miércoles 1 de julio, el mercadito para adelante llegará al ejido Tío Pío del municipio de Zaragoza. La coordinadora regional zona norte del DIF Coahuila, Carolina Rodríguez Rodríguez, informa que en un horario de 4 a 6 de la tarde, hoy miércoles, se llevará a cabo el mercadito para adelante en el ejido Tío Pío, con el canje de cacharros y productos reciclables por productos de la canasta básica y artículos de limpieza.
4: Así es, bueno, pues buenas tardes a todos. Les traemos una invitación. Ya habíamos estado antes de, pues a finales del 2025, en diciembre, estuvimos por aquí en Zaragoza con un mercadito para adelante. Hoy nuevamente volvemos con el mercadito. Este es un mercadito de reciclaje, de descacharización, donde invitamos a la ciudadanía a que traiga todo lo que, pues ahora sí, a limpiar los patios, pero en esta ocasión nos vamos al ejido Tío Pío. Ahí va a ser este próximo miércoles de 4 a 6 de la tarde en el auditorio Ejidal. Y este mercadito, pues se canjean productos reciclables como es el PET, llantas, vidrio, ¿qué más traemos? Artículos electrodomésticos que no estén funcionando. Lo único que no aceptamos es ropa y es madera, pero también el PET y nosotros lo canjeamos por productos de la canasta básica, de limpieza, algunos juguetes. Cuando la gente viene con nosotros, se pesa el producto que trae y los kilos que pesan se convierten en puntos. Y estos puntos se canjean por estos productos que les digo. Dentro de la canasta básica, pues traemos el tomate, la cebolla, el chile, el huevo, la harina, azúcar, café, frijol y algunas latas de atún, etcétera. Y en limpieza, pues traemos lo que es la escoba, el trapeador, las cubetas. También traemos el cloro, pinol, champú, artículos de aseo personal, la esponja para el baño, el jabón de tocador. Y traemos también pasta de dientes y más artículos, como también tenemos un área también de juguetes.
0: Puntuales, son las 8:00, exactamente las 8:00 a.m, son 24 grados. Vamos al corte, la pausa y volveremos. 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
7: Buenos días, amigos, ¿qué tal? Las 8:08 y tenemos 24 grados en esta mañana de miércoles 1 de julio. Estamos saludándole y entrando a la tercera media hora de noticias que patrocinada por sus gasolineras G500 de cinco manantiales en Allende, Servicio Gove, en Nava G500, El Encino, que le dan a conocer el pronóstico del tiempo. Hoy esperamos de nublado a parcialmente nublado con viento del sureste hasta de 25 kilómetros por hora, temperatura máxima de los 36 grados. En la noche habrá cielo parcialmente nublado con viento del este y sureste hasta de 24 kilómetros por hora. La temperatura mínima se calcula en los 24 grados. Y para mañana jueves 2 de julio se espera en su mayor parte soleado aquí en la región 5 manantiales, la temperatura más alta de los 36 grados, la más baja de 24 el jueves por la noche.
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7: El alcalde de Zaragoza, Evelio Barra Rivera, destacó que han sido de gran utilidad las unidades, maquinaria y equipo que se han adquirido en lo que va de su administración. Informa asimismo que recientemente se adquirió una ambulancia más en perfecto estado, la cual viene a reforzar las tareas del Departamento de Protección Civil y Bomberos.
12: Sí, hombre, afortunadamente, mira, cuando entramos no había ambulancias, no había patrullas, no había equipo para ni para obras públicas ni para ecología. Pues adquirieron en lo que es CIMAS, tampoco no teníamos equipo suficiente, y pues ahorita ya contamos en obras públicas igual, también teníamos muchas deficiencias. Ahorita pues afortunadamente con la compra de, pues compramos un camión de basura, por ejemplo, el año pasado, se compró también dos vehículos, para uno para obras públicas y el otro para ecología. para los trabajos que se llevan a cabo. Adquirimos, ahorita ya contamos con 2 ambulancias, afortunadamente nos acaba de llegar una la semana pasada, otra ambulancia, teníamos nada más una, ya tenemos 2 afortunadamente, de muy buenas condiciones, ya está trabajando también, y pues adquirimos también pues la motoconformadora, una mano de chango, que es una retroexcavadora, y un bulldozer, una pala mecánica para el basurero también adquirimos, un camión de volteo adicional, y en fin, una camioneta para el DIF también ya la adquirimos, y en fin, estamos pues ahora sí que teniendo el pueblo en paz, en tranquilidad, y con ahora sí con equipo suficiente, el Vactor, que también ha sido muy importante para limpieza de todos los drenajes que estaban colapsados, también ya lo tenemos al 100%, no tenemos problemas ahorita, afortunadamente, seguimos con el bacheo, como ya lo hemos mencionado, y pues está trabajando en todas las áreas.
13: Alcalde, también decir que son constantes los trabajos de limpieza, de mantenimiento, de conservación de las áreas públicas.
12: Ecología también está trabajando en las entradas, en la salida del pueblo, también en plazas principales, y atendiendo a diferentes reportes de la ciudadanía en cuanto a pues árboles que están que requieren podarse, que están en las calles.
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7: Arrancamos con la ruleta, ya la estamos haciendo girar y ya está listo, montado y armado para conducir el famosísimo hombre del búnker, Miguel Ángel. ¿Cómo estás? Buenos días, feliz miércolitos.
16: Así es, buenos días, Eleazar, buenos días a todo tu auditorio. Efectivamente, estamos ya en la ruleta, el espacio político. Fíjate que estoy bien contento porque ayer ganó México.
7: Ganó la selección. ¿Cuánto?
16: La selección mexicana 2-0.
7: Y le atinaste al marcador que estabas
16: yo estaba diciendo que 1-0.
7: Digo, 1-0 favor Ecuador.
16: No, favor México.
7: Ándale, le ibas a México.
16: Pues claro, yo es como le voy de Ecuador.
7: Pensé que eras de los que decían hoy pierde México. Así hay gente, hay gente así negativa también, ¿verdad? Que hoy pierde México.
16: Ayer ganó México.
7: Ganó México 2-0 y vamos a la siguiente ronda.
16: Vamos a la siguiente ronda, efectivamente. Pero bueno, vamos con lo que nos truje, que es este espacio de la ruleta política. Déjame te digo que en el municipio, fíjate que hay muchos que quieren participar, pero por ejemplo en el municipio de Nava está Iván Ochoa Rodríguez, ¿verdad?, que va encabezando esta lista de prospectos a dirigir el municipio de Nava en el próximo periodo. Está Iván Ochoa Rodríguez, quien platica con la gente, quien se acerca con la gente. Por cierto, de hoy va a tener un recorrido. Hoy va a tener un recorrido como los que hace cada miércoles, pues no sé si cada 15 días, ¿no?, o cada semana.
7: ¿Qué hace un recorrido el alcalde?
16: Sí, el recorrido que hace el alcalde.
7: Pues porque la semana pasada también hizo uno.
16: Ah, bueno, entonces cada semana.
7: Sí.
16: Hoy va a ser el recorrido de la colonia 2 de agosto, donde va a estar el alcalde Iván Ochoa Rodríguez. Pues ahí visitando a todos los vecinos para ver qué es lo que necesitan, qué es lo que les falta, qué es lo que desean, si bacheo, alumbrado, no sé, lo limpieza, por ejemplo, también. Pero yo creo que ahí la colonia 2 de agosto está muy bien porque pues ahí hay mucho trabajo. Aparte ahí está la delegación de Nava, ¿no? Ahí hay unas personas que se dedican ahí a la colonia 2 de agosto. Están trabaje siempre, ¿no?
7: Hay una delegada.
16: Exactamente, hay una delegada ahí. Una delegada que atiende a la colonia 2 de agosto.
7: Que es Jerry.
16: ¿Jerry?
7: Jerry.
16: Ah, Jerry.
7: Jerry Fernández
16: Astorga, ¿no?
7: Sí.
16: Ella es la que está encargada de la Colonia 2 de Agosto. Y bueno, pues ahí va a estar el alcalde de Nava el día de hoy, Iván Ochoa Rodríguez, atendiendo a toda la gente, pues para que lo esperen con las puertas abiertas, ¿verdad?
7: Un hombre cercano a la gente, un hombre de territorio que está recorriendo todos los sectores y se reencuentra con la ciudadanía y atiende de manera inmediata las necesidades que se presentan.
16: Sí, efectivamente. Bueno, y es ahí en Nava. También ahí en Nava, fíjate que también se oye, bueno, te voy a decir los que se oyen, Carmen de León Medellín, que es la encargada de mejora, ¿no? Es la de mejora ahí en Nava.
7: Mejora en Cinco Manantiales.
16: Bueno, en Cinco Manantiales, ¿verdad? En Cinco Manantiales ella es la coordinadora, ¿cómo le dicen?
7: Sí, la coordinadora regional. Y ayer tuvo que hacer una aclaración pertinente, muy pertinente, sobre alguna situación que estaba difundiéndose en redes sociales. Qué bueno que Mari Carmen atajó esas versiones falsas y explicó, ¿no? Sobre la entrega de...
16: ¿Una silla de ruedas?
7: De una silla de ruedas, un aparato no ortopédico para una persona con discapacidad.
16: Sí. Sí, fíjate que ahí hizo la aclaración, estuvo muy bien eso de parte de Mari Carmen de León Medellín. Bueno, otro de los que se escucha ahí en Nava es Sergio Zenón Vázquez, ¿verdad? Que a Sergio Zenón, pues últimamente ya no lo hemos visto en las redes así mucho, ¿verdad? Pero ahí anda como quiera, se escucha, la gente pues lo quiere también. No sabemos quién se vaya a venir por parte del PRI, ¿verdad? Pero son los dos que se escuchan, Mari Carmen de León Medellín y Sergio Zenón Velázquez Vázquez, y por el otro lado Iván Ochoa Rodríguez, que es alcalde y que quiere elegirse, ¿verdad? Que quiere, dice la gente, que se relija porque está haciendo buen trabajo en el municipio de Nava. Y en Villa Unión se escucha Araceli Martínez Martínez, que es la... ¿Qué es ahí? ¿Ella es regidora o qué?
7: Es regidora de Educación y Cultura, Miguel Ángel. ¿Ya no la anotaste en la libretita o se te perdió la libreta?
16: No, aquí la tengo, pero no la tengo como qué es ella, o sea... Es regidora, ¿verdad? En Educación y Cultura, ¿o qué?
7: Así es.
16: Okay, bueno, también se escucha ahí en Villa Unión Araceli Martínez Martínez, que es regidora en Educación y Cultura.
7: Y también es la secretaria general del partido.
16: Es la secretaria general del partido, efectivamente, que hace poco cumplió años, ¿verdad?
7: Sí.
16: También otro de los que se escucha en Villa Unión es Raúl Pérez. Villagas. Es el de Sol, ¿verdad? Es el que entrega bloque, el que entrega varilla, el que entrega lámina. Ese es Raúl Pérez, por si usted no lo conoce, ¿verdad? Ahí en Villa Unión se escucha también Raúl Pérez. Y otro es el hermano de Gabriel, es ¿cómo se llama?
7: Fer.
16: Fer. ¿Fernando qué?
7: Sí.
16: Fernando Elizondo también se escucha allá en Villa Unión, aunque no lo hemos visto, pues no lo hemos visto mucho, ¿verdad? Pero sí se escucha ahí que lo quieren y que no sé qué, que para allá y para acá, que eso es otro por parte de los del PRI, ¿verdad? Tienen tres, Araceli Martínez Martín, Raúl Pérez y el hermano de Gabriel, que es Fernando Elizondo. Y otro que se escucha ahí en Villa Unión, pero por parte del partido Morena, es Marco Elizondo, ¿verdad? Que ya lo hemos venido diciendo, Marco Elizondo también se escucha allá en Villa Unión, que ha tenido mucho acercamiento con la gente, ¿no? Aparte de que es comerciante, ¿verdad? Aparte que es comerciante, pues también anda ahí en los eventos sociales, anda ahí con la gente, anda compartiendo y anda echándole ganas Marco Elizondo Villarreal, ¿verdad?
7: Y al parecer se va solito, ¿no? Por el lado de la 4T.
16: Él se va solo, dicen, se va solo.
7: Todo lo que hasta el momento se dice.
16: No hay otro contrincante ahí en Villa Unión. O sea, digo, del mismo partido, ¿verdad? Así. Y aquí en Allende, pues se oye Richie Treviño, el alcalde que quiere reelegirse y que ha hecho pues mucho trabajo que ha hecho. Por cierto, ayer tuvieron la transmisión del fútbol, ¿no?
7: Ya fue muy bien.
16: El partido entre México y Ecuador.
7: Muy exitosa por la presencia de cientos, de decenas de personas, ¿no? Ahí en la explanada de la plaza principal.
16: Sí, exactamente. Estuvo Richie Treviño ahí en la plaza. Otro de los que se escucha es Paco Moreno. Es el hijo de Leonel Moreno, ¿eh? Aquí en Allende es un conocido empresario. Es de los trailers, ¿no?
7: es de transporte.
16: De transporte, Humberto Ibarra Gloria, que es otro también de los que se escucha aquí en Allende, Pepe Díaz, en fin, hay muchos que se escuchan, pero bueno, dejamos pendiente Morelos y Zaragoza para el día de mañana. ¿Cómo la ves?
7: Hay un ramillete de aspirantes.
16: Y hay un ramillete ahí todavía.
7: O como los plátanos, hay un racimo de aspirantes más los que se vayan agregando.
16: Exactamente.
7: Son aspirantes y son suspirantes y son personas que la gente menciona como probables contendientes para lo que viene, que es de la contienda por las alcaldías en el año 2027 en todo Coahuila, pero principalmente aquí en los cinco manantiales es donde más nos está llamando la atención.
16: Exactamente. Estaremos al pendiente, Eleazar. Buenos días.
7: Buenos días. Es la ruleta política, la ruleta de los pronósticos políticos de Miguel Ángel Martínez Alfaro, el famosísimo hombre del búnker.
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7: En el ejido El Encino del municipio de Nava se dio arranque a una campaña de descacharrización con la finalidad de eliminar posibles focos de infección. El responsable del centro de salud en la localidad, Alejandro Ramos Maltos, dio a conocer que durante el arranque a la mencionada campaña se hizo entrega de abate a la ciudadanía con el objeto de aplicarlo en aparatos de aire y depósitos de agua y con ello eliminar los criaderos del mosquito transmisor del dengue.
22: Por indicación de nuestro alcalde, el ingeniero Iván Ochoa, y siempre preocupado por la salud de los navenses, se han estado tomando medidas preventivas en la atención del dengue y una enfermedad que se llama rickettsiosis. ¿Sí? Estas enfermedades pueden ser preventivas y se necesita mucho la colaboración de la ciudadanía, ya que se puede actuar desde casa. Estamos ahorita iniciando una campaña, que es la campaña de descacharrización. Hay que recordar que los cacharros son esos lugares donde se puede quedar el agua estancada y que son una fuente para que el mosquito se pueda procrear. Después se crea el mosquito y eso aumenta las posibilidades de que tengamos alguna enfermedad como el dengue, algo que ya se conoce y ya se ha presentado años pasados. Sí, ahorita se están entregando aquí en el arranque del abate. Es muy importante que se ponga en los lugares donde se acumula agua y que no se puede ser retirado. Como les comento, estas acciones se pueden tomar desde casa. Se van a estar llevando acciones colonia por colonia. Ya se tiene un programa. Ahorita vamos a iniciar por el Encino. Y si Dios quiere, posteriormente se va a dar a conocer en las páginas oficiales las siguientes zonas. Sí, se ha estado trabajando en conjunto, tanto Secretaría de Salud como en el municipio de Nava, buscando que no falte medicamento para la población. Pues vamos a estar pasando por las diferentes colonias, esto en busca de recoger los cacharros que tienen en sus casas para crear un Nava más limpio y libre de enfermedades. También haciendo hincapié en el cuidado animal, la desparasitación, el lavado del animal, si tenemos animales dentro de la casa, pues estar muy atentos por las garrapatas, ya que pueden transmitir una enfermedad que se llama rickettsiosis y que esta puede ser muy perjudicial para los miembros de la familia. Como les comento, estas son acciones que se pueden tomar desde casa y que pueden prevenir alguna situación que no deseamos.
7: 8:24, la temperatura es de 24 grados. El secretario del Ayuntamiento de Nava, Óscar Gerardo Martínez Rocha, exhortó a la población a evitar la formación de basureros clandestinos y con ello prevenir los focos de infección, además de abonar a la buena imagen del municipio. Pidió la colaboración de la ciudadanía para reportar ante las autoridades a aquellas personas que realizan la mala práctica de arrojar la basura en lugares no autorizados.
23: Sí, así es. Creo que la ciudadanía en general ha sido testigo de que el alcalde y esta administración ha distinguido por atacar esos focos de infección, esa mala imagen que se ha generado por parte de la ciudadanía, porque pues somos los que en ocasiones la generamos, desde que tiramos un papel, tiramos una bolsa, estamos haciendo ahí una mala cultura, y lo más preocupante es que eso lo ven los hijos, y el alcalde sí ha procurado mucho de limpiar para que ya no crezcan esos focos de infección, pero también hacer llamado a la ciudadanía que nos ayuden. A veces los propios hijos ya son los que tiran la basura en terrenos que están solos, entonces también es algo que trae por ahí el ingeniero Iván. Nos pidió mucho que checáramos lo de los terrenos, que checáramos terrenos que no están habitados, que están baldíos, para poder ver quién es el dueño y empezar ahí a presionar para que se realice la limpieza ahí de esos lotes baldíos. Sí, estaría muy bien realizar ese tipo de acciones, pero sí les pedimos a la ciudadanía, ayúdenos a reportar, ya seguridad pública, ecología, en los grupos que el alcalde ha formado en esta administración, grupos de seguridad, grupos de reporte ciudadano, que están abiertos para que ustedes hagan este tipo de reportes. Si están viendo que un vecino tira constantemente basura, repórtenlo, ayúdenos, porque es un cuento de nunca acabar. Limpiamos y en una semana ya está igual. Entonces, como dice el alcalde, nosotros no estamos en todas las colonias, pero los vecinos sí están, entonces ahí es donde ellos nos pudieran apoyar en hacer este tipo de reportes.
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0: Centro Histórico, felicitando a México por su pase a los octavos de final. Sigamos alentando con el corazón a nuestro equipo y disfrutando juntos esta gran fiesta del béisbol. Y sí, sí, dice la Administración Municipal de Nava, que preside el alcalde Iván Ochoa. También están felicitando cordialmente a las niñas y los niños del Jardín de Niños Estefanía Castañeda, que concluyeron esta importante etapa de su formación, deseándoles el mayor de los éxitos en el nuevo camino que están por iniciar. En representación del presidente municipal Iván Ochoa, acudió Óscar Duarte, regidor del ayuntamiento, quien tuvo el honor de acompañarlos en su ceremonia de graduación allá en el Jardín de Niños Estefanía, compartiendo ese momento tan especial con alumnos, docentes y familias de este prestigiado plantel. Dentro de las actividades que se realizan en el municipio de Nava, el gobierno municipal que encabeza el alcalde Iván Ochoa está invitando a las vecinas y los vecinos de la colonia El Encino, como le hemos dicho, a aprovechar la tolva recolectora, la recolectora de cacharros, una acción que busca mantener los espacios más limpios y ordenados. Está en la placita de la colonia El Encino, en calle Emiliano Zapata, en el ejido El Avileño y en el ejido El Encino. Estará disponible todavía hoy y mañana, 2 de julio. Muy importante, está prohibido depositar llantas en este contenedor, en esta tolva. Si detectas a personas al interior de la tolva, repórtalo de inmediato. También está prohibido meterse dentro de la tolva, bueno, como travesura, ¿no? Y el Departamento de Obras Públicas en el municipio de Nava continúa trabajando para mejorar las vialidades. Las cuadrillas del departamento continúan con los trabajos de bacheo en la calle Francisco Villa, colonia El Encino, con el objetivo de brindar calles más seguras y en mejores condiciones para quienes transitan diariamente por ese sector. Esto es allá en el vecino municipio de Nava, la administración municipal que preside el alcalde Iván Ochoa Rodríguez. Y en el municipio de Villanueva también se vivió intensamente la pasión por el fútbol. ¿Cómo estamos, caballero? Bienvenido sea usted, como siempre, aquí. Se vivió la pasión por el fútbol en la plaza principal, que se llenó de alegría, porras y un gran ambiente para apoyar a la selección mexicana, que venció, ya lo sabe usted, el tan cantado resultado y marcador de 2-0 a la selección de Ecuador. Lo mejor de todo es que seguimos invictos, dicen, en Villa Unión, México ganó. Se reunió la gente en la plaza, donde se colocó una gran pantalla, una pantalla gigante para presenciar este partido. Gracias a todas las familias que se sumaron a esta gran fiesta. Qué orgullo celebrar juntos y gritar con todo ¡Viva México! Y nos vemos el domingo, claro que sí. El entusiasmo por el fútbol en este mundial. Cuando son las 8:30, hay 25 grados.
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Y en el municipio de Zaragoza continúan incesantes los trabajos, muy importantes los trabajos de bacheo asfáltico en la calle Manuel Acuña, esto es al oriente de la ciudad, brindando mejores vialidades y fortaleciendo la seguridad de quienes transitan diariamente por las calles de este municipio. El ayuntamiento que preside el alcalde Belio Vara continúa realizando trabajos de bacheo asfáltico. En esta ocasión las labores se llevaron a cabo sobre la calle Manuel Acuña, al oriente de la ciudad, donde personal del Departamento de Obras Públicas efectuó trabajos de rehabilitación de la carpeta asfáltica para mejorar las condiciones de circulación y prolongar la vida útil de la vialidad. Esas acciones forman parte del compromiso permanente de la Administración Municipal de Zaragoza por ofrecer calles más seguras, funcionales y en mejores condiciones para beneficio de la ciudadanía. Son ya alrededor de 14.000 metros cuadrados lo que se han logrado en materia de bacheo en aquel municipio en lo que va de la presente administración. 8:31 minutos.

0: Buenos días, son las 8:31, 8:31, ya les saludamos en la mañana de este miércoles primero de julio, del 2026, santos de Aarón, de Galo, de Everardo y bueno, hoy miércoles primero de julio, día 181, 184 por transcurrir, semana número 27, día 181 por transcurrir 184, o sea, casi, ya empatándose los días, ¿verdad? Los mismos días que hemos transcurrido son los que están casi por transcurrir, ¿verdad? A medio año. 8:32, a nombre de Gasolinería Gobi, Gasolinería El Encino, le dice que ojalá usted esté muy bien allá en casita.
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0: Vamos a continuar, 8:33 a.m. El día de ayer, allá en el municipio de Morelos, Coahuila, se realizó una reunión mensual de seguridad, donde participaron pues los alcaldes de Morelos y de Zaragoza, Evelio Vara, Mario Alberto Cabanillo Cerduche. Pues nos informó que también estuvo ahí el licenciado Francisco Javier Rodríguez Carranco, delegado de la zona norte 2 de la Fiscalía General del Estado. Estuvo acompañándolo, así como los comandantes y de las policías estatales y municipales. También estuvo elementos de la Guardia Nacional, de la Secretaría de la Defensa Nacional, y también estuvieron presentes integrantes de la Marina Armada de México para participar en esta reunión. Esto fue lo que dijo el alcalde del municipio de Morelos.
1: Buenos días, nos acompañó el buen amigo Evelio Vara, alcalde de Zaragoza, donde tuvimos una reunión coordinada de los Mando Único y la Sedena, para garantizar la seguridad de aquí los municipios.
0: ¿Tuvieron la oportunidad de intercambiar experiencias, estrategias de vigilancia?
1: Así es, cuando tenemos muy buena relación entre los municipios, igualmente tengo muy buena relación con Allende, Nava, Villunión, Guerrero, con todos los alcaldes. Entonces aquí nos sentamos a platicar los problemas que podemos tener de Abigueato. Bueno, Morelos no tenemos ese tipo de problemas, pero es platicar y prevenir ese tipo de situaciones. Y no nomás de eso, de todas las situaciones aquí.
0: ¿Qué autoridades estuvieron presentes?
1: Estuvieron todos los comandantes, la PCC, la PEC, la Sedena, el Mando Único.
0: Delegado
1: de la Fiscalía, el licenciado Balín. Un saludo que le mando por aquí, por este medio.
0: ¿Son frecuentes ese tipo de reuniones?
1: Sí, cada semana hemos estado haciendo, o cada 15 días, pero hemos estado muy en contacto para no aflojar el tema, para seguir teniendo nuestra seguridad aquí.
0: ¿Ha servido ese tipo de reuniones?
1: Sí, sí, sirve mucho porque viene, como vuelvo a repetir, se hacen los recorridos en las noches, donde viene Marina a veces, pero la Sedena siempre anda también en los operativos.
0: Así es. ¿Cuál es el principal problema de seguridad que mueve?
1: Tenemos el
0: robo.
1: Sobre todo es la gente que anda tomando en los carros, que a veces dice, no, pues nomás traía 3-4 cervezas, pero pues de 3-4 después siguen otras 3-4 y pueden ocasionar accidentes.
0: ¿Y se realizará algún tipo de vigilancia, de rondines, de filtros?
1: Sí, tenemos, vamos a estar haciendo filtros y sobre todo previniendo. O sea que la gente, vamos a hacer mucha prevención.

0: Vamos a continuar. Diana Niño Olvera, quien es la coordinadora de los dispensarios médicos, pues se puso a disposición nuevamente, a disposición de los morelenses, los dispensarios. Comentó que cuentan con consulta médica, proporcionan medicamentos y mismo pues reciben donaciones, aparatos ortopédicos y todo lo demás. Esta es la información.
1: Bueno, pues nada más recordarle los horarios de los dispensarios, tanto del ejido Los Álamos como de aquí de la cabecera municipal, en horarios de 9:30 a 2:00 p.m. Y bueno, pues agradecer a toda la ciudadanía por sus donaciones, ya que esto viene a apoyar mucho la economía de nuestros ciudadanos.
0: ¿Siguen con la entrega en escuelas o en estos últimos días antes de que inicie el periodo de vacaciones?
1: Bueno, lo que es la entrega ya no, ¿verdad? Eso ya se realizó en meses pasados. Ahorita, bueno, tuvimos lo que fue la semana pasada, a petición de la directora del Jardín de Niños, Tiki Flores, tuvimos una feria de la salud, en la cual, bueno, pues venimos a reforzar en cuanto a la prevención de enfermedades a nuestros niños, ¿verdad?, a temprana edad. Obviamente con el apoyo de nuestra directora en salud, la doctora Susana Venegas, así como personal del centro de salud, ellos siempre nos han estado apoyando, y bueno, pues reiteramos nuestro agradecimiento pues de parte del alcalde, ¿verdad?, que pues más que nada él siempre ha estado al pendiente de la salud de nuestra comunidad y pues en este caso, ¿verdad?, de nuestros niños.
0: Y los dispensarios médicos pues han venido a cubrir un aspecto muy importante, que es lo de la salud, las consultas.
1: Así es, bueno, tenemos lo que son consultas gratuitas. Igual también se ha dado el caso que tenemos pacientes con hipertensión y pues se le da un seguimiento.
0: Pues es importante todo el apoyo por parte del alcalde.
1: Así es, tenemos todo el apoyo, más que nada no está preocupado, está ocupado en el tema de la salud, ya que es muy muy importante para nuestra comunidad.
2: ¿Lo va a seguir?

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0: Vamos a continuar, las 8:40 ya con 40 minutos. Saludamos a Noé Zúñiga, quien es comisariado. Bueno, parte del comité organizador de la... ¿Qué cabalgata es la primera?
1: No, ya es la cuarta que hacemos.
0: Cuarta cabalgata con motivo del centenario del ejido Chamacuero. ¿Qué tal, Noé? Buenos días.
2: Muy buenos días, primo. Aquí estamos agradeciendo la oportunidad que siempre nos dan.
0: Así es, pues coméntenos, ya se acerca la fecha, ya es este próximo 4 de... Este próximo fin de semana.
2: Este fin de semana, sábado.
0: Sábado 4 de julio.
2: Sí, mire, la idea de estar aquí nuevamente es seguir invitando a nuestros amigos, familiares. Este sábado 4 de julio iniciamos a las 3 de la tarde reuniéndonos aquí en la entrada de Allende, en la entrada que está aquí al lado de Vía Unión, donde está la máquina, para iniciar con la cabalgata que tenemos organizada. Vamos a caminar lo que es la calle Carranza, vamos a dar vuelta a la izquierda ahí en la calle Saltillo, que es la colonia de Granjas. Vamos a cruzar la colonia Granjas y llegar al riel, y vamos a caminar toda la orilla del riel hasta nuestro ejido.
0: Al llegar, ¿cómo los habrán de recibir?
2: Y llegando, pues vamos a tener ahí la presencia de nuestro amigo Lucio Cavazos como maestro de ceremonia, para que nos reciba, y va a haber algunos premios para cabalgantes. A las 6 de la tarde iniciamos con lo que es la ceremonia. Tenemos invitado la escolta y la banda de guerra del ejército mexicano, y tenemos como invitados a nuestras personas longevas de nuestro municipio.
0: Así es, pues ¿qué recomiendan a los cabalgantes? Que se hidraten bien, que alimenten bien a sus caballos, porque pues es hora de la tarde y pues el sol está todo lo que da.
2: Va a estar pesadito, ¿verdad? Pero pues así organizamos para que todo sea en el mismo horario, porque nos comentaban hacerlo en la mañana, pero pues llegas temprano y queda una laguna de tiempo ahí, la gente se viene y pues ya se pierde el interés, ¿verdad? Pero primeramente Dios, que esté nubladito ese día, o pues los que somos de rancho de monte, pues
0: aguanta.
2: No tenemos sol. Esperemos que los amigos vayan bien hidrataditos o se lleven algo para hidratarse en el camino. Uh-huh. Sus caballos bien tomaditos de agua, y ahí los esperamos, primeramente Dios.
0: Bueno, pues todo el mundo invitado a esta cabalgata, y es un motivo pues especial de ir, ¿no? Ya que se cumplen 100 años. 100 años no se cumplen todos los días, entonces pues hay que acudir. ¿Habrá venta de bebidas embriagantes?
2: No, nosotros no vamos.
0: ¿Se permiten hieleras, sí, comida?
2: ¿Vendrás? Pues llevar su bebida si gustan. No se va a vender ahí, pero va a haber, después de la ceremonia, tenemos la cenita, lo que es la cena, posteriormente el baile, y a las 11 de la noche entra el mariachi.
0: Ah, dale. Entonces es una cooperación ahí de todos los ejidatarios.
2: Sí, pues nos pusimos de acuerdo ahí los amigos familiares Lira, su servidor, la comisariada, el primo Pepe Zúñiga, que nos anda apoyando ahí en la organización también, y pues con voluntad de todos ellos y nosotros, pues está realizando esta fiesta.
0: Muy bien, entonces es este próximo sábado 4 de julio, partiendo aquí de Allende, del crucero con el ferrocarril. Ahí se van a juntar ahí en un ladito para irse por la calle Carranza. No entran al centro, se van derecho hasta la colonia de Las Granjas, ahí dan vuelta hacia el sur, hasta topar ahí con el riel, y luego se siguen las vías hasta llegar allá al ejido. Te he preguntado que por qué por ahí, comentabas que pues para no entorpecer el tráfico ahí en el camino.
2: Sí, pues ya ve que la carretera, como quiera, entorpece uno algún accidente que vaya a pasar. Entonces, pues la cabalgata se trata de monte y vamos a agarrar monte.
0: Efectivamente, se disfruta más por el monte, ¿verdad? Por los... Pues yo creo que antiguamente esa era la vía, ¿no? A pie.
2: Pues fue la vía más conocida. Hace muchos años, el camino que tenemos ahorita no estaba. Era una brecha que salía derecho a Río Bravo y luego posteriormente aquí a Allende. Y la más cerca, pues, era esta, la del ferrocarril.
0: Ah, se salían por Río Bravo.
2: Sí, salíamos derecho a Río Bravo.
0: Ah, este, eso no es muy importante, mucha gente no ha de saber, pensaba que ahí era el camino.
2: Sí, en 1973 se inició este camino que está ahorita como camino blanco, arreglado con cascajo, a mano de obra personal. Y posteriormente, cuando estuvo de gobernador el profesor Humberto Moreira, pues fue el que nos hizo el favor de pavimentarnos.
0: Sí, eso sí lo recordamos, pero pues a partir del 73 ya se cuenta con esta vía, que va a salir ahí el C4.
2: Que salió
0: pero
2: el
0: C4. Mucha gente, me imagino que era muy tardado irse allá por Río Bravo y luego venir aquí a la cabecera municipal, me imagino que tomaba las vías, porque las vías hay que recordar que están desde el Porfiriato, ¿verdad?
2: Sí, desde muchos años.
0: Desde Porfirio Díaz. Pues muchísimas gracias por esta invitación, ¿algo más?
2: Nada más, reiterar la invitación y agradecerles a ustedes siempre la oportunidad que nos dan de estar aquí con ustedes.
0: Correcto, muchas gracias y que sea todo un éxito este evento. 8:47 PM, vamos al corte de la hora y regresamos agradeciendo a Gasolinería Gobe, Gasolinería El Encino, el patrocinio de esta media hora de noticias. Que aquí termina.
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0: Ocho de la mañana con 49 minutos, le presentamos el pronóstico del tiempo para hoy y para los próximos días. Hoy es miércoles primero de julio, para hoy esperamos una máxima de los 36 grados con 4% de probabilidades de lluvia, los vientos soplando del sureste con rachas hasta de 25 km/h. Habrá nubes por la mañana, mismas que habrán de desaparecer por la tarde. Para esta noche, la mínima a los 24, 10% de probabilidades de lluvia, viento del este y sureste con rachas hasta de 24 km/h, el cielo parcialmente nublado.
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0: 8 de la mañana con 55 minutos, saludamos al famosísimo, único y auténtico hombre del búnker, que hubo mi gordo mata.
1: Que ya no soy el gordo mata, mi venero, toda la raza me conoce como el Cochi Loco. Buenos días, te saludo.
0: ¿Qué pasó, Cochi? ¿Cómo andas?
1: Bien, gracias a Dios, fíjate, un poquito desveladón.
0: André.
1: ¿Por qué?
0: No, que me ando despidiendo. ¿Desveladón por qué, Miguel?
1: Porque me fui a festejar que México ganó 2-0.
0: Ah, sí, Miguel. ¿Y eso?
1: Pues nomás.
0: ¿A ti nunca te gusta?
1: No, pero sí me gustó, ahora sí. Es que vi el juego todo.
0: Ajá.
1: Y me gustó.
0: ¿Te gustó?
1: Sí.
0: Me acordé de una canción que dice... Como dice, no, con esta cura de una ya ni me acuerdo de las cosas. Una canción que dice... Que de cuenta que estaba solo y le gustó.
1: Ah, sí.
0: ¿No te acuerdas cómo va la canción? La canta Jenny Rivera.
1: No me acuerdo, fíjate.
0: Pero bueno, ya con estos humos del alcohol no me dejan tranquilo, no me dejan acordarme de nada.
1: Fíjate que con la etapa más crucial de la Copa Mundial de la FIFA 2026 arrancó con los 16avos.
0: Permíteme, ¿y a dónde fuiste?
1: Ahí a la plaza. Anduve recorriendo todo el municipio.
0: ¿En troca?
1: Pues, ni modo que a pie.
0: No, puede ser. Ahí en el Ángel de la Independencia agarran corre.
1: Ah, no, está llenísimo. Ahí hasta amanecieron, no sé.
0: Allá en Guadalajara es un monumento que se llama La Minerva.
1: Ah.
0: Y ahí en Yucatán, ¿cómo se llama el que está en Yucatán? No me acuerdo, pero es como un obelisco.
1: No, pero Yucatán no es sede, es Monterrey.
0: Y que tiene, pero allá festejan también.
1: Fíjate, en Monterrey festejaron 80,000 personas.
0: Fíjate nomás.
1: Pues sur.
0: ¿Sabes dónde hay el partido yo?
1: ¿Dónde?
0: Ahí en la casa de unos familiares de mi esposa. Y luego ya al medio tiempo me fui a la plaza. Oye, qué inventazo en la plaza
1: no,
0: principal.
1: No, mucho ambiente, fíjate.
0: Estaba lleno, la verdad. Yo pasé antes del partido y quedaban algunos huecos ahí que por ¿cómo se llama? Por rellenar. Pero ya me fui ya regresé al medio tiempo. No. Ya me tenían reservadas unas sillas ahí, pero era algo yo creo que nunca he visto aquí en Allende, que alguien se reuniera así. En una fiesta así, ¿verdad? En un 16 de septiembre, un baile sí, pero para ver un partido de fútbol, yo creo que no. Yo creo que es un éxito. No. Para el esposo entero, cuando las caricaturas, ¿no? Cuando Dragon Ball Z, ¿no, güey?
1: Algo de...
0: Pero, no, esa vez yo no fui. Pero yo no recuerdo, y no creo que se haya juntado tanta gente como ahora, porque ahora fueron toda la familia, los adultos mayores, había de todas las edades, ¿para qué me meto en líos, verdad? Niños.
2: ¿Y dieron playeras y balones?
0: Dieron playeras. No vi ningún balón, pero sí vi a mucha gente que traía camisetas con el logo de Allende. Pero yo llegué ya tarde. Pero pues no, la verdad que sí se anotó un 10, creo que en Villa Unión también hubo, ¿verdad?
1: Sí, en Villa Unión, en Zaragoza también hubo la pantalla.
0: Ajá.
1: Ahí en la plaza principal, ¿verdad? Estuvieron transmitiendo el fútbol.
0: Y qué bueno.
1: Y fue mucha gente también.
0: Qué bueno que los alcaldes pues acercaron estos partidos, porque ahora están...
1: Ah, en Nava también, fíjate, en Nava también. Fueron 4 municipios, fue Villa Unión, Allende, Nava y Zaragoza.
0: Qué bueno que los alcaldes se preocupen por la gente, porque ahora está más restringido, ¿verdad, Daniel?
2: Por el VIX.
1: Uh-huh. Sí. Fíjate que no se preocupan, se ocupan.
0: Se ocupan. ¿En qué?
2: ¿Y aquí habrá otro juego? Digo, ¿van a poner la pantalla?
0: Pues yo creo que ya es obligado, después de este exitazo, yo creo que es obligado.
2: ¿Contra Inglaterra?
0: La plaza principal de Allende se convirtió en el punto de reunión de cientos de familias que se dieron cita para disfrutar de la transmisión en pantalla gigante del encuentro entre la selección mexicana y Ecuador en un ambiente de... sana convivencia, orden y entusiasmo. El alcalde Ricardo Treviño agradeció la respuesta de la ciudadanía, destacando que este tipo de actividades fortalecen la unión entre las familias y permiten generar espacios de sana convivencia donde niñas, niños, jóvenes y adultos pueden compartir momentos especiales apoyando a la selección nacional. Durante la transmisión, las familias vivieron con emoción cada jugada del encuentro, alentando al representativo mexicano en un ambiente completamente familiar, caracterizado por el respeto, la participación ciudadana y el buen comportamiento de los asistentes. Al concluir el partido, la celebración continuó con la presentación de un mariachi que puso el toque musical a una noche llena de alegría y orgullo de México, permitiendo que las familias permanecieran conviviendo en la plaza principal. El presidente municipal reconoció la participación responsable de la ciudadanía, así como el trabajo coordinado de las diferentes áreas municipales que contribuyeron para que el evento se desarrollara de manera segura y ordenada. El gobierno municipal de Allende continuará impulsando actividades que promuevan la convivencia familiar, el uso de los espacios públicos y la integración de la comunidad, fortaleciendo el sentido de la unidad entre las familias allendenses. Pues ahí está. Ayer corría, Miguel, y yo comando la voz que traigo. El cielito lindo, Miguel.
1: Sí.
0: De la Sierra, acompañado del mariachi.
1: ¿Tocaron esa?
0: Sí, el mariachi. ¿Es el mariachi Manantial?
1: Yo creo, no
0: creo,
1: sé.
0: Creo que sí, ahí andaba este. Mares, Luis Mares. Y el mariachi Manantial. De Mario Mares.
1: Fíjate que la selección mexicana sigue imparable e invicta. Con una fuerte convicción, los elegidos de Javier Aguirre mostraron la calidad que pueden llegar a tener en un duelo de mucha más importancia como la eliminatoria. Desde el primer tiempo llegaron los goles de Julián Quiñones y Raúl Jiménez para empezar a superar al Ecuador. Al dejar al tricolor en la cuerda floja y sin oportunidad de hacer anotaciones, México se clasificó a la siguiente ronda.
0: ¿A qué ronda?
1: A la ronda... Pues a la siguiente ronda, nada más.
0: ¿Cuál es la siguiente ronda?
1: ¿Cómo?
0: ¿Cuál es la siguiente ronda?
1: ¿Cuál es, Liceo?
0: Sí, en los octavos. Sí,
1: los octavos de final.
0: Los octavos.
2: Eran 16 equipos.
0: Sí, ahora quedan 8.
2: Eran 32, ahora son 16.
1: Sí, ahora quedan entre otros 16, ¿eh?
2: Ahora faltan todavía, faltan como unos 6 juegos.
0: Entonces todavía no se sabe quién va a ser el rival.
2: Y hoy juega Inglaterra contra el Congo.
1: ¿Contra quién?
2: Contra el Congo.
1: Ah, pues ahora se sabe quién, sí, quién, el que gane a las 10 de la mañana el juego, ¿ah?
2: Así es, como
1: a las 10 de la mañana, el que gane de esos dos es el que juega con México.
2: Para la una de aquí ya sabemos quién es.
1: Sí.
2: Pues lo más probable es que sea Inglaterra, ¿verdad?
0: ¿Quién te gustará? ¿Quién te gusta, mi? ¿El Congo?
1: Congo, no sé, pues que no sé quién gane, la verdad, Inglaterra
0: estaba Congo,
1: pero pues el que gane.
0: Cuando estaba Chabalón.
1: Ponemos el, le ponemos.
0: Iba mucho al Congo yo.
1: Sí. De nada. Ese es otro, ¿no?
0: Al de nada, no, qué. ¿De qué estamos hablando?
1: No, estamos hablando de fútbol.
0: Ah, de fútbol.
1: Sí.
0: Inglaterra, Miguel, te viene, no, hombre, nos deshace, ¿no, Miguel?
1: No sé, así decíamos de también de Ecuador, y ya ves que no.
0: Pero, a ver. Le preguntamos a la...
1: chica.
0: No, si no quieres, no, Miguel.
1: Fíjate.
0: Yo hago lo que tú me digas.
2: Pues si gana México, se va a ver una
0: locura.
2: Ahora sí, pues la verdad, Inglaterra es muy buen equipo.
0: Sí, no, y es de tradición, ¿no?
2: Sí, no europeo, fue pues el que, según esto, inventó el fútbol, ¿va? Los ingleses.
1: Uh-huh. O sea, la realidad es que sí le podemos ganar a Inglaterra o al Congo, al que sea.
2: Sí,
1: digo, no, eso es la verdad, o sea, porque...
0: No hay imposibles, hay suerte también.
1: Sí.
0: Ya a veces se habla que contra Japón, ¿no? ¿Con quién fue? Corea. Que contra Corea, pues fue chiripa el gol, pero... Pues puede existir la suerte también. O el trabajo, la disciplina, las estrategias.
2: Así es.
0: Las estrategias que...
2: Y además está jugando el número 2, ¿verdad? Que son 11, va en la cancha. Está el 12, que es la... que es el aficionado, ¿verdad?
0: Ah, sí.
2: Y el Estadio Azteca, el smog, la altura.
0: ¿La altura?
2: Creo yo que Inglaterra no tiene altura, la como la México, ¿verdad? Entonces eso les pega. Y pues además de que México, así como jugó el primer tiempo, pues aguas. O sea, sí se puede. Trae buenos jóvenes México.
1: Trae uno de 17 ahí, que no recuerdo cómo se llama.
2: Mora.
1: Gilberto es Mora. El más joven de los que están jugando.
0: Sí. El Lalo.
1: Lalo.
0: Mora. No, que ya no puede ni levantar los pies. Lalo Mora.
1: No, no recuerdo cómo se llama, pero ahí está uno de 17 años que anda jugando.
0: ¿Cómo diría aquel viejo?
1: ¿Eh?
0: ¿Cómo diría aquel viejo de Zaragoza?
1: ¿Cómo diría?
0: Jovencito.
1: Jovencito.
0: ¿Qué hay de novedades, mi Mike?
1: Fíjate que la mañana de este martes se reportó el deceso de Francisco Santos Salazar, un hombre de 77 años que laboraba como vigilante en el Instituto Esperanza.
0: Ayer.
1: Un colegio privado,
0: Ayer.
1: Ayer, sí, ayer. Ayer por la mañana. Un colegio privado ubicado en la calle San Luis de la Colonia Roma. Según los primeros reportes, un maestro llegó a las instalaciones y encontró al empleado inconsciente. Inmediatamente se alertó al número de emergencias 911, lo que generó una rápida respuesta de paramédicos, de bomberos y elementos de seguridad. Al arribar, los socorristas confirmaron que la persona ya no presentaba signos vitales. La persona que respondía al nombre de Francisco Santos Salazar, de 77 años de edad.
0: Ya tenía 30 años trabajando ahí.
1: Sí.
0: Como velador. Muy apreciado y por los niños y las madres de familia. Suspendieron las clases ayer. Mientras se realizaban las indagatorias.
1: Así es.
0: Y pues bueno, tal parece que es una muerte natural.
1: Sí, así es. Y bueno, también como resultado de las investigaciones realizadas por la Fiscalía General del Estado, Delegación Región Norte 1, elementos de la Agencia de Investigación Criminal complementaron una orden de aprehensión en contra de Luis Ángel N., de 18 años de edad, por su presunta responsabilidad en el delito de lesiones gravísimas que ponen en riesgo la vida. La detención se llevó a cabo en el cruce de las calles Melchor Ocampo y Portales, en la zona centro de este municipio de Allende.
0: ¿Otra vez ahí?
1: ¿Eh?
0: ¿Otra vez ahí en ese crucero?
1: Y otra vez ahí en Melchor Ocampo y Portales.
0: Ahí es la esquina de la ministerial.
1: En la esquina de la ministerial.
0: Sí, ahí es.
1: Ah, sí.
0: Es ahí, la prepa de Latito, la siguiente cuadra.
1: No.
0: Melchor Ocampo y Portales.
1: Ah, pues sí, ahí es, ¿no?
0: Sí, por eso te digo que siempre ocurren ahí.
1: Donde como, los agentes investigadores
0: como lograron la trampa de los ratones
1: para ejecutar el mandato judicial y ponerlo a disposición de la autoridad competente, que definirá su situación jurídica conforme a derecho. De acuerdo con las indagatorias de la Fiscalía, el detenido es señalado como el presunto responsable de la agresión registrada el pasado 28 de junio, en la que Rey David de la Paz sufrió lesiones de extrema gravedad que comprometieron su vida, motivo por el cual se integró la carpeta de investigación correspondiente. La Fiscalía General del Estado informó que esta detención es resultado del trabajo de investigación desarrollado por la Delegación Región Norte 1 con el objetivo de esclarecer los hechos y llevar ante la justicia a quienes sean señalados como probables responsables de delitos de alto impacto. Finalmente, la dependencia reiteró su compromiso de combatir la impunidad y fortalecer las acciones de procuración de justicia, garantizando el debido proceso y el seguimiento puntual de las investigaciones hasta su conclusión. Entonces, tuvieron a este
0: vato,
1: a Luis Ángel N., de 18 años de edad.
0: Es el de Nava, el que lesionó a uno y le dio unas picadas, unas piquetes. ¿Con un arma blanca?
1: Ah, con un arma blanca.
0: No te pregunto.
1: No sabría decirte.
0: Porque fíjate que ayer
1: ¿Ayer qué?
0: Iban a bloquear la carretera 57.
1: Ah, sí.
0: Los familiares de Rey David.
1: ¿El vecino?
0: Sí. Los familiares.
1: Hicieron ahí una manifestación pacífica, solamente no en la plaza.
0: Sí, fíjate, te la leo.
1: Léela.
0: Un grupo de personas entre familiares y amigos encabezados por el señor Rey David de la Paz se manifestó la tarde de este martes para exigir justicia por la agresión que sufrió su hijo, también de nombre Rey David, quien permanece hospitalizado tras resultar gravemente lesionado. Durante la manifestación, el padre del joven informó que su hijo se encuentra estable, aunque continúa delicado, debido a la gravedad de las lesiones que sufrió durante el ataque. Señaló que su principal inconformidad era que, pese a que presuntamente participaron varias personas, hay un video que circula por ahí donde se ve a este muchacho, pues siendo atacado por, no creo que por tres, yo creo que por más de 10 jóvenes, Y bueno, pero se señala solamente a tres. Inicialmente solo una permanecía detenida. Habían agarrado tres, pero dos los iban a dejar libres. Entonces ellos se pusieron las pilas y dije, pues, ¿qué pasó? Pues explicó que junto con familiares y amigos tenía la intención de bloquear la carretera federal 57 a la altura del ejido del Encino como medida de presión para exigir justicia. No obstante, indicó que dicha acción fue suspendida gracias a la intervención del alcalde Iván Ochoa Rodríguez, quien aseguró gestionó ante las autoridades correspondientes para agilizar la investigación. Como resultado, quedaron detenidas las tres personas presuntamente involucradas en esta agresión. Rey David de la Paz agradeció públicamente el respaldo del presidente municipal por su intervención y por contribuir a avanzar, a permitir avanzar las diligencias del caso. Asimismo, denunció que familiares de los presuntos responsables le han ofrecido dinero, incluso en presencia de las autoridades, con la intención de llegar a un acuerdo. Sin embargo, afirmó que rechazó cualquier propuesta, cualquier convenio, pues aseguró que lo único que busca es que se haga justicia. De acuerdo con su versión, su hijo recibió alrededor de 9 heridas producidas con arma blanca, además de más de 20 golpes con un bate y al menos 8 impactos con un palo de golf, lesiones que lo mantenían bajo atención médica. Finalmente expresó que, aunque el dolor y la indignación lo han llevado a pensar en hacer justicia por su propia mano, no desea actuar fuera de la ley ni terminar en prisión. Por ello, reiteró su confianza en que las autoridades continúen con el proceso legal y se castigue conforme a derecho a todos los presuntos responsables de dicho ataque. ¿Cómo ves?
1: Entonces no bloquearon la carretera.
0: No, pues estuvieron a punto, pero pues no. Dicen que le hablaron primeramente al alcalde para ponerlo, para enterarlo, ¿no? Dijo, no bloqueé nada, déjeme ver. Y habló con, no sé, tal vez con el delegado. Y ya se pusieron de acuerdo y estos muchachos que se iban a poner en libertad pues fueron retenidos nuevamente ahí en el Cerezo.
1: Sí, fíjate. Son tres los que están detenidos, ¿no?
0: Son tres, sí, pero no sé si hayas visto un video que anda circulando ahí por las redes donde se ve fácil unos 10 chamacos. No sé por qué solamente se señala a tres.
1: Pues sí.
0: Le daban hasta patadas y 9 puñaladas, mira. Imagínate.
1: Pero está bien el chavalo.
0: Yo creo fue con un cuchillo de esos ahí, sin filo.
1: Cebollero, ¿no? Cebollero.
0: Sin filo. Porque imagínate con 9, ¿no? Estás hablando de una fuerte agresión. Y luego, chavales, Miguel, ¿te imaginas estar ahí, no sé, 5 años en la cárcel?
1: ¿5 años? Sí,
0: 3 años, no sé cuánto. Pero un mes, ¿te imaginas estar en la cárcel? Sí. Bajita mano, ahí mientras son peras o manzanas. Sí, que estés ahí un mes en la cárcel, en el Cerezo. No, hombre. Ahora si te dicen 1 año, 2 años, 5 años, qué sé yo.
1: Sacañón.
0: Y luego tú dices, no, pues yo ya estoy 60, ya. Ahí me la paso ya. Pero chavalos, Miguel.
1: Chavalones
0: que les queda todo un futuro por delante. Echan a perder su vida.
1: No, está cañón. Pero bueno, vamos a ver en qué termina todo esto. El muchacho ya está estable, ¿verdad?
0: Pues está grave, pero ya estable.
1: Ok.
0: Al principio sí estaba muy muy delicado. Incluso narra el papá en una entrevista que le hicieron que los médicos le dijeron que su hijo había fallecido, solamente que aplicaron maniobras de resucitación.
1: Ajá.
0: Y lo echaron a volar otra vez. Dijo, pero oh. ya no tenía signos vitales por un momento y ahí lo reanimaron.
1: Está
0: cañón, ¿verdad, Miguel?
1: Sí, pues está muy difícil esa situación.
0: Sí.
1: ¿Y si soy en el Encino la riña o qué?
0: ¿Cómo?
1: Ahí en el Encino fue la riña, ¿dónde fue?
0: Pues no sé, a lo mejor sus familiares son originarios de ahí, pero la verdad no sé dónde ocurrieron.
1: Bueno, esperemos que todo salga bien y que, pues,
0: Sí, que pague.
1: A ver en qué queda, ¿eh?
0: Que pague y que tenga que pagar, ¿verdad?
1: Sí, que pague nada más.
0: Que se haga justicia.
1: Justicia. Bueno,
0: muchas veces.
1: Vamos con los patrocinadores porque mañana,
0: Muchas veces dicen, Es que él provocó la riña. Pues sí, nada más con que no le hagas caso o un aventón y ahí nos vimos, ya estuvo. Pero eso ya es mucha hazaña, ¿no?
1: Sí.
0: O sea, muchas veces...
1: Con un palo de golf, fíjate.
0: Uno borracho.
1: Con una arma blanca.
0: Uno a lo mejor borracho ofende. Ofende, y al calor de las copas, se mete donde no debe meterse. Dice cosas que ofenden a otra persona. Okay, yo estoy de acuerdo que te da coraje. De que pues, si quieres golpearlo, ¿verdad? Y muchas veces pues hasta se los merece, como decimos, pero de eso a que lo dejes moribundo, Miguel,
1: yo
0: creo que es mucha diferencia. Por eso hay que platicar con nuestros hijos, con cualquier persona, ¿no? Muy bien, ¿qué más?
1: Bueno, vamos con los patrocinadores, ya el tiempo se nos vino encima, son las 9:10 y casi 17 minutos, ¿verdad?
0: Fue en la 2 de agosto, nos dicen.
1: ¿Eh?
0: Que fue en la 2 de agosto.
1: Ah, en la 2 de agosto, okay.
0: ¿No habría ahí Baldo algo?
1: No. Claro que no. Bueno, vamos entonces con los patrocinadores. Ya fue la 2 de agosto, ok. 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
0: Y seguro te trae.
1: ¿A dónde me llevas?
0: Sí, ya te traigo, Miguelín.
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0: Creo que la mamá del gobernador, la directora, va a andar aquí por la región, ¿verdad?
1: Sí, va a estar en Morelos el día de hoy, en Allende, aquí también.
0: En Allende estará.
1: Y,
0: ¿dónde está el...?
1: Creo que en Zaragoza también, ¿no?
0: Zaragoza.
1: Sí, creo, no estoy seguro.
0: Creo que aquí a las 2:30.
1: Sí, a las 2:30 aquí en Allende.
0: ¿En dónde? Aquí en la esquina de Hidalgo y...
1: Ahí por donde están los bomberos.
0: Ahí estaba la
1: presidencia. Donde estaba la presidencia antes, hace mucho.
0: Sí. Ahí, a las 2:30, luego a las 3 está allá en Morelos.
1: Sí.
0: ¿Las 3 o 3:30?
1: No, a las 3 y algo.
2: Sí, mandaron, ¿no?
0: ¿Cómo?
2: Ahí mandaron.
0: Sí, sí,
2: en Zaragoza.
0: ¿En Zaragoza también a qué horas?
2: Sí, pero ¿no tienes ahí?
0: No tengo. Nada más, Allende me mandaron un mensaje, pero se me perdió, no sé dónde.
1: Fíjense déjeme le digo. Va a estar hoy miércoles. Hoy miércoles va a estar en Allende, en la instalación del Centro Libre de Allende, la hora es a las 14:30 horas. El lugar en Independencia número 108 Oriente, en la colonia Centro, aquí en Allende, Coahuila. Preside Liliana Salinas Valdés, presidenta honoraria del DIF Coahuila, y Mayra Valdés, secretaria de las mujeres. En el municipio de Zaragoza estará también en la instalación del Centro Libre de Zaragoza, a las 16:30 horas, el lugar en la calle Ramos Arizpe 805, colonia La Nogalera, en Zaragoza. Va a estar ahí también Liliana Salinas, pero no dice, a ver, Morelos, no dice de Morelos, fíjate.
0: Aquí está, ahí en el WhatsApp de Morelos.
1: Ah, en el WhatsApp de Morelos.
0: Es el que dice aquí, que el día de hoy la mamá del gobernador nos estará visitando en punto de las 3:30 de la tarde en el Salón Imperial para dar arranque a la entrega de unas tarjetas para personas con discapacidad. Pues 3:30.
1: Hey.
0: No voy a poder ir, Miguel.
1: ¿Qué?
0: Por todo aquí en la cabina.
1: Ah, ok.
0: A ver si alguien va y nos pasa ahí un informe directo.
1: Pues sí. 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

0: directo en vivo desde el municipio de Morelos. Y yo regreso a las 2 de la tarde para seguirle informando, si Dios me lo permite, ¿verdad? Nos vamos ahora con el programa de Jesús, la Luz Verdadera, con el hermano Arturo Elías Casanova. No es un programa en vivo, es grabado porque se tomó algunos días el pastor, ¿verdad? Pero dice que como quiera, usted le pide a Dios, si sigue aquí al hermano, aunque sea grabado, como quiera, sirve. Perfecto, vamos a iniciar este programa. Adelante, vámonos.
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Sí, señor. Voy a sanar la conchuela de la rodilla derecha. Ahí está el fuego de Dios, matriz, a la derecha entre el centro del ovario, mediación, de ambas partes y hacia arriba. Vejiga caída se normaliza. Infección en las vías urinarias de estas mujeres, Susana, o la llaga de Cristo, testículo izquierdo, hay unos varones, desde el niño hasta el adulto mayor. Hay sanidad. Arriba hacia la hora de la gloria, matriz, al lado izquierdo. Muy afectadas esas mujeres, ahí su matriz. Ahí está el fuego de Dios operando a esas mujeres. Ahí la matriz, al lado izquierdo. Arriba hacia la honra y la gloria.

0: vértebras lumbares, al lado izquierdo, en el glúteo, hombres y mujeres, están siendo operadas, todas las hernias salen huyendo de una manera sobrenatural en las vértebras lumbares. A Dios sea la honra y la gloria. El nervio ciático también es libre por las llagas de Cristo, de toda inflamación, dolor, de toda alteración, hombres y mujeres. A Dios sea la honra y la gloria. Consuela de la rodilla derecha, está siendo operada también. Honra y gloria para nuestro Dios. Problemas en las vesículas, todos peñascos, piedras, lodo, arenilla, inflamación, dolor, salen huyendo de las vesículas. A Dios sea la honra y la gloria. Nervio ciático al lado izquierdo, fuego de Dios sanando. Honra y gloria para nuestro Dios. Testículo derecho está siendo operado. A Dios sea la honra y la gloria. Matriz al lado derecho, muy pegado al centro, hay sanidad. A Dios sea la honra y la gloria. Cadera izquierda está siendo operada por el fuego de Dios. A Dios sea la honra y la gloria. Nervio ciático al lado derecho, del centro a la cintura al lado derecho, ahí está el fuego de Dios sanando, liberando gargantas, del centro de la garganta al lado derecho, ahí está el fuego de Dios, abarca como del centro algunas 5 o 6 pulgadas al lado derecho, de puro dolor, infección, va afuera por la llaga de Cristo. A Dios sea la honra y la gloria. Bendito Padre Celestial, te damos gracias por este nuevo día, por este nuevo amanecer, hoy día martes 18 de marzo 2025, venga a preparar nuestras vidas, nuestro corazón, para escuchar su santa palabra, seamos ministrados a través de la Escritura, a través del Espíritu Santo. Hechicería, brujería, conjuro de maldición, desde el niño hasta el adulto mayor, de la niña hasta el último mayor, por las llagas de Cristo se deshacen todas las maldiciones, los conjuros. Y si es contra la iglesia cristiana evangélica, también se deshace por las llagas de Cristo. Nervio ciático al lado derecho están siendo operados. Gloria a Dios. Venas, arterias, el nervio ciático al lado derecho, del centro de la cintura al lado derecho. A Dios sea la honra y la gloria. Matriz al lado izquierdo, muy pegado al centro. Fuego de Dios sanando. A Dios sea la honra y la gloria. Bueno, solamente tenemos un teléfono para recibir llamadas, mensajes y textos por WhatsApp. Un teléfono celular, el 862-111-9559. Si usted quiere llamar al programa, hable directamente al teléfono celular. Hable mi 862-111-9559. Bueno, estamos ahí por dos temas.
1: Ok,
0: vamos a ponerlo por Facebook. Los que quieran ver el programa ahí directamente por Facebook, ahí la barrita de usuarios que están por la radio, es por Facebook, es Arturo Elías Casanova. Ahorita vamos a ver si podemos entrar por ahí por YouTube. Y bueno, vamos a ver un nuevo tema para esta semana. Esta semana vamos a ver Salmo 107. Salmo 107, vamos a estar viendo muchas, donde Dios libra de la aflicción. Pero vamos a poner el tema de esta mañana, de este llamarte, los perdidos, los perdidos. Y vamos a basarlo en el Salmo 107, versículo 1, quizás hasta el 8 o 9, versículo 9, pero vamos a ver hasta dónde llegamos. Gloria a Cristo. Una temperatura, me dijeron ahorita, bueno, en la mañana a las 6, 10 estaba 11 grados, subía 12, ahorita andan 16 más o menos, una máxima de 36 grados, la mayor parte soleado hoy en este día, martes 18 de marzo. Problemas de espolón, dice Dios, voy a quitar espolones, hombres y mujeres, del talón del pie derecho, salen huyendo los espolones, y por la llaga de Cristo son sanas estas personas, y también se enderezan las columnas por la llaga de Cristo, de la mitad hacia el cauce. A Dios sea la honra y la gloria. Más problemas de hechicería, brujería, conjuros de maldiciones se deshacen, hombres y mujeres, por la llaga de Cristo. Y reclamamos esas almas que hacen lo malo para que sean grandes predicadores. Sean grandes predicadores esas personas que hacen lo malo, y solamente Dios tiene el poder para acercarle los caminos, para que dejen de hacer esas cosas que hacen para estorbar a la gente. Lo reclamamos para vida eterna. Muy pronto van a estar predicando esas personas, porque nomás Dios nos saca los caminos. A Dios sea la honra y la gloria. ¿Estamos ahí por YouTube? ¿No entró?
1: Sí, sí está.
0: Ah, bueno, por YouTube, lo que quiere verlo ahí por YouTube, lo que está por la radio, ahí en la barrita, es Templo Metodista Jesús la Lubrera. Envíenos sus comentarios, peticiones, o bien algún testimonio que quiera darnos, o bien si quieres hablar por teléfono, háblanos directamente al celular. No lo mandes por WhatsApp, por... ¿cómo se llama? Por Facebook.
1: No hablar por WhatsApp.
0: No hablar por WhatsApp.
1: Solo por celular.
0: No hablar por WhatsApp.
1: Solo hablar al celular.
0: Solamente hablar al celular. ¿Ok? 862-111-9559. Vamos a la escritura que dice la palabra de Dios. Hoy tenemos un programa de 4 a 5 de la tarde, por radio, por Facebook, por YouTube. Una hora de programa de 4 a 5 de la tarde, pues es de lunes a viernes. El sábado no hay programa. El domingo tenemos de 8:50 de la mañana a 9:50, una hora todos los domingos. Problemas en la matriz a la derecha, ya siendo operados por el fuego de Dios. A Dios sea la honra y la gloria. ¿Qué dice? Salmo 107, versículo 1 en adelante.
1: Alabar a Jehová.
0: Alabar a Jehová.
1: Porque él es bueno.
0: Oiga, porque él es bueno. Mira, Dios siempre es bueno. Dios siempre es bueno. Siempre Dios es bueno. Siempre su amor es tan grande que no le puedes medir lo ancho de su amor, ni lo alto ni lo profundo. ¿Qué dice alabar a Jehová? ¿Qué dice?
1: Porque él es bueno.
0: Porque él es bueno.
1: Porque para siempre.
0: Porque para siempre. Dice, porque para siempre es su misericordia. Porque para siempre es su misericordia. Dice la escritura allá en el Salmo 103. Dice en el versículo 13, así como el padre se compadece de los hijos, así Jehová se compadece de los que le temen. Y ya el versículo 17 dice, su misericordia va desde la eternidad hasta la eternidad de los que le temen. Versículo 18, y su justicia sobre los hijos de los hijos. Gloria a Dios, y su justicia, dice, sobre los hijos de los hijos. Dice, los que guardan su pacto y los que se acuerdan de sus mandamientos para ponerlos por obra. ¿Ok? ¿Qué más dice el Salmo 107?
1: Díganos
0: los redimidos
1: de Jehová.
0: Los que ha redimido
1: del poder del enemigo.
0: Oiga, los que ha redimido del poder del enemigo. ¿Qué más?
1: Y los ha congregado.
0: Y los ha congregado
1: de las tierras.
0: De las tierras.
1: Del oriente y del occidente,
0: del norte y del sur.
1: Anduvieron perdidos,
0: oiga, anduvieron perdidos
1: por el desierto
0: y por la soledad,
1: sin camino.
0: ¿Cuántos años duró Israel? 40 años perdidos en el desierto, 40 años, y anduvieron perdidos porque por su rebeldía, por su desobediencia. Sin hallar lugar donde, ciudad donde habitar, 40 años por el desierto. Recuerden que el mundo es un desierto. Yo anduve 33 años perdido en el desierto, desde mi nacimiento hasta a los 33 años anduve perdido en este mundo. Buscaba dirección, buscaba algo que pudiera encontrar yo al Dios verdadero. Lo hice por la idolatría y nunca me contestó. Lo quise buscar por lugares, creía que era la verdad, y podría ser, ahí una de ellas era la masonería, y no hay verdad, es pura mentira, pura falsedad, ahí son cosas diabólicas. Entonces no es por ahí tampoco. Y bueno, así anduve hasta que un día Jesús de Nazaret me vino a visitar. Y a partir de ese día, yo pacté con él, hablé con él. Desde ese día, Dios me alejó de la oscuridad, de las tinieblas, y me trajo a su luz admirable. Perdido, 33 años perdido. Yo no sé si usted ha experimentado alguna vez
1: perderse en alguna parte. Y bueno, yo lo experimenté varias veces. Aún de pequeño nos íbamos a la cacería y era en la mañana muy temprano cuando salimos a la cacería. Y ese día nos fuimos, nosotros vivíamos en Río Bravo, nos fuimos a un lado de la carretera rumbo a Las Lomas, a Lomerío, y era pura neblina todo el día. Todo el día y nos perdimos y llegamos a un lugar, recorrimos varias veces varios lugares, de una loma a otra loma, un collado a otro collado. Ya se estaba oscureciendo cuando ya andábamos desesperados, éramos unos niños y andábamos desesperados porque se iba a llegar ya la noche. Y entonces ahí estábamos sentados cuando de repente vemos la barda del parque de béisbol, y ahí estaba la barda del parque de béisbol. Nos dio una alegría tremenda encontrar que ya estábamos ahí en Río Bravo, estábamos frente al parque de béisbol. Una alegría, un contentamiento, porque ya íbamos a ir a casa hambrientos, andábamos hambrientos, sedientos, todo el día caminando. Y bueno, fue una gran alegría. Una vez me perdí también allá en México, en la Ciudad de México, en el DF. Bueno, pues entré ahí al metro y ya después ya no hallaba cómo salirme del metro, y le preguntas a una persona y te manda a otro lugar. Y anduve en el Zócalo, a Tacubaya, y llegué hasta donde se terminó el metro, al Hospital General. En ese tiempo ahí terminaba el metro, y oiga, y me regresaba y así, y no, yo quería salirme del metro, no hallaba cómo, y allá pues no puedes preguntar mucho también. Y entonces llegamos a la terminal de allá del metro, y había una joven por ahí. Y entonces empiezan a hablarnos por la bocina. Dice: ¿qué, ustedes no saben que aquí se termina el metro? No, le digo, no sabe. Y bueno, mire, o no saben leer o qué, vamos a regresarlos, pero ya no se vuelven a venir para acá, porque entonces va a haber sanción. Y le dije yo a la joven que estaba ahí, le digo: oye, que tú no eres de por aquí. Sí, nomás que nunca me había subido al metro. Y dije: no, pues yo vengo de allá del norte. Y entonces no conoce, no conoce. Ya lo regresamos, y ya le dije a un policía: oye, dime cómo se sale de aquí del metro. Entonces hay un fierro que le llaman el gusano, con puros picos, y con más dale vuelta al gusano y te lleva para arriba. No, hombre, me sentí bien alegre. Y que ya no me vuelvo a meter al metro. Entonces a veces andamos perdidos. Israel anduvo perdido por 40 años, pero fue por su desobediencia, por su rebeldía. Fue por su rebeldía. Entonces fue por su rebeldía. Entonces 40 años anduvieron perdidos ahí. Oiga, y no estaba muy lejos cruzar aquel desierto, pero Dios los trajo ahí 40 años, 40 años, ahí los trajo perdidos en el desierto. ¿Qué dice la Escritura? ¿Qué más dice? ¿Dónde vamos, Arturo? Salmo 102.
2: Sin hallar ciudad.
1: Dice: sin hallar ciudad.
2: ¿En dónde vivir?
1: ¿En dónde vivir?
2: Hambrientos.
1: Hambrientos.
2: Y sedientos.
1: Y sedientos, oiga, hambrientos y sedientos.
2: Su alma.
1: Su alma.
2: Desfallecía.
1: Desfallecía.
2: En ellos.
1: En ellos.
2: Entonces clamaron
1: a Jehová
2: en su angustia
1: y lo libró
2: de sus aflicciones. Los dirigió
1: por camino derecho. Mire, gloria a Dios cuando uno clama. Ahora estamos, reprendemos todo problema en la matriz, al lado derecho entre el centro y el ovario, matriz al lado izquierdo muy pegado al centro, ahí está el fuego de Dios. ¿Y qué dice? Los dio por camino. ¿Cómo dice?
2: Dice: los dirigió.
1: Los dirigió.
2: Por camino derecho.
1: Por camino derecho. Cuando uno clama a Dios, Dios nos escucha. Y Dios nos lleva por camino derecho. ¿Cuántos millones de gente ahorita están perdidos sin hallar el, sin, no han clamado? Si se decidieran a clamar al que es el camino, la verdad y la vida, Dios los guiaría por camino derecho. Ya no andarían perdidos, ya no andarían hambrientos y sedientos, porque Cristo lo llena todo. ¿Qué más dice la Escritura? Nos guía por camino derecho. ¿Qué más?
2: Para que viniesen
1: a ciudad habitable. ¿Verdad? ¿Qué más dice el otro?
2: Alaben la misericordia
1: de Jehová
2: y sus maravillas
1: para con los hijos. Mire, alaben la misericordia de Jehová y sus maravillas para con los hijos de los hombres. Atamos, reprendemos todo problema de hechicería, brujería, conjuros de maldiciones. Y las tiene del lado derecho, hombres y mujeres están siendo liberados por las llagas de Cristo. Y todo lo que están haciendo ahí, bombardeando contra este programa, para que ya no siga este programa, se deshace toda basura del diablo. Por las llagas de Cristo somos libres y reclamamos las almas de esas personas que hacen lo malo, para que conozcan a Cristo, para que ya no sirvan más a Satanás, sino que le sirvan a Cristo. Solamente Dios tiene el poder para cercarle los caminos a esas personas y traerlos a su redil. Entonces claman a Jehová, dice, gloria a Dios, y para que vean las maravillas de Jehová. Dios es el Dios de maravilla. Dios es el Dios de maravilla. Gloria a Dios. Dios es el Dios de la alegría, el Dios de mi gozo, dice el Salmo 43. Porque Dios es el Dios de mi alegría, el Dios de mi gozo. Dios es el Dios de las maravillas, el Dios de las maravillas. Gloria a Cristo. ¿Qué tiempo tenemos, maestro?
2: 9:51.
1: ¿9 qué? ¿Con 51 ya?
2: Sí.
1: 9:51, hoy empezamos un poquito más tarde. 9:51. Entonces, analiza tu vida. Si no has andado por el camino de Dios, y si has dado topes y más topes, así yo me lo daba. Topes y más topes, barreras y más barreras, obstáculos y más obstáculos, hoyos y más hoyos. Y aún en el trabajo, tienes una empresa y tienes a un cliente y vas para conseguir hacer un trato, y a la mera hora se deshace el trato, o bien ya te dijeron, venga por el anticipo, y a la hora que vas, sabes que el trabajo se lo di a otro. ¿Sabes por qué? Porque andamos perdidos, porque no hemos buscado a Cristo, no le hemos dado lugar a Él como nuestro Salvador. ¿Por qué no invitas hoy a Jesús de Nazaret? Entra a tu corazón, invítalo a entrar, déjalo entrar, pero hazlo con un corazón sincero. Dile en esta mañana, Señor Jesucristo, soy un pecador, soy una pecadora, díganle ahí las mujeres, en esta hora he andado por este mundo, por este desierto, que no puede producir agua cristalina, pero hoy vengo a usted buscando, Señor Jesucristo, el perdón de mis pecados, la limpieza de mi alma. En esta hora yo decido venir a ti, a través de esta oración, pidiendo perdón por mis pecados, por mis iniquidades, que me laves con tu sangre preciosa. Señor Jesucristo, yo deseo, Señor Jesucristo, yo deseo que tomes el timón de mi barca, el timón de mi corazón. Señor Jesucristo, ven, guíame por el sendero de la vida eterna. Señor Jesucristo, ven a tomar el control de mi vida. Hoy te cedo el trono de mi corazón. Ven en espíritu y en verdad, en el nombre del Padre, del Hijo y del Espíritu Santo. Dígale ahí los que ya le conocen, y se apartaron del camino. O sea, una vez más, volvieron a las tinieblas, ya andan perdidos, arrepiéntanse, pídale perdón a Dios en esta hora, y los que han sido fieles, sigan viviendo en fidelidad con Dios, en obediencia, porque Dios tiene grandes cosas para los que obedecen. Mi Dios, en esta hora, bendiga y santifique el aceite que tienen ahí en su mano derecha, al llevarlo a las partes afectadas. Venga el fuego ahora y que no sea el hombre soplando, sino usted mismo a través del Espíritu Santo. Matriz a la derecha, para ser sanada, vejigas caídas, se normalizan, infección en las vías urinarias, hay sanidad, espíritu de mal sentimiento, de rencores, de corajes, pleitos, iras y contiendas. Ahora salen huyendo por la llaga de Cristo, fuego de Dios ahora, fuego de Dios, ¿qué tenemos por ahí? Gloria a Dios. Estamos ahí, entonces, gloria a Cristo.
3: Manda saludos a la hermana Sonia de Hoyos.
1: Hermana Sonia de Hoyos.
3: La hermana Rosy López.
1: Rosy López.
3: Desde Villanueva, dice.
1: Desde Villanueva, la hermana Rosy López de Villanueva.
3: Saludos también la hermana Silvia Gregoria Herrera.
1: Hermana Silvia Gregoria Herrera, cuando termine el programa, hermana Silvia Gregoria, llámeme por teléfono porque Dios tiene un mensaje para su vida. ¿Qué más?
3: También están con nosotros la hermana, el hermano Edgar Ortiz.
1: Edgar Ortiz, que Dios me lo bendiga.
3: Hermano Francisco Hernández.
1: Francisco Hernández.
3: Hermana Gladys López.
1: Gladys López.
3: Hermano Martín Moreno.
1: Martín Moreno, Villa Unión.
3: La hermana Cintia Ortiz.
1: Allá en Murcia, la hermana Cintia Ortiz.
3: Del mensaje de WhatsApp de la hermana Rosy Jaral. Dice, pido oración, me detectaron la bacteria de cisteriosis.
1: Ok.
3: Pido oración.
1: Oramos por la hermana Rosy Jaral, por esa bacteria, la reprendemos, la quebrantamos y va fuera en el nombre de Jesucristo. La declaramos sana por las llagas del Cordero. Rodilla izquierda, conchuela a la derecha, hay sanidad también. Adiós, el ángel. ¿Qué más?
3: Son todos.
1: ¿Son todos? ¿No hay nada en aquel celular?
3: Por los ojos.
1: Vamos pues, déjame ver cuánto tiempo nos queda por acá. Gloria a Dios. Adiós y a la unión. El tema de hoy fue los perdidos, ¿verdad? Los perdidos. Son las 9 de la mañana con 56 minutos, pero ya tenemos tiempo. Gloria a Cristo.
3: No
1: hay nadie, ¿ok? Vamos pues a dejar el lugar al Espíritu Santo, si hay algo más por qué orar. Espíritu Santo, venga a traer revelación. Matriz a la derecha, dice el Espíritu Santo. Matriz a la derecha, entre el centro y el barrio. Ahí está el fuego del Señor Jesucristo, sanando más mujeres. Arriba sea la honra y la gloria. Personas con problemas de válvulas tapadas arriba del corazón, venas, arterias, son descongestionadas por la gloria de Dios. Hechicería, arriba sea la honra y la gloria. Hechicería, brujería, conjuros de maldiciones. Se deshacen las sienes del lado derecho. Va fuera toda la basura del diablo, la llaga de Cristo. Arriba sea la honra y la gloria. Riñón izquierdo está siendo operado por el fuego de Dios. Honra y gloria para nuestro Dios. Espolón, talón del pie izquierdo, salen huyendo por la llaga de Cristo y se han enderezado las columnas de hombres y mujeres por la llaga de Cristo, desde la mitad de la columna hacia abajo. Arriba sea la honra y la gloria. Conchuela de la rodilla derecha. Hay sanidad. Ligamentos en la rodilla derecha también. Hay sanidad por la llaga de Cristo, cadera derecha, está siendo operada por el fuego de Dios. Más mujeres con problemas en la matriz, al lado derecho, ahí está el fuego de Dios sanando. Se deja sentir la mano caliente, la mano de Dios, la mano de Dios, la diestra, su justicia. Dios está operando esas mujeres ahí en la matriz, al lado derecho, entre el centro ovario y más pegado al centro. Ahí está Dios quitando quistes, tumores, todo tipo de problemas. Adiós sea la honra y la gloria. Personas que no se supieron guardar su corazón, pídele perdón a Dios por no guardar los mandamientos, pídele perdón a Dios y perdone a la persona que le hizo daño, si usted ofendió a alguien, póngase a cuentas, quebrantamos a los demonios, va fuera en el nombre de Jesús, a Dios sea la honra y la gloria, matriz a la derecha, entre el centro y el ovario, a Dios sea la honra y la gloria, problemas de hechicería, brujería, conjuros de maldiciones, en las sienes del lado izquierdo, va fuera toda la basura del diablo por la llaga de Cristo. A Dios sea la honra y la gloria, pero le damos muchas gracias por todos los que lo recibieron, por tantos milagros, por su bendita palabra, y gracias, mi Dios, por libertar a los cautivos, a los que andaban perdidos. Gracias por haberme libertado a nosotros también. A usted sea la honra y la gloria, que la bendición del Padre, del Hijo y del Espíritu Santo sea con cada uno de vosotros, y todos decimos amén y amén.
4: Dale fe y esperanza a mi país.
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diga usted. Anoche sí estábamos con nuestra matraca, oiga usted, echándole porras a nuestro equipazo, a nuestra selección, que la verdad nos emocionó hasta el último minuto del partido. Y que decíamos al final, ya páralo, árbitro, ya no van a meter ni siquiera un gol. Ya no, esto ya no tiene vuelta de hoja. México pasa, Ecuador se queda. Ya páralo, porque lo único que están haciendo el equipo ecuatoriano, que perdió la cabeza, no supo controlar en el campo la pelota, el balón. No, las estrellas de Ecuador no supieron cómo entrar, a pesar de la alineación que había, con la que había trabajado el técnico. Pues no se pudo hacer nada, porque México está imparable. ¡Nos fuimos! Oiga, y luego a esta... ¡México! Oiga, y nos fuimos invictos. Vamos todavía sin anotar gol. O sea, no le han podido anotar gol a nuestra selección mexicana. ¡Qué emocionante, ¿verdad? Después de 40 años de sequía, nuevamente pasamos. Sí, posiblemente allá habrá los escépticos que digan, ay, pero no es nada, falta el Homero. Bueno, pues contra todos los pronósticos, salvo que estaban en el suelo mexicano con toda su afición, con todo el apoyo, pero estaban muy, muy al parejo. Ecuador tiene jugadores muy bien pagados que están jugando internacionalmente, por eso podría ser que se estaban cuidando. Pero la verdad que algunos tuvieron actitudes muy antideportistas, no demostraron esa calidad a la cual están pues impuestos a jugar. Bajaron mucho de nivel al no poder llegar, al no poder controlar a la selección mexicana. Pensaban que ellos iban a tener el control durante todo el partido, y México demostró lo contrario. Nuestros niños, nuestros talentos, la verdad, ese Morita se puso al jugó al tú por tú con este Caseiro, ¿verdad? Que bueno, es un jugador muy, muy bien pagado, pero tuvo más estrategia, más técnica este joven, que tiene mucho futuro. Ojalá y que sí pueda sobresalir, y que siga sobresaliendo, que siga demostrando ese talento, pero que jamás pierda la sencillez. Ayer veíamos la entrevista a Quiñones, y agradece mucho a México que le haya abierto las puertas. Dice, México fue donde me dejaron jugar, México me ha dado la oportunidad y yo le debo mucho a México, y siempre voy a partir, me la voy a dar todo por este país que creyó en mí, que confió. Es nacionalizado mexicano, pero como si fuera mexicano, juega con toda esa garra, con todo ese espíritu, con esa valentía. Cada uno de los jugadores mexicanos supieron hacer lo suyo. Lo decía anoche, están donde los balonazos que se acercan a la portería mexicana. Ahí está un mexicano, ahí está un jugador despejándola. Se topan con un mexicano. Hubo algunos tiros que sí, la verdad, nos sacaron un susto. Dios mío, que dices, no, por favor. En el segundo tiempo sí, Ecuador apretó porque sabía que era ya se jugaba el pase o que se quedaba. Sí tuvo más control del balón, pero pues no le fue suficiente. La verdad, les faltó esa técnica, ese juego, esas tácticas para poder entrar, poder penetrar a la portería mexicana y anotar el tan anhelado gol que lo esperaba la afición ecuatoriana. Y pues a más de 180 millones de mexicanos nos hicieron gritar, nos hicieron vibrar y emocionarnos, y estamos en la siguiente fase. ¡Qué emoción! ¡México! ¡México! Oiga, para los que no creían y decían, no, pues es que México, no, es que desde el primer encuentro nos dimos cuenta que es una selección mexicana diferente, que Javier el Vasco Aguirre supo reunir a los mejores, a los jugadores, a los talentos, y cada uno, sí, de pronto vimos que como que ya querían su gol, pero
en los momentos más importantes había entendimiento, había compañía, había acompañamiento, había juego, había estrategia que le faltó al equipo ecuatoriano, y que pues por lo tanto las estrellas, sus goleadores, no pudieron, realmente se vieron chicos ante esa selección mexicana que está engrandecida y que dicen vamos, y sí, sí, mi gente linda, y sí, sí, y sí, sí, pasamos a la siguiente fase. Todavía no sé, hoy se definirá esto, alrededor de la 1:00 p.m. el partido contra, y sabemos si vamos contra el Congo, sí, el Congo, si es que no me equivoco, y Alemania. Pero los mexicanos traen para Alemania y para más, oiga usted, porque la verdad, ese talento que mostraron, que están mostrando en la cancha, ese juego, ese control de balón, ese entendimiento, esas tácticas que no las habíamos visto, que hoy es una selección completamente diferente a lo que estamos acostumbrados a ver, a lo que nos habían acostumbrado. Siempre decíamos, México jugó como nunca y perdió como siempre, pero esta ocasión nos están dando una cachetada con guante blanco, y todos están comprometidos, y dicen, y nos en las entrevistas que daban ahí a los diferentes jugadores, comentaban, se vale soñar y vamos a seguir dándolo todo por nuestra afición, por nuestro pueblo, por nuestro país. Vamos a darlo, vamos a morirnos ahí en la cancha, en el siguiente partido. No nos vamos a achicar y vamos a salir simplemente que salgan como lo han estado haciendo, que hagan lo que saben hacer, y para lo que Dios les dio un don, que es el de jugar fútbol. Y bueno, pues ayer en la entrevista también al Vasco Aguirre comentaba que había unos que a pesar de que habían ganado, no les habían anotado gol, 2-0, como que en el segundo tiempo aflojaron, y que era el pero que le ponía para que no se llevaran el 10, pero que muy contento con lo que están haciendo los jugadores. Y pues al Bubo, desde el primer tiempo, México mostró su superioridad, su supremacía, la verdad, en esta Copa, que es completamente diferente, y que bueno, pues el partido daba para mucho más, sin duda alguna, pero 2-0, pues satisfechos y contentos, y ¡vámonos! A lo que sigue, mi gente linda, esperar el bendito domingo. Ay, Dios mío, el domingo, que el día de hoy yo estaba así con la presión. Para ustedes, ustedes que tienen esas enfermedades, que cuídese, tómese sus pastillas, sí, porque de verdad que ese partido que viene no será apto para cardíacos. Nos jugamos la siguiente, sería a cuartos de final, después de 40, imagínense, después de 40 años no habíamos pasado octavos. Imagínense de cuánto México no ha logrado. Ese es la prueba de fuego. Pero los mexicanos confiamos y sabemos que lo comentaban ayer, si México lo hace y lo sigue haciendo y sale a jugar como ha jugado estos partidos anteriores, pues se le van a dar las cosas. Y por qué no, México sí está para seguir avanzando en este Mundial 2026. Ay, dice, los mexicanos somos un amor. Ay, sí, es cierto, Alemania ya se fue, ¿verdad? Inglaterra o el Congo. Es que es el nervio, mi gente, el nervio es Inglaterra, efectivamente. Y bueno, pues, ay, Dios mío, los mexicanos lo han sabido hacer muy, pero muy bien. Y la verdad, oigan, las celebraciones, no vamos muy lejos aquí en nuestra ciudad, y me imagino que en cada una de las ciudades, en Piedras Negras, y como iba creciendo el volumen del territorio, más el Paseo de la Reforma, decían, de principio a fin, no cabe ni un alfiler allá en la Ciudad de México, en Guadalajara, en Monterrey, la verdad, la euforia, como si nos hubiéramos ganado el campeonato. Imagínese usted, se vale soñar, ¿por qué no, mi gente linda? ¿Por qué no? Imagínense si llegamos a la final, esto va a ser una locura. Si ahorita con este pase, las caravanas en todo nuestro país reportan, y déjeme decirle que debido a todo el movimiento que tuvimos y la gente que saltaba, brincaba, se registró el reporte sismológico.
registró movimiento. Por, imagínese usted de todo lo que el brincoteo, la algarabía que tenían los mexicanos, hicieron que se el registrara como que se hubiera registrado un sismo, pero no, era nada más la emoción, todo ese júbilo, ese contento. Imagínese usted, ¿por qué no? Y si sí, ¿verdad? Y si sí, mi gente linda, nos van a volver locos los mexicanos. Ya lo hicieron una vez en la sub-16. ¿Por qué no soñar con que pueden vencer a las grandes potencias en fútbol? Y México, yo creo que México se había tardado para dar despertar. México desde hace años que estamos esperando ese vuelo, ese despego, y los jugadores sin duda alguna también es una plataforma. Estaban hablando de Morita, que es un joven de 17 años y que la verdad da para mucho, y ojalá que sí, que por ahí ya comentaban que lo están observando grandes equipos, están ya en la vista, le tienen los ojos puestos a Morita. Ojalá y que sí tenga mucho futuro y que realmente siga demostrando, que no se crezca siempre, que permanezcan con esa sencillez, con esa humildad en el aspecto, en como le comentaba, de Quiñones, que los vemos personas muy, pero muy humildes y que están soñando en grande. Y si nosotros queremos hacerla y queremos darle satisfacciones a nuestro país, el país que tanto representamos y amamos. Así es de que, México, vámonos a esperar este domingo, mi gente linda. Hoy se define. Oiga, hoy se define el próximo domingo. Hoy se define quién contra cuál será el contrincante, y el próximo domingo, Dios bendito, el próximo domingo ya estaremos entonces con el nervio a todo lo que da, pero con toda la confianza en que nuestra selección seguirá avanzando. Y sí, mi gente linda, muy buenos días, bienvenida a la alegría. 10 de la mañana con 48 minutos, andamos happy, happy. ¡Viva México, cómo no! 862-621-1011, 862-621-1078, 862-621-1011, mensajito de WhatsApp. Gracias a ustedes que se están comunicando con nosotros en esta mañanita. Hoy es miércoles de contacto directo al municipio de Morelos, Coahuila, pero no habrá tal programa, ya que estará la presidenta honoraria del DIF, la señora Liliana Salinas Valdés, en el municipio de Morelos, Coahuila. Muy, pero muy buenos días, su amiga Sonia María, en cabina de la 93.9 FM. Acompáñeme, porque tenemos buena programación. Saludos a la gente que nos escucha a través de internet. ¿Cómo están?

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3: En forma unánime, el Congreso del Estado aprobó un dictamen de la Comisión de Gobernación que contiene reformas a la Constitución local en materia electoral, con lo que se armoniza el texto con la reforma electoral promovida por la presidenta Claudia Sheinbaum. De esta manera se prohíbe el nepotismo, se disminuye el número de regidores y se elimina la reelección. El decreto aprobado se envió a los 38 municipios a fin de que se aprueben los cabildos y se haga la notificación al Congreso del Estado para concluir el trámite legislativo. Con esta reforma se ajusta el marco legal para disminuir el número de regidores y el presupuesto en el Congreso local, así como la remuneración de magistrados del Poder Judicial y de los consejeros del Instituto Electoral de Coahuila. Con éxito se realizaron en el municipio de Villa Unión los festejos del patrono San Pedro de Gijedo el pasado fin de semana. Así lo destacó el secretario del Ayuntamiento, Manuel de Jesús Gaitán Martínez. Indicó que la administración municipal que preside el alcalde Mario Humberto González Vela ratifica su compromiso de seguir apoyando los tradicionales festejos patronales. Este miércoles 1 de julio, el mercadito Pa' Adelante llegará al ejido Tío Pío del municipio de Zaragoza. La coordinadora regional Zona Norte del DIF Coahuila, Carolina Rodríguez, informó que en un horario de 4 a 6 de la tarde este miércoles se llevará a cabo el mercadito Pa' Adelante en el ejido Tío Pío, con el canje de cacharros y productos reciclables por productos de la canasta básica y artículos de limpieza. En el ejido El Encino del municipio de Nava se dio arranque a una campaña de descacharrización con la finalidad de eliminar posibles focos de infección. El responsable del centro de salud en la localidad, Alejandro Ramos Maltos, dio a conocer que durante el arranque de la mencionada campaña se hizo entrega de abate a la ciudadanía con el objeto de aplicarlo en aparatos de aire y depósitos de agua y con ello eliminar los criaderos del mosquito transmisor del dengue. Esta es una producción para Radio Sensacional Digital. La informa Eleazar Adame.
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1: Bien, las 11 de la mañana con 8 minutos, 11 con 8 la hora correcta, la temperatura en los 27 grados centígrados en esta mañanita de miércoles, pero parece fin de semana, ¿verdad? Con toda la actitud que traen los mexicanos, la confianza. Después de este partidazo, y seguimos con todo. Uh-huh. Con toda la actitud. Andamos pero bien crecidos, ¿verdad? Oiga usted. Saluditos a la gente bonita que nos está escuchando. En este miércoles, ya primero de julio, estamos estrenando el mes número 7, mi gente linda. Oiga, con toda la emoción y se nos pasaba que andamos llegando al mes, ya estamos en el mes más bonito, oiga usted, parecía que no, pero ya llegó el mes más bonito, ya llegó, sí, saludos a ustedes que son del mes, oye, bastantes, amiguitas lindas de este mes. Lindas, preciosas, ¿verdad? De este mes número 7. 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
1: 11 de la mañana con 27 minutos, 11:27 la hora correcta. Saludos para la señora Almita, no sabemos dónde nos acompañe, si todavía en San Antonio, Texas, o acá en el Terruño. Le mandamos un saludo con todo. ¿Dónde nos acompañe? Si todavía

0: número 7. 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Las 11 de la mañana con 32 minutos, 11:32, es el momento de enviarles el Club de Don Rodri.
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1: Bien, las 11 de la mañana con 38 minutos, 11:38, buenos días. Buenos días, ya estamos presentándole el programa del Club de Don Rodri. Saludos para Dianita, que está en el almuerzo. Amiga, buen provecho. Ay, no, hombre, qué barbaridad, que no antojen. No antojen, no nos hagan eso, por favor. No nos castiguen en esta mañanita. Pero bueno, Dianita, te mandamos el saludo y que sigas disfrutando ese rico y delicioso almuerzo esta mañanita, cuando son las 11 de la mañana con 38 minutos, 11:38. 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
1: 11 de la mañana con 43 minutos, 11:43, la hora exacta, 28 grados centígrados la temperatura. En este momento, saludándoles a usted que nos acompaña, que nos elige para hacer su compañía musical. Saludos para la señora Martita, ahí en la calle Ignacio Martínez. ¿Cómo está, señora hermosa? Para usted y para toda su familia le mandamos un saludo. Oiga, hace ratito también nos decía una señora linda, ya le iba a comentar, los elotes no tienen maíz. Saludos para la señora doña Pepa Buentello y para Eduardo Buentello, que siempre nos escuchan. Dice, oiga, no nos manda saludos y nosotros aquí vivimos, somos casi vecinos. Ande pues, señora Pepa, doña Pepa, y para el joven Eduardo les mandamos el saludito. Aquí muy cerquita de la radio. Saludos y gracias por escucharnos todos los días. 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Oiga, qué elegancia, qué calidad, qué surtido. Y pues también estamos más que preparados para esta temporada que ya se acerca. Estamos como a 13 días, dijeron alguien, ya viene la canícula. Yo sé que la canícula entra el 14 de julio. El 14 de julio y ese cuando entra la canícula. Es la época más caliente del año en nuestra región. Y bueno, pues sé que el 14 de julio, por tanto, pues aproximadamente como 13 días. Alguien dijo, mañana entra la canícula. No, no entra con el mes, entra hasta el día 14, ¿verdad? Es lo que tenemos entendido, que es la canícula grande, la canícula chica, y se acabó. Ándale, brincos, diera Sonia María. ¿Verdad? Sí, ¿qué quisieras tú que dijeras ya? No, pero pues ya entra septiembre y ya como que era unos... O sea, aunque ahorita nos ha... Dentro de todo nos ha tratado bien el clima, ¿sí o no? No hemos tenido así calores, a pesar de que ya estamos en pleno verano. Oiga, y este es uno de los temas que sonaba anoche, que sonó, y es que sí... Sigue siendo el rey de la selección mexicana porque no permitió ningún gol que le anotaran. Y vamos por más. ¡Ajúa, viva México! ¡Claro que sí! Y todavía no es septiembre, mi gente linda, y andamos con una euforia. Andamos imparables. Como pavos reales, mi gente linda. Claro que nosotros no jugamos, pero bien que lo apoyamos a la selección, ¿sí o no? 11 de la mañana con 46 minutos.

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1: 11:52, 11:52. Buenos días. En esta mañana, oiga, nos ha tratado muy bien el climita, ¿verdad que sí, mi gente linda? Que hemos tenido mañanas nubladitas, muy padrísimas. Hasta parece que imploré al sol. Yo aquí echándole porras, ¿verdad? Mañanas nubladitas. No, pues es que ya estamos a punto de entrar a la tardecita de hoy. Miércoles, primero de julio. Es el mes más bonito, sí que sí. El mes más bonito ya llegó y cuando menos acordemos ya andaremos en el día 16. En el día más bonito, mi gente linda. Ajá. Qué barbaridad, la Sonia María, ¿verdad? Ya que. No, le van a decir las mis amigas hermosas. Hey, Sonia María, ¿y yo qué? 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Saludos para mi amiga Dorita, para don Roberto y para mi amigo Robe, que están preparando la comida que estás preparando. Ay, Sonia María, todo quieres saber y luego estás, no me torturen, pues, ¿verdad? Me pongo de pechito. Así como se aventó anoche Raúl Jiménez, después de haber anotado el gol, así se aventó de pechito. Oiga, todos los días me escuchan, ¿verdad que sí? Los elotes no tienen maíz ahorita. Le mandamos un abrazo a la gente bonita y del Espiridión Peña, están preparando los sagrados alimentos. También mandamos saludos acá a la gente bonita que nos acompaña acá en los temporales, acá en los jardines del sur. ¿Cómo están? Buenos días. Voy a enviar saluditos para una personita que es del mes más bonito también y hoy lo abre con el pie derecho. No, el próximo 4 de julio estará celebrando su cumpleaños de la independencia de los United States, ¿verdad? Me refiero al señor don Pablo Fraire. Muchas felicidades, don Pablo. Le deseamos que arribe su día con toda la felicidad del mundo. Al lado de su esposa, doña Mari, que tanto le ama y que le agradece a Dios por el maravilloso hombre que le envió, ese gran hombre que está a su lado, no solamente para acompañarla, sino para ha transformado su vida desde aquel día que se encontraron. Y el tiempo avanza, los años transcurren, pero ese amor cada día se acrecenta más. No decimos que no permanece intacto, sino que se acrecenta. Gracias por todo lo que le brinde, le agradece a Dios por los años que le ha permitido celebrarle y seguramente será una fecha muy, pero muy especial para ambos. El próximo 4 de julio estará de cumpleaños. Hasta la colonia Santito le mandamos el saludo él les saludo con mucho cariño. Y gracias, señora Mari, por esas bonitas palabras. Me hizo, de verdad, que me hizo vibrar así como anoche vibramos con la selección mexicana. Así, así, merito. Muchas gracias, de verdad, por esas bonitas expresiones. Que nos motivan, hombre, es la vitamina para el alma de Sonia María, que también de pronto necesita. Muchas, pero muchas gracias a la gente bonita de Colonia Santito, pero de manera muy especial para don Pedro Fraire, que el próximo sábado celebrará su cumpleaños. Y hoy, doña Mari le dice que Dios te siga bendiciendo muchos años más a mi lado. 2 minutos para las 12.

Y chiquillo, ¿qué sería de mí en esta vida? Las 12 del mediodía con un minuto, 12 con uno, ya nos vamos, dice. Sí, viene envidiosa, y oye, como decía la niña, viene envidiosa la Sonia María, todo quiere, ¿verdad? Porque es el mes más bonito. Ya quítenle la matraca, decían, quítenle la matraca Sonia María. Oiga, es que no, qué emoción, porque es el mes más bonito también, y luego andamos bien engasados. Ojalá y que todo siga avanzando así, que se preparen bien los chicuelines. No les van a llevar serenata como el equipo ecuatoriano, ¿verdad? Déjenos dormir, descansar bastante bien, y el próximo lunes ojalá esperamos venirnos otra vez con la matraca. La matraca, traca, traca, la matraca, traca. No, Sonia María, estás trabajando, Sonia María. Por Dios, es que me sulfuro. Mil disculpas para todos mis radioescuchas. No soy yo. Es el chamuco del mediodía. ¿Verdad? Ay, Dios mío. Saludos para la gente de Río Bravo. Allá para la familia García Ramírez, García González, Trujillo García. Les mandamos el saludo. Ayer saludamos a la prima Lile y para toda su familia, y para la prima de la prima Lile, también saludos para Yuli, que ayer la saludábamos, a doña Paulita Fuentes, allá en las alturas en Río Bravo. Mucha gente bonita, ¿verdad? Bien. Oiga, pues nosotros ya casi nos vamos de este programa. Ay, sí, ya me voy, lo siento. Del programa nada más, porque luego me hablan y me dicen, ay, Sonia María, no te vayas. No, nada más del programa, a lo que sigue, ¿verdad? Aquí a través de la 93.9 FM. Pero bueno, cerramos el programa del día de hoy. Muchas gracias por habernos acompañado. Mañana tenemos una cita en un programa más, ya jueves, no puede ser. Antes, dos jueves más y el día más bonito llega. ¡Ay, qué preciosa! ¡Qué preciosa mi mamita que me trajo al mundo! En un mes bonito. Oiga, mañana tenemos una cita en un programa más de El Club de Don Rodri. Y ya lo sabe, visítenos en nuestra dirección de calle Juan Álvarez. No, Sonia María, no Sonia María. En calle Juárez 314. Quería ver si estaban al pendiente. En calle Juárez 314 al norte, allá en Nava, Coahuila, a un lado de Farmacia Guadalajara. Saludos para toda la gente bonita también de allá de Nava, que siempre nos escuchan, a quien lo hacen a través de internet, a los que están en la hora de lunch, buen provecho. Oye, la gente de Fort Worth, oiga, ontan, dijo aquello, onta. Saludos también a la gente. Oye, la gente de San Antonio, con eso que se fueron de tour, todavía andarán de tour. Mi pregunta del millón. La gente de Houston, allá también la gente de North Carolina, les mandamos un saludote. Allá en Alvarado, Amarillo, Arlington, Early. Oye, los muchachos de Early, Texas, se habrán ido al mundial. Se habrán ido los muchachos. Los tapatíos, oiga, andarán allá. Es la pregunta, ¿verdad? La gente de Oklahoma, les mandamos un saludote a ustedes que nos acompañan en los diferentes puntos de la Unión Americana y más cerquitas acá en Eagle Pass. En Eagle Pass, pero también escuchándonos ahí en Loma Bonita, ¿verdad? Dice, ahí en Loma Bonita, Sonia María, te escuchan. Saludos también a la gente de Piedras Negras, de los Cinco Manantiales. Gracias por escucharnos. ¡Ándele, pues! ¡Viva México! ¡Claro que sí! Y no digo lo otro, ¿verdad? Porque no, Dios, por los clavos de Cristo. Saludos para la prima Rosy, allá en Zaragoza, Coahuila, la tierra de las mujeres hermosas y los hombres trabajadores. ¡Ándele, pues! ¡Es todo, oiga! ¡Es todo! ¡Así nos gusta! Dicen, acá estamos escuchándote, Sonia María, en Alvarado, Texas. ¿Qué tal? Que no va a decir, ay, Sonia María, ni la están escuchando. Oiga, si usted escucha su ciudad, dígame, aquí estoy presente, porque luego dice la gente, ay, no, hombre, Sonia María, nomás manda saludos y ni la están oyendo. Y yo así como que, así como el sticker, ¿cómo se llama? Así, ah, oye, ando bien mormada. Me dice mi otorrino, ya respira. Pues no, ya me acostumbré a no respirar. Ya me acostumbré. Bueno, de repente habrá señales. Pero ya le dije, si vamos por la última y ya,
espero que haga de una vez la, sí, se arregle, le déjela ahí bien respingadita, hágame la, ¿cómo se dice? Rinoplastía. Oiga, pues sí, ya voy a 4 y para que nada más, sí, me la deje tacón de piloncillo. Bueno, pues ya nos vamos de este programa. Gracias por haber estado con nosotros. Saludos para Jaimito, nuestro fans número uno, sin ofender a nuestros otros fans que tienen su estrellita de fans destacados de la 93.9. Pringlin, verá, saludos. Saludos para ustedes. Vámonos a la parte final del programa. A la gente bonita, saludos para mi chiquitina. Saludos para el compa ahí en Morelos, Coahuila, en la Quinta Santa Rita. ¡Ay, esa quinta que ya está agarrando vida! ¡Ande, pues! Felices, contentos, ¿verdad? En otro ambiente. Pero bueno, nada más dieron el brinquito de Allende para Morelos, pero bien felices, ¿verdad? En ese lugar tan paradisíaco, tan bonito, tan disfrutable. Después de unos años de ausencia, pero de mucho trabajo. Qué maravilloso, ¿verdad?, que hayan salido del terruño para realizar los sueños a través de sus hijos y verlos ya todos unos son hombres y mujer profesionista. Pues yo creo que valió la pena, hoy dicen, valió la pena este sacrificio y pues a lo que tanto deseamos, lo que tanto anhelamos, por lo que tanto luchamos y trabajamos. Y ahora pues le toca a la casita darle esos, pues ya casi la cereza del pastel, ¿verdad? Porque con mucho amor, con tenacidad, con constancia, con fe, con unidad, han sabido salir adelante, crear ese bello patrimonio. Y que hoy les cobija. Deben, seguramente se sienten muy satisfechos de todo lo que Dios les ha permitido. Y claro, Dios que siempre les ha acompañado, brindando todos los medios para que cumplan sus sueños. Un saludo y nos sentimos muy orgullosos, de verdad, de ser testigos de todo lo que han logrado hasta el día de hoy. Un abrazo para Alfredo y para Imelda en la Quinta Santa Rita, en Morelos, Coahuila. Y ya están de vuelta. Y ahora sí que, como dicen, llegamos para quedarnos. Gracias a Dios.

0: Ya es mediodía. 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
1: En el nombre del Padre, del Hijo, del Espíritu Santo. Amén. El ángel del Señor anunció a María.
2: Y ella concibió por obra y gracia del Espíritu Santo.
1: Dios te salve María, llena eres de gracia, el Señor es contigo. Bendita eres entre todas las mujeres, y bendito es el fruto de tu vientre, Jesús.
2: Santa María, Madre de Dios, ruega por nosotros los pecadores, ahora y en la hora de nuestra muerte. Amén.
1: He aquí la esclava del Señor.
2: Hágase en mí según tu palabra.
1: Dios te salve, María, llena eres de gracia, el Señor es contigo. Bendita eres entre todas las mujeres, y bendito es el fruto de tu vientre, Jesús.
2: Santa María, Madre de Dios, ruega por nosotros los pecadores, ahora y en la hora de nuestra muerte. Amén.
1: Y el Verbo de Dios se hizo carne.
2: Y habitó entre nosotros los pecadores.
1: Dios te salve, María, llena eres de gracia, el Señor es contigo. Bendita eres entre todas las mujeres, y bendito es el fruto de tu vientre, Jesús.
2: Santa María, Madre de Dios, ruega por nosotros los pecadores, ahora y en la hora de nuestra muerte. Amén.
1: Ruega por nosotros, Santa Madre de Dios,
2: para que seamos dignos de alcanzar las promesas y la gracia de nuestro Señor Jesucristo. Amén.
1: Oremos. Te suplicamos, Señor, que derrames tu gracia en nuestras almas, para que los que hemos conocido, por el anuncio del ángel, la encarnación de tu Hijo, nuestro Señor Jesucristo, seamos llevados por los méritos de su pasión y cruz a la gloria de la resurrección. Por Jesucristo nuestro Señor.
2: Amén.
1: Que Dios nos bendiga, que Dios nos acompañe, nos proteja, nos libre de todo mal y de todo peligro. En el nombre del Padre, del Hijo, del Espíritu Santo. Amén.

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3: El Pleno del Poder Legislativo dio el visto bueno al dictamen de la Comisión de Gobernación, en el que se propone a Miguel Ángel Riquelme Solís como alcalde sustituto de Torreón. Durante la última sesión del periodo ordinario, el martes, se dio lectura a la propuesta del PRI para designar al sustituto del alcalde Román Alberto Cepeda González, quien falleció hace unas semanas. Con base en el Código Municipal y la Constitución Local, corresponde al Poder Legislativo nombrar al alcalde sustituto, cuya propuesta debe ser del partido que obtuvo el triunfo en el proceso electoral. De esta manera se busca garantizar la continuidad del gobierno municipal y el funcionamiento institucional del Ayuntamiento de Torreón. Positiva respuesta de los contribuyentes. Se registra la promoción un peso en recargos en el pago atrasado del impuesto predial y el agua potable en Villa Unión. Así lo dijo el tesorero municipal Carlos Fernando González Flores. Recordó que el mencionado descuento en recargos estará vigente hasta el 31 de julio, por lo que se sigue exhortando a los contribuyentes a aprovecharlo y ponerse al corriente. El alcalde de Zaragoza, Evelio Vara Rivera, destacó que han sido de gran utilidad las unidades, maquinaria y equipo que se han adquirido en lo que va de su administración. Informa asimismo que recientemente se adquirió una ambulancia más en perfecto estado, la cual viene a reforzar las tareas del Departamento de Protección Civil y Bomberos. El secretario del Ayuntamiento de Nava, Óscar Gerardo Martínez Rocha, exhortó a la población a evitar la formación de basureros clandestinos y con ello prevenir los focos de infección. Además de abonar a la buena imagen del municipio, pidió la colaboración de la ciudadanía para reportar ante las autoridades a aquellas personas que realizan la mala práctica de arrojar la basura en lugares no autorizados. Esta es una producción para Radio Sensacional Digital, con la información fresca, novedosa, como siempre, en la voz de Eleazar Adame.
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5: Muy buenas tardes, ya son las 12 del mediodía con 19 minutos, 12:19. La temperatura en los 30 grados centígrados. Mandamos un saludo hasta Gran Salín, Texas, allá para Adrián Aguilar, para Yancito le mandamos un saludo con mucho cariño. Dice, acá le estamos escuchando, prima en la chamba. Un abrazo con mucho aprecio. De verdad que sí. Ya, pero viene el descansito, ¿verdad? Seguramente se van a recargar de buena energía. Este es el momento reflexivo con Sonia María, que lleva para usted Novedades Mari. 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

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Mi gente linda. Ay, mil disculpas si de repente cambio palabras y todo y no me traje mis gafas y ando así como que cambiando y palabras o me quedo de pronto así como que sigue. No tenemos esa. Hoy andamos un poquito torpecitas por. Nos faltan nuestras gafas. Y bueno, pues hoy quiero compartirte una bonita reflexión. Hoy quiero contarte, dice por ahí. ¿Cuántos de nosotros quisiéramos que lo que deseamos, lo que necesitamos, lo que tanto anhelamos, se nos concediera, se nos diera solución, respuesta en nuestro momento, en nuestro tiempo, nuestro deseo? Muchos de nosotros, mi gente linda, incluso condicionamos de pronto a Dios, ¿verdad? Como cuando los niños, es que no me quieres porque no me das esto, es que me has dejado de querer porque te portas de aquella manera, porque parece que me ignoras. Y así nos pasa de pronto en la vida. Aquello que necesitamos, aquello que estamos padeciendo, o con aquellos sueños, con aquello que tanto estamos esperando y no hay respuesta. Muchas veces nos falta paciencia, mi gente linda. Fuerza, inteligencia para poder manejar los momentos. Y es que no todo lo que deseamos llega cuando nosotros lo queremos. Y es que tampoco todo lo que soñamos depende únicamente de nosotros, de ti, de mí, no. No todo lo que te duele podrás cambiarlo de inmediato. Porque mi querido radio escucha, la vida tiene cosas que están a nuestro alcance y eso lo sabemos. Hay cosas que las podemos solucionar tan rápidamente como suceden, pero otras desafortunadamente no. Y que por más que luchemos, por más que las busquemos, simplemente esa solución no depende de nosotros. Y ahí, mi querido radio escucha, es donde muchas personas se desgastan. Pierden fuerza intentando mover lo que no se puede. Insistiendo donde no hay respuesta. Pierden esa paz queriendo controlar lo que nunca está, estuvo, ni estará bajo su control. Por ello, para avanzar en la vida, no basta con tener ganas, no. También hay que tener claridad. Necesitamos paciencia para aceptar aquello que no podemos cambiar. Para entender que hay procesos que toman tiempo.
para no desesperarnos cuando la vida no camina al ritmo que nosotros esperamos. Muchos se inquietan, se angustian o dejan de querer o pierden la esperanza, la fe, dejan de luchar. Pero mi gente linda, hay que tomar fuerzas. Hay que reflexionar, hay que analizar. Primero que nada, para cambiar aquello que sí depende de ti. Para levantarte cuando caes. Para saber tomar decisiones difíciles. Para soltar lo que pesa. Y luchar por lo que realmente vale la pena. Pero sobre todo necesitas inteligencia. Inteligencia para distinguir entre una batalla necesaria y una batalla perdida. Una batalla que puedes luchar. Hay que saber distinguir, hay que saber diferenciar, hay que saber aceptar, mi gente linda. Necesitas inteligencia para no gastar tu energía en donde no hay camino. Hay quienes se desgastan, se cansan, se agobian, porque están esperando, porque se la pasan lamentando y en caminos equivocados. Hay que tener inteligencia para saber cuándo insistir, cuándo esperar y cuándo retirarnos con dignidad de esas batallas, sea cual sea. Porque no se trata de rendirse ante todo, tampoco se trata de luchar contra todo, mi gente linda. Se trata de aprender a elegir. Elegir dónde poner nuestro esfuerzo. ¿Qué es lo que merece tu atención?

Hay que saber elegir, mi gente linda. En la vida hay que también tener decisiones, hay que tener sabiduría para saber elegir qué carga ya no tienes que seguir llevando. Y tener ese valor de soltarla, porque muchas veces es lo que se nos dificulta. Sabemos que no nos hace bien, sabemos que nos estamos dañando, que nos estamos lastimando, pero ahí seguimos enfrascados en seguir cargando esas mochilas, esos problemones que ya le buscaste por todo lado y no tienen solución. Y es que hay que también saber reconocer cuándo no. Y por más que sientas apego, amor, afecto, hay que saber desprendernos, tener esa valentía de desprendernos de aquello que tanto nos lastima. Que hay que tener ese valor de dejar ir con inteligencia. Y en ese aprendizaje, en ese vivir, en el reconocer, llega la paz, mi gente linda. Cuando entiendes que no tienes que controlarlo todo, el progreso llega cuando te enfocas en lo que sí puedes construir y dejas de estar observando. Dejas de estar viendo, de estar esperando aquello que jamás va a llegar. Hay oportunidades que vienen a nuestra vida y de pronto no las sabemos apreciar. Y luego estamos esperando a ver si regresa. Y te pierdes de otras oportunidades que quizás sea tu catapulta para llegar a aquello que tanto deseas. Vives desperdiciando tu vida. Muchos viven desperdiciando, esperando, anhelando, deseando, añorando, sufriendo. A este mundo no venimos a sufrir. Vinimos a ser felices, a hacer cosas grandes. Y no quiere decir que una derrota, que una pérdida, que aquello que no salió bien ya tenga que marcar y que tengamos que estar destinados al eterno fracaso o a la eterna decepción. No, si somos inteligentes, sabemos apreciar esas derrotas para algunos como aprendizajes, como lecciones. Hay que tener sabiduría, mi gente linda, para aprender a no perder tu vida, a no pasar la vida peleando contra muros que no se van, que no puedes destruir. Hay barreras que de pronto, sí, hay como en todo, ¿verdad? Hay paredes de concreto, hay paredes ficticias, hay algunas que sí se pueden derribar y volver a construir. Hay otras que definitivamente no, que es más daño lo que dejan. Por ello hay que saber diferenciar, mi gente linda. Así que no te falte paciencia para esperar. No te falte fuerza para luchar. Inteligencia para saber la diferencia. Porque en muchas ocasiones, el verdadero crecimiento, mi gente linda, no está en conseguirlo todo. No, sino en aprender dónde vale la pena entregar tu energía, entregarte, aceptar aquello que no puedes cambiar. Trabajar, cambiar todo lo que depende de ti. Y usar la inteligencia que Dios te ha dado para no confundir en lo que puedes cambiar, en lo que no puedes cambiar y en lo que sí puedes trabajar. Que tengas una excelente tarde. Que Dios te bendiga. Y que Dios te brinde sabiduría para tomar las mejores decisiones en tu vida. Que te guíe, que te ilumine siempre.

para elegir el mejor camino y que no te pierdas y no desperdices tu vida buscando aquello que jamás llegará y desprecies y desperdicies aquello que te puede enriquecer y que te puede hacer más fuerte. Muy buenas tardes.

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9: Solamente 4 minutos para que den las 13 horas, 1 de la tarde, 4 antes de la 1, la hora exacta.

0: Aquí andamos, compadre, le salió de maravilla. Muchísimas gracias.
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4: En forma unánime, el Congreso del Estado aprobó un dictamen de la Comisión de Gobernación que contiene reformas a la Constitución local en materia electoral, con lo que se armoniza el texto con la reforma electoral promovida por la presidenta Claudia Sheinbaum. De esta manera se prohíbe el nepotismo, se disminuye el número de regidores y se elimina la reelección. El decreto aprobado se envió a los 38 municipios a fin de que se aprueben los cabildos y se haga la notificación al Congreso del Estado para concluir el trámite legislativo. Con esta reforma se ajusta el marco legal para disminuir el número de regidores y el presupuesto en el Congreso local, así como la remuneración de magistrados del Poder Judicial y de los consejeros del Instituto Electoral de Coahuila. Con éxito se realizaron en el municipio de Villa Unión los festejos del patrono San Pedro de Gijedo el pasado fin de semana. Así lo destacó el secretario del Ayuntamiento, Manuel de Jesús Gaitán Martínez. Indicó que la administración municipal que preside el alcalde Mario Humberto González Vela ratifica su compromiso de seguir apoyando los tradicionales festejos patronales. Este miércoles 1 de julio, el mercadito pa' adelante llegará al ejido Tío Pío del municipio de Zaragoza. La coordinadora regional Zona Norte del DIF Coahuila, Carolina Rodríguez Rodríguez, informó que en un horario de 4 a 6 de la tarde este miércoles se llevará a cabo el mercadito pa' adelante en el ejido Tío Pío, con el canje de cacharros y productos reciclables por productos de la canasta básica y artículos de limpieza. En el ejido El Encino del municipio de Nava se dio arranque a una campaña de descacharrización con la finalidad de eliminar posibles focos de infección. El responsable del centro de salud en la localidad, Alejandro Ramos Maltos, dio a conocer que durante el arranque de la mencionada campaña se hizo entrega de abate a la ciudadanía con el objeto de aplicarlo en aparatos de aire y depósitos de agua y con ello eliminar los criaderos del mosquito transmisor del dengue. Esta es una producción para Radio Sensacional Digital. La informa Eleazar Adame.
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10: Bien, a 1:15
9: minutos. ¡Ay, Dios bendito! Dios bendito, creo que ya salió. Ya salió el candidato, el próximo verdugo de nuestra selección mexicana. Según tenemos información, un sufrido triunfo. Déjeme checar a ver con cuánto fue el marcador de Inglaterra. Según tenemos entendido, lo hicieron sufrir, pero se llevó el triunfo Inglaterra. 2-1 contra República del Congo. Entonces, permitió un gol, anotó solamente 2. Y pues Inglaterra será el contrincante, será quien estará enfrentando el próximo domingo en nuestra tierra mexicana. Y bueno, y ya se definirá quién pasa a cuartos de final. Este equipo, pues, que también ha ido avanzando. Y bueno, pues el próximo será el próximo encuentro: Inglaterra contra México, México contra Inglaterra. Y de ahí se definirá quién sigue avanzando en esta justa mundialista. Y bueno, pues nosotros tenemos toda la confianza. Si lo dicen que Inglaterra sufrió, quiere decir que pues no es imposible, no es imposible ganarlo. Y sí, mi gente linda, ya vamos a continuar con él. Y si se nos da, claro que vamos a tener toda la confianza en que... No es la ruleta. México va a ganar este próximo domingo. Pues ya está la siguiente selección que estará enfrentando su similar de México. Pero todos tenemos nos están haciendo soñar, estamos soñando en grande, ¿verdad? Y no nos bajan este vuelazo que traemos después del triunfo. Que el de México ayer no fue un triunfo sufrido, claro que se denotó desde los primeros instantes, los primeros minutos, la selección mexicana. Desafortunadamente Ecuador jamás pudo encontrarse, no encontró juego, no hubo tácticas, pero pues México sí están jugando, según los especialistas, se acompañan, juegan, buscan, atacan, defienden, y pues esto es punto positivo para este gran enfrentamiento que tendrán el próximo domingo. Ya está el horario, ya está. Ya está, creo que sí, ¿verdad? Ya está definitivo. ¿En qué horario? ¿A las 6 de la tarde? ¿O en la mañana? Ay, Dios mío, qué nervios, Dios. La 1:19, 1:19. Oiga, y luego lo que es la mexicanada, el día de ayer Belinda le entregó un trofeo a Quiñones, algo así. Y decía, no, con ella no, ni te metas. Ni te metas, tengo familia. Dile, tengo familia, soy padre de familia. Ay, qué barbaridad. Está Belinda, que es tremenda, ¿verdad? Tremendina la Belinda. No deja jinete con cabeza, ¿cómo dicen? Bueno, nosotros sí le vamos a hablar de cosas agradables, pues ya lo sabe usted. Híjole, en domingo ni hablar, no andaremos por aquí. Pero bueno, pues esto es para nadie es secreto de cómo se llevan estos juegos, ¿va? Estos partidazos. ¡México! ¡México! 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A 1:22 ya.
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1: De las 2, la hora exacta. 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

0: 5 minutos para las 2 de la tarde, 5 antes de las 2 en este primero de julio. Hoy felicitamos a quienes llevan por nombre a Aarón, Everardo. Han transcurrido 181 días, 184 por avanzar, la semana número 27. Y bueno, pues estamos entrando al programa de convivencia, social, espacio de notas, de avisos. Enviamos el saludo para Ana Laura Pérez Moreno, ya está celebrando su cumpleaños, muchas felicidades, hasta la ciudad de Villa Unión, Coahuila, deseándole fervientemente se encuentre disfrutando este día al lado de toda su familia que tanto le quiere y que desde muy temprana hora le está felicitando. Deseándole fervientemente sean maravillosas bendiciones las que Dios derrame en su vida y muchos, muchos cumpleaños más al lado de todos quienes tanto le quieren. Muchas, pero muchas felicidades. Para Ana Laura Pérez Moreno, muy sinceramente la felicitación para ella, nombre de sus padres, el señor Carlos Pérez y la señora Flor Moreno. Sus hijos Paloma y Cristina, así como la felicitación de sus hermanos, sobrinos y todos quienes tanto le quieren, y que hoy también se están uniendo a la felicitación cordial, deseándole larga vida y muchos, pero muchos años más. También tenemos el saludo de felicitación hasta ya no será la benemérita Santa Cruz, ahora será Santo Tope. La benemérita colonia Santa Tope, oiga. Sí, allá en la sección del ferrocarril enviamos el saludo de felicitación para Margarita Lira, que hoy está celebrando su cumpleaños. Muchas felicidades, Marga. Te deseamos lo mejor, que disfrutes este tu día al lado de todos tus seres queridos y bien bendecida, ¿verdad que sí? Claro, bien agradecida con Dios por todo lo que te ha permitido realizar, por la bella familia de la que te ha rodeado, tu esposo, tus hijos, tus nietos, hermanos, sobrinos, amistades, hoy felicitándote, deseándote que Dios te conceda muchas, pero muchas bendiciones, abundante salud y que siga siendo esa persona, esa gran persona con tu carisma, ¿verdad? Con esa autenticidad, muchas, pero muchas felicidades, que Dios te bendiga, que te la pases muy contenta, muy, pero muy feliz, que recibas muestras de cariño, de afecto de todos quienes tanto te aprecian y que hoy te felicitan en este primero de julio. Muchas felicidades hasta la sección del ferrocarril. Feliz, feliz cumpleaños. Muchas, pero muchas felicidades para ti. Oiga, tenemos saludos para el señor Pablo Fraire. Anticipadamente, el próximo 4 de julio estará celebrando su cumpleaños. Muchas felicidades de parte de su esposa, doña Mari. Anticipadamente, deseándole que arribe a su día con toda la felicidad del mundo y que Dios le conceda muchos, pero muchos años más. Allá está la colonia Santito. Le mandamos el saludo sincero. Tenemos un aviso. Bueno, más bien estamos solicitando el apoyo de amistades o de usted, nuestros radioescuchas. La señora Rosita Ortiz, hermana de la señora Petrita Ortiz, de la señora Cuca, la señora Linda, pues desde hace aproximadamente 10 días se encuentra hospitalizada en la clínica 11 de Piedras Negras, Coahuila. Esas enfermedades crónicas degenerativas que de pronto nos afectan. Y bueno, pues todavía seguirá hospitalizada, por tal motivo se están haciendo gastos y además esta enfermedad va a generar también que se realicen ciertos cambios. y lo cual se va a requerir fondos. Actualmente sus hijos pues son quienes están desplazándose día con día a la ciudad de Piedras Negras, Coahuila. Ellos todos trabajan, pero tienen que abandonar sus labores para pues estar al pendiente de su mamá, la señora doña Rosita Ortiz. Su familia ha querido a bien organizarle una lotería en la cual están solicitando el apoyo de sus familiares, de amistades, y si usted desea apoyarlos con algún premio, donándoles algún premio, pues puede acercarse aquí con nuestra compañera Petrita, que es la persona que hace el aseo aquí en la radio y que vive a espaldas de la, por calle Guerrero, a espaldas de la radio. Ahí puede usted con ella dejar algún premio, o bien puede comunicarse al 862-123-2141, 862-123-2141, y la señora Petrita o sus hermanas ya se organizarán para pasar a recoger los premios. Están pues tratando de que esta lotería se realice la próxima semana. Con su ayuda sabemos que lo vamos a lograr. Sabemos también que hay mucha gente solidaria, y cuando hay alguna necesidad pues siempre está ahí a la orden. Así es de que si usted desea colaborar con algún premio, puede comunicarse al 862-123-2141, o bien puede aquí personalmente con Petrita en su domicilio, aquí a espaldas de la BD, por calle Guerrero. Las 2:02, mande, buenas tardes. Muy bien, se fueron de la línea. Y es que estamos ya al aire, mi gente linda. 123-2140, ¿verdad? 123, ¿qué dije? 862-123-2140. Si me equivoqué, es que no traigo mis lentes y ando así como que media adivinando. 862-123-2140. 123-2140. Puede comunicarse usted con Petrita Ortiz, o bien, si se le agradece doblemente, si usted personalmente pues se lo dona el premio, y si puede pasar usted también a dejarlo. Pero si no, no se preocupe, porque la familia, incluso Petrita o quienes estén o estemos cerca, ¿verdad?, podemos pasar a recoger el premio, incluso con una servidora. Sabemos que también la gente de la Colonia Santa Cruz es muy solidaria. Si ustedes quieren apoyar con algún premio, pues pueden contactarse conmigo y yo se lo hago llegar a su vez a Petrita. Aquí pueden contactarse también conmigo en mi horario, y yo a su vez pues también, ¿verdad?, si podemos apoyarlos, ¿por qué no? Y les hacemos llegar su donación. 2:03, mande, buenas tardes. Muy bien, se fueron de la línea, yo creo que no nos escuchan. También les queremos hacer la atenta y cordial invitación a una gran lotería. Y por parte de la familia García González y García Ramírez, el apoyo que le brindaron ayer a la lotería para el señor Lauro García y en la comunidad de Río Bravo, muy agradecidos con todos quienes apoyaron para la elaboración de los para la venta, con los premios, los quienes de una u otra forma apoyaron, muchísimas y eternas gracias. Les invitamos a una gran lotería este próximo 5 de julio. Esta lotería es con causa para a beneficio de la joven señora Fabiola Valderas, que está enfrentando pues una enfermedad, y familiares, amistades y también gente allá de la colonia Santa Cruz, las personas que siempre se solidarizan en las causas nobles, están organizando esta lotería. Es el próximo 5 de julio, domingo 5 de julio, en el rancho El 90, se reparan 40 premios, 5 de agradecimiento, 5 para las saladitas, el precio 8 tablas por 100 pesos. Es domingo 5 de julio. Asiste, diviértete y coopera con Fabiola Valderas y la familia Valderas Aguilar. Se llevará a cabo a las 3 de la tarde. Habrá rifa gratis entre las primeras 30 personas que asistan, lleve sus tablas y fichas. Las 2 de la tarde con 5 minutos. Mande, buenas tardes. Buenas tardes, ¿sí?
1: Quiero que me dediques a una nieta.
0: Dígame todos los datos.
1: Sofía Alvarado.
0: ¿Sí?
1: Martínez, de parte de su mamá, María del Consuelo Martínez Martínez, y su papá Daniel Alvarado García, y de su abuelita, ya sabes.
0: Ah, muy bien.
1: Y sus tíos y sus tías, porque son muchos.
0: Ándele, pues, el saludo para ella.
1: Muchas gracias.
0: De nada, hasta luego. Ándale. Muy bien, las 2 de la tarde con 6 minutos para Sofía Alvarado, que hoy está celebrando su cumpleaños. Muchas felicidades a nombre de toda su familia. Pues gracias a ustedes que nos están solidarizando con la señora Rosita Ortiz. Y claro, como les reitero, si yo tengo la posibilidad también de pasar por los premios, con todo gusto les apoyamos. Doña Rosita, que hace unos días teníamos la oportunidad de hablar con ella y está muy positiva, muy confiada en Dios, y pues solicitando, ¿verdad?, el apoyo de ustedes para realizar esta lotería en su beneficio. Muy bien, y deseamos todas nuestras buenas vibras para ella, ¿verdad?, y que Dios le pronto pueda realizarse este procedimiento que se le va a realizar, que le están postergando un poco. Tiene algo, afección en su salud, pero primero Dios va a salir adelante. Muchas felicidades para todos los cumpleañeros a nombre de sus amigos de Helados Sabina. Nos vamos, se van a quedar en grata compañía de Juan Raúl Zúñiga Aguilar. Viene con la descarga informativa actualizada con los últimos acontecimientos en nuestra ciudad y la región. Nosotros regresamos a las 8 de la noche ya sin matraca. Ya sin matraca, oiga usted. Con permiso, muy buenas tardes.

0: Amigos, ¿qué tal? Muy buenas tardes. Muy buenas tardes, ya son las 2:09 p.m. Ya les saludamos a esta hora de la tarde de este miércoles. Hoy es miércoles, estrenamos mes. Estrenamos un nuevo mes, ya el séptimo, ¿verdad? Enero, febrero, marzo, abril, mayo, junio, julio. Séptimo mes, efectivamente. Y queremos felicitar a todas las personas que están de plácemes el día de hoy. Santos de Aarón, de Galo y de Everardo, muchas felicidades. Everardo, Galo y Aarón están en pláceme. 181, 184 por transcurrir, día 181, día 184 por transcurrir, ahí se van emparejando ya los días. Nos acercamos a la mitad del año, semana número 27. 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Vamos a un mensaje de nuestro patrocinador, enseguida volvemos.
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0: El pronóstico del tiempo indica que para el día de hoy vamos a tener un día caluroso. Déjeme darle darle a conocer la temperatura de actual, ¿verdad? La temperatura que se genera aquí en Allende y los cinco manantiales a esta hora de la tarde. Tenemos una temperatura de los 34 grados y para el día de hoy esperamos que suba la temperatura hasta los 36, ¿eh? Recuérdelo, 36 la máxima, la probabilidad de lluvia de un 4%, vientos del sureste con rachas hasta de 25 kilómetros por hora. Habrá nubes por la mañana, hubo nubes por la mañana que se están disipando esta tarde. Para esta noche la mínima de los 24 grados, la probabilidad de lluvia es de un 10%, vientos del este y sureste con rachas hasta de 24 kilómetros por hora, el cielo parcialmente nublado. Para mañana jueves 2, mayormente soleado, 36 la máxima, 24 la mínima, con 10% de probabilidades de lluvia. El viernes 3, mayormente soleado, 37 la máxima, 25 la mínima, con 5% de probabilidades de lluvia. Para el sábado 4, parcialmente nublado, 38 la máxima, 25 la mínima, con 5% de probabilidades de lluvia. Y el dominguito 5 de julio, parcialmente nublado, 37 la máxima, 25 la mínima, con 20% de probabilidades de lluvia. 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
0: Vámonos con la información. En días pasados, en sesión del Congreso del Estado, se aprobó un punto de acuerdo presentado por la diputada Edna Yeana Dávalos Elizondo para solicitar a la Secretaría de Economía Federal y a la Secretaría del Trabajo y Previsión Social implementar programas de reconversión laboral y recolección para los trabajadores del sector. Recolocación, perdón, para los trabajadores del sector automotriz de Coahuila afectados por la incertidumbre arancelaria internacional. Actualmente el sector automotriz enfrenta un entorno internacional complejo derivado de la incertidumbre generada por posibles modificaciones a las políticas arancelarias, ajustes en las cadenas globales de suministro y cambios en las condiciones comerciales entre países. Por eso se puso este punto de acuerdo por parte de la diputada Edna Dávalos, quien está pues muy preocupada por esta situación que se vive actualmente en nuestro país, específicamente allá en esta región de Saltillo, Ramos Arizpe, toda esa parte de Coahuila. Ya a las 2:14 p.m, las 2:14, continuamos. más información del Congreso del Estado, déjeme decirle que el diputado Sergio Zenón Velázquez Vázquez presentó una iniciativa de reforma al artículo 1 y 18 de la Ley de Ciencia, Desarrollo Tecnológico e Innovación para el Estado de Coahuila, con el propósito de que personas con discapacidad puedan aportar de manera significativa al desarrollo científico, tecnológico y social sin barreras existentes y en espacios de participación efectiva. En Coahuila, los pilares de ciencia, tecnología e innovación han consolidado una economía basada en un ecosistema científico y productivo que integra instituciones educativas, centros de investigación y empresas públicas y privadas. Sin embargo, la ausencia de condiciones plenamente accesibles, ajustes razonables y mecanismos de inclusión limita que muchas personas con discapacidad puedan incorporarse y aportar en estos espacios. Esta situación no solo representa una desigualdad, sino también una pérdida de talento, conocimiento y oportunidades para el desarrollo del Estado. Son ya las 2:15. Vamos a regresar al departamento de comerciales para escuchar otro mensaje de Mueblería Rodríguez y Allende y Nava.
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0: Vamos a continuar, son las 2:16, ya la hora correcta en esta tarde con mucho calor. Le habíamos informado a usted que en estos momentos teníamos una temperatura de los 34 centígrados. Vamos a continuar, habrá nuevas marchas allá en Saltillo. Serán marchas de profesores en Saltillo, convocan a movilizarse este próximo viernes. Si usted tiene contemplado salir a Saltillo, visitar Saltillo, o anda acá y es de Saltillo y allá va a estar el próximo viernes, pues tome en cuenta lo que le vamos a platicar. Los trabajadores de la educación regresarán de nuevo a las calles para realizar una manifestación pacífica este próximo viernes 3 de julio en Palacio de Gobierno. La convocatoria se está realizando a través del grupo llamado Docentes Independientes en Movimiento, quienes están citando en punto de las 8 de la mañana los agremiados de las secciones 5, 35 y 38 del CENTE en Coahuila. Señalaron que el motivo de la manifestación pacífica será solicitar las fechas para las mesas de diálogo del pliego petitorio, las cuales se acordaron después de la marcha que realizaron los profesores el 1 de junio y de los plantones que se mantuvieron una semana después en las oficinas de la Secretaría de Educación Estatal. Ya a las 2:17, ¿cómo va el T-MEC? Posiblemente no se firme ya. Estados Unidos decidió no renovar su acuerdo comercial con Canadá y México, según anunció el representante comercial Jaime Songir, y en su lugar optará por realizar revisiones anuales del pacto, una medida que podría generar incertidumbre para las empresas que producen bienes en toda Norteamérica. El T-MEC permanecerá vigente durante otra década, siempre y cuando ningún país decida retirarse. Las revisiones anuales, en lugar de una renovación a largo plazo, abre la puerta a años de negociaciones polémicas sobre las normas que rigen las cadenas de suministros continentales y los bajos aranceles vitales para los fabricantes de automóviles, los agricultores y las empresas energéticas. En declaración previa, el anuncio oficial, Gir afirmó que la administración de Trump no está dispuesta a aprobar el acuerdo sin más. Creemos que existen problemas sustanciales, declaró en una entrevista con Bloomberg News este miércoles, añadiendo que se necesitan varios cambios para corregir los desequilibrios, si bien la decisión de Estados Unidos no fue una gran sorpresa, representa un giro radical para el presidente Donald Trump, quien impulsó el T-MEC original en el 2020 y en su momento lo calificó como el mejor y más importante acuerdo comercial jamás firmado. Trump se desencantó con el acuerdo durante el segundo mandato, en parte porque protege amplios sectores del comercio y de los aranceles que pretendía imponer y no hizo mucho por abordar los déficits comerciales en México y Canadá. Así las cosas con este tema del T-MEC. Las 2 de la tarde con 20 minutos, exactamente las 2 de la tarde con 20 minutos.
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0: Vámonos con más información. La presidenta de México, Claudia Sheinbaum, pidió a Estados Unidos pruebas sobre sus acusaciones de que el cártel Jalisco Nueva Generación financia campañas electorales e impone a políticos dóciles al crimen organizado gracias al control del robo de combustible. Una parte de ellos trabaja en la UIF. Lo que no entendemos pues es la parte cuando informan de las campañas, porque de eso nunca fuimos informados, y además qué pruebas tienen también, porque es lo mismo, o sea, es decir, que ocurre algo sin ninguna prueba. Para el Departamento del Tesoro de Estados Unidos, el robo de combustible conocido como huachicol es controlado por el cártel Jalisco Nueva Generación, que con eso financian campañas electorales e imponen a políticos dóciles al crimen organizado. La Oficina de Control de Activos Extranjeros y la Red de Control de Delitos Financieros del Departamento del Tesoro anunciaron ayer diversas acciones para combatir los esquemas de contrabando de combustible vinculado al cártel Jalisco Nueva Generación, sancionado a líderes y advirtiendo que dichos carteles inciden en la política electoral mexicana. La información está sustentada en el análisis realizado por la Red de Control de Delitos Financieros, aunque no identifica a políticos, campañas ni partidos en particular.
2: Una parte de ellos se trabaja con la UIF. Lo que no entendemos pues es la parte de cuando informan de las campañas, porque eso nunca fuimos informados. Y además, ¿qué pruebas tienen también? Porque es lo mismo. Lo mismo. O sea, es decir que ocurre algo sin ninguna prueba. Así pasó con los 3 instituciones financieras que de manera unilateral el Departamento del Tesoro toma una medida cuando nosotros le pedimos que dieran las pruebas para que pudiéramos acompañarlos en ese proceso. Solo se enviaron 2 páginas sin pruebas, y hay que repetir que nosotros cuando hemos solicitado, por ejemplo en el caso de extradición, ellos nos piden pruebas. O sea, es una práctica común que se pida pruebas de uno y de otro lado. En este caso, las personas que fueron, de las que habla este comunicado, ya estaban también bajo investigación de la UIF, pero ellos se adelantan con el comunicado, no esperaron a la comunicación conjunta, y ponen este tema de las campañas, que no entendemos a qué viene, sí. Así lo digo muy francamente.
3: Sobre el tema.
2: Entonces, es muy importante. Nosotros debemos aquí en la mañanera, les debemos a ustedes y a todos los que nos escuchan, todo lo que hemos hecho para reducir sustancialmente el llamado huachicol fiscal. Se puede hablar también de contrabando de combustible, que son muchísimas medidas administrativas de vigilancia en aduanas, medidas del SAT, detenciones que ha habido por parte de la Fiscalía General de la República. Todavía siguen en investigación muchas carpetas de investigación que todavía están buscando las pruebas para poder solicitar las órdenes de aprehensión. Entonces se ha hecho muchísimo para disminuir el contrabando de combustible. Y de hecho ha bajado. La mejor prueba pues es que están subiendo las ventas de Pemex, incluso también las ventas de los privados. Entonces se ha trabajado mucho y también incluso en congelamiento, le llaman de otra manera en la UIF, pero congelamiento de cuentas. Entonces se ha hecho muchísimo trabajo y esto se estaba analizando conjuntamente, nada más que pues deciden adelantarse.
3: Y es que era contrario a esta información que surgía con lo que usted mencionaba. Bueno, su gobierno ha dicho, ¿no?, que ha bajado ya este delito de huachicol. No,
2: claro que ha bajado, claro que ha bajado, y tenemos las pruebas y lo vamos a mostrar aquí. Y la mejor forma de verlo pues es el incremento de ventas de Pemex. Es la mejor manera de verlo.
0: Muy bien, son las 2:25, 2:25 más. Vamos a continuar. Bueno, pues defiende Sheinbaum mantener pues rota la relación con Ecuador tras triunfo de México. Tras el triunfo de México sobre Ecuador en el Mundial, la presidenta Claudia Sheinbaum defendió la decisión de mantener la ruptura de relaciones diplomáticas con el país al sostener que la irrupción de fuerzas ecuatorianas en la embajada mexicana en Quito fue un hecho muy grave. En conferencia, la mandataria aseveró que cualquier país habría roto relaciones ante una acción de esta naturaleza y sostuvo que la decisión tomada por el expresidente Andrés Manuel López Obrador sigue vigente. Dijo: es muy grave lo que hicieron, muy, muy grave, por eso no hay relación con Ecuador. Esto lo dijo durante la mañanera de este miércoles.
2: Qué bueno que ganó México, vamos a ponerlo así. Podemos invitar al canciller para que pueda dar mayor información. Ayer leía de estos adversarios que no nos quieren nada, de la ultraderecha, que por culpa de nosotros no hay buena relación con países de América Latina. Así lo ponían, ¿no? Por culpa de el gobierno de la transformación o de los gobiernos de la transformación, no hay buenas relaciones con América Latina. Entonces hay que recordar, México rompió relaciones con Ecuador porque Ecuador invadió la embajada de México en Ecuador. Las embajadas es como un pedacito de territorio de los otros países en ese país. La embajada aquí de Estados Unidos es como un pedacito de el territorio de Estados Unidos ahí, o de la representación de Estados Unidos. Claro que es territorio mexicano, pero en ese lugar pues están las condiciones para reconocer que ahí es un lugar de representación del gobierno de los Estados Unidos en México. Igual que en Colombia, igual que en Brasil, igual que en Ecuador, igual que cualquier embajada. Y hay tratados internacionales que establecen cuáles son las características de tener embajadas y qué representación tienen y qué ocurre en esas embajadas. Recordemos que, se me olvidó ahorita el nombre de la persona que después detuvieron.
4: Jorge Glass.
2: Busca asilo en México y entra a la embajada de Ecuador.
4: Vicepresidente,
2: busca asilo en la embajada de México en Ecuador. La tradición de asilo en México es muy grande, de hace muchos años. Entonces, busca asilo, llega a la embajada y el gobierno de Ecuador invade la embajada de México y se lleva preso a la persona que estaba ahí pidiendo asilo. En ese momento el presidente López Obrador rompe relaciones con Ecuador. Y cualquier país del mundo hubiera roto relaciones si alguien invade su embajada. Eso es lo primero en el caso de Ecuador. Y eso sigue. Porque, en primer lugar, detuvieron a una persona dentro de la embajada. Es como si hubieran venido a México a detener a una persona sin ningún permiso. Entonces es muy grave lo que hicieron, muy, muy grave. Y por eso no hay relaciones con Ecuador.
0: Grave lo que hizo en su momento Ecuador, pero también es grave proteger a delincuentes. a personas que ya buscaba la justicia de aquel país. Ahí están los dos puntos, ¿verdad? Uno por pues invadir propiedad ajena y otro por solapar, por tratar de proteger a un delincuente previamente señalado por la justicia de aquel país en una embajada. Las 2:29, 2:29. Dice aquel país.

selección de Ecuador, como ya lo escuchamos, ya lo adelantó ahí. Bueno, se ha estado platicando por todos los medios de comunicación durante la noche de ayer y la mañana de este día. Hubo festejos, estos festejos se desbordaron y ya van 4 fallecidos, desafortunadamente. El número de personas muertas en los festejos por el partido entre México y Ecuador ascendió a 4, informó el titular de la Secretaría de Salud de la Ciudad de México, Nadine Gasmán. La cuarta persona que perdió la vida fue un hombre de 30 años, muy joven, de identidad desconocida, que dijo fue trasladado al hospital por crisis etílica, crisis convulsiva y sangrado, y quien tuvo un paro respiratorio en el hospital. Fíjese, de borracho murió esta persona muy joven de 30 años. Falleció, voy a repetir, crisis etílica, o sea, pues se extra tomó, ¿no? Mucho alcohol en su sangre, posiblemente, pues tequila, ¿qué se acostumbra? Vodka, Tonayán, sabrá Dios qué tomaría. Crisis convulsiva, el mismo alcohol pues provocó una crisis convulsiva y también pues sabrá Dios que le revolvería, porque hasta estuvo sangrando y debido a ello pues tuvo un paro respiratorio en el nosocomio. El caso se suma al de una joven de 19 años, qué pena, muy muy muy joven, y un hombre de 44 en las calles de Hamburgo y Lancaster, y otra mujer más de 40 años en la calle Berna. Gasman dijo que además se brindaron 1,615 atenciones en el estadio de la Ciudad de México en el Paseo de la Reforma. 615 atenciones en el estadio de la Ciudad de México, también en Paseo de la Reforma y el Fan Fest del Zócalo, de las cuales 28 requirieron pues un traslado a un hospital. Las principales causas de atención fueron contusiones, fracturas, heridas, esguinces, intoxicaciones etílicas y crisis de ansiedad. De todas las atenciones, lamentablemente ocurrieron 4 las defunciones. Tras los decesos durante los festejos en la zona aledaña al Paseo de la Reforma, el titular de la Secretaría de Seguridad Pública o la Secretaría de Seguridad Ciudadana, Pablo Vázquez, presumió que en general fue tranquilo, sin hechos graves. Fíjese, nada más dijo sin hechos graves, 4 muertos. No obstante, dijo que hubo 2 eventos en particular: la manifestación de personas buscadoras en Tlalpan que fueron replegadas y agredidas por los policías, así como las muertes que calificó de lamentables en las inmediaciones del Paseo de la Reforma. En términos generales, las actividades en diversos espacios se desarrollaron con tranquilidad, sin registrarse incidentes de gravedad. No obstante, que me gustaría remitirme a los 2 eventos en particular: las movilizaciones registradas en Calzada de Tlalpan y el lamentable deceso de 3 personas en calles aledañas al Paseo de la Reforma. Vázquez expresó las condolencias, adeudos, y prometió que la Secretaría de Seguridad se sumará a las indagatorias para esclarecer cómo ocurrieron las muertes por asfixia, sin explicar de qué forma. El mando policial afirmó que trabajarán para minimizar riesgos y aseguró que se respetarán los derechos humanos. En combinación con los tipos de atención, emergencias de la Ciudad de México, continuaremos las tareas para aniquilar al máximo riesgos de esta naturaleza. Somos una policía autocrítica y abierta, dijo el funcionario. El titular de la Secretaría de Gobierno, César Cravioto, añadió que acompañarán a familias de quienes murieron por asfixia y se les dará dinero como apoyo emergente. En tanto, la Secretaría de Gobierno, el secretario de gobierno César Cravioto, añadió que acompañarán a la familia quienes murieron por asfixia. Bueno, esto ya se los había dicho, ¿verdad? En tanto, informó que se decomisaron 6,528 latas y 151 botellas de bebidas alcohólicas, mientras que 6 establecimientos fueron suspendidos, 6 personas se habrían extraviado y otros fueron localizados, comentó el funcionario de

0: la Ciudad de México, la enorme Ciudad de México, que es un monstruo, ¿verdad? Tantas y tantas gentes que habitan en un mismo lugar, en una misma ciudad, más también miles de personas que llegaron de todo el mundo, miles de personas que llegaron también de los diferentes estados de la República Mexicana. En fin, es enorme la ciudad, muy, ¿cómo le podría decir? Muy cautivadora, pero también muy peligrosa. Muy peligrosa en ocasiones, ¿verdad? Bueno, en algunas partes, más cuando hay aglomeramientos, como en este caso. El centro histórico, pues suele ser muy seguro, muy, muy pacífico, el centro. Pero métase a otras colonias y no le puede ir tan bien. Así es que cuando vaya, visite la Ciudad de México, visítelo pues en el primer cuadro de la ciudad. Zonas que usted pregunte a los taxistas, pregunte a los policías, oiga, ¿qué sectores? ¿En qué horarios? Porque también los horarios tienen que ver mucho. ¿En qué horarios es segura las 24 horas del día? Pregúntele ahí a los vecinos. Cuando llegue a un hotel, por ejemplo, a un Airbnb, pregunte, o gas pacífico, ¿a qué hora me recomienda pues recogerme a mi casa? ¿Puedo llegar tarde? ¿Son seguros aquí los taxis? Para que no sufra algún problema. Ya a las 2 de la tarde con 36 minutos, vamos a una pausa comercial. Cuando regresemos vamos a tener toda la información local y regional. 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
0: Vamos con esta información de carácter estatal. Junio fue un mes de trabajo, grandes resultados y mucho fútbol, afirmó el gobernador de Coahuila, Manolo Jiménez. El gobernador Manolo Jiménez Salinas destacó que junio fue un mes de trabajo, de grandes resultados y mucho fútbol, periodo en el que un equipo con las y los coahuilenses de todas las regiones se llevaron a cabo acciones que tienen que ver con mejorar su calidad de vida. Jiménez Salinas recordó que en la región sureste se realiza la Mesa de Construcción de Paz y Seguridad Estatal, además de inaugurar el American Space Coahuila y el Centro Certificado de Microsoft, con los que se amplían las oportunidades de capacitación y desarrollo para nuestras y nuestros jóvenes. También se llevó a cabo la premiación de la Olimpiada del Conocimiento Infantil. Además, junio fue también motivo para reunir a cientos de familias. Se vivió un gran ambiente en el Food Fest Saltillo para celebrar el triunfo de la selección mexicana 3-0 sobre Chequia, y se firmó el Pacto Coahuila, con el que se fortalece la coordinación entre los distintos sectores de nuestro estado. En Arteaga entregamos el cuartel militar de San Antonio de las Alazanas, fortaleciendo la seguridad en la región. El mandatario estatal expresó que en la región Laguna se realizó la supervisión de la perforación y equipamiento de pozo de agua número 15 en Torreón para fortalecer el abasto para las familias laguneras. También se estuvo en la reunión de seguridad municipal inaugurando los 23 Juegos Estatales Deportivos y Culturales de las Personas Adultos Mayores, y se arrancó la construcción de la Torre Latitud impulsando el desarrollo de la región. En la región carbonífera, en Musquis, supervisamos los avances del superpozo de agua Aparicio 3, una obra estratégica para garantizar el suministro de agua en la zona, comentó el gobernador. Además, en la región norte y centro desierto se entregaron ambulancias a los municipios de Guerrero, Sacramento, Abasolo, Nadadores, Jiménez y Escobedo, con los que se fortalece la atención médica y la capacidad de respuesta para las familias de estas comunidades. A nivel internacional se sostuvo una reunión con el embajador de Estados Unidos en México, Ronald Johnson, para quienes deseen seguir reforzando la relación bilateral y las oportunidades de cooperación para Coahuila. Vamos para adelante, Coahuila, vamos para adelante, México, expresó Manolo Jiménez al finalizar dicha entrevista. Muy bien, continuamos 2:00 p.m. ya con 40 minutos.
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0: 2:41 p.m, el alcalde de Nava, Iván Ochoa Rodríguez, esta mañana, junto con su equipo de colaboradores, estuvo recorriendo la colonia 2 de agosto. Ahí tuvo la oportunidad de platicar directamente con la gente, platicar de tú a tú para ver las necesidades, todas aquellas obras que se quieran hacer para su sector. Esta es la información.
2: Sí, muy buenas tardes. Nos encontramos aquí con el alcalde Iván Ochoa Rodríguez, quien es el alcalde del municipio de Nava. Alcalde, en el recorrido en la 2 de agosto.
3: Sí, así es. Estamos aquí haciendo un recorrido breve, un recorrido donde venimos solucionando los problemas, los detallitos que haya en cuanto al alumbrado, en cuanto al bacheo, las podas de árboles y cositas que estén a nuestro alcance. Vienen todos los directores de cada departamento para atenderlo inmediato.
2: Estamos viendo, bueno, ahorita en mi recorrido vi gente que ya estaba bachando ahí en unas calles, ¿verdad?
3: Sí, se vienen corrigiendo baches. Sobre todo lo que aquí abunda, pues, es la corrección de fugas, que no se le aplica el pavimento después de que ya se corrigen. Se van quedando en el olvido porque la humedad no lo permite y hasta que se secan y se quedan en el olvido. Ahorita sacamos de dar la orden, pues, para que se haga un programa y estén conectados el departamento de agua con obras públicas para que le vaya pasando los reportes que van haciendo y al transcurso de 2-3 días, ya que sequen, atiendan el bacheo, le pongan pavimento, pues, y que no se haga el bache. Pero, pues, aquí, atención inmediata, pronta, vaya, soluciones de voladita y recorriendo, pues, prácticamente me interesa el tema de seguridad. Como ves, ahorita la gente nos manda a hablar. Traemos problemas aquí con el drenaje la semana pasada y aprovecho para pedirle a la gente, por favor, que tengan conciencia. A mí no me hacen daño, a mi imagen no me hacen daño, le hacen daño a la misma ciudadanía. Encontramos 6 costales en un drenaje. Imagínate tú, se tapó, pero lo hicieron a propósito y en el Encino, y ay, pues ahí está toda la gente quejándose. Entonces, no me hacen daño a mí, le hacen daño a sus propios vecinos, a sus propias familias, y sobre todo no tampoco tiren la grasa, el aceite, no es para que lo echen al drenaje. Hemos encontrado tapones por también con ropa, ¿te imaginas? Ah, yo creo que, bueno, ya veremos, pero a mí no me hacen daño, le hacen daño a la misma ciudadanía. No se vale, ojalá y demos con los responsables y pedirle a la gente que reporte cualquier daño. Sí, incluso puntos de venta de droga y demás.
2: ¿Y a qué teléfono se pueden comunicar para alguna queja?
3: Mira, aquí estamos los de... ¿Te quieres? Te paso la información para que la subas también.
2: Ok.
3: Para que no nada más el de la policía, todos los departamentos. Y tienen el compromiso de atender directamente cada director. Ya si no, pues van conmigo y yo les, a fuerza ya para si no atienden con mi orden, pues ya sería el colmo. Pero sí tenemos una atención pronta, una atención aquí en cortito, personalizada, tocando puertas y pues trabajando para la gente.
2: ¿Qué es lo que más le pide la gente? En general, ya fue a la Lázaro Cárdenas, ahora está aquí en la 2 de agosto. ¿Qué es lo que más le pide la gente?
3: El alumbrado, el bache, nos piden algo en cuanto a vialidad, me refiero a, piden bordos, piden altos. No, yo no soy de poner bordos. Pongo altos y si no funcionan, pues ya vemos lo siguiente, el bordo. Adiós. Pero créeme que estamos en contacto directo con la gente. Lo que más abunda el problema ahorita, el problema del drenaje. Vaya que tengo una campaña ahí en contra.
2: Sí.
3: Pero bueno, en fin, estamos a la orden.
2: Alcalde, ¿qué colonia sigue para que esté pendiente la próxima semana?
3: Vamos a continuar aquí en la 2 de agosto, no vamos a terminar el día de hoy. Okay. Va a estar largo el recorrido. También traemos la campaña de las mascotitas, si no tienen, si tienen
2: canino,
3: pues...
2: El
3: control canino, si traen ahí alguna mascota que ya no les dé problemas o algo, pues pueden hablarnos, hacernos el comentario, nos la llevamos, si alguien la quiere adoptar, pues adelante. Esperemos si todos se adopten. pero también venimos con eso, control canino, viene también el departamento de policía para cualquier cosa que tengamos, obras públicas, viene ecología y todos los principales, bueno, todos los departamentos para lo que se ofrezca, hasta catastro, si alguien tiene alguna duda con algún documento para alguna escritura y demás, aquí atendemos también.
2: Alcalde, ¿qué sigue para esta semana? ¿Qué más eventos tiene?
3: Mucho trabajo, muchas graduaciones. Estuvimos a las 7 de la mañana ahorita en la secundaria técnica número 90. Un equipazo ahí de maestros y un ejemplo a seguir. Muy bonito, pero seguimos trabajando un montón de graduaciones, un montón de trabajo. Mañana vamos a estar en la oficina atendiendo gente y así es todos los días.
2: Es un alcalde cercano a la gente y sabe de la problemática real que está en cada colonia, ¿verdad?
3: Sí, la verdad. Y pues como les he dicho a mucha gente, si ustedes no me lo hacen saber, yo no me entero. No vivo en todas partes, no vivo en todas las colonias, pero háganoslo saber, entérenme y les damos solución.
2: Gracias.
0: Bueno, el alcalde de Nava, Iván Ochoa Rodríguez, pues hablando sobre pues este recorrido, amplio recorrido que dio él y su equipo de colaboradores, sus directores estuvieron pues apoyando a las familias que ahí viven, que se fundió una farola, que hay un falso contacto aquí en la plaza, que necesitamos que se solden ahí algunos juegos infantiles, que la hierba y todo eso, pues ahí estuvo realizando bacheo también. Pues es muy importante que los alcaldes visiten, salgan, estén en todos los sectores, en todas las colonias. Las 2:46, 2:46.
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0: Vamos a continuar. La contadora Eva Irene Lafuente de Cárdenas nos informó que pues siguen muchas familias acudiendo a su oficina para buscar un crédito de Infonavit para comprar su casa nueva, casa usada, casa en tu terreno, un préstamo para remodelar tu casa, en fin. Comentó que afortunadamente las cosas van cambiando para beneficio de los trabajadores, por lo que invitó a los ciudadanos, a los trabajadores, a los derechohabientes del Infonavit para que pues acudan a conocer las novedades que tienen para pues mejorar su casa.
1: En Infonavit ha habido cambios importantes que los acreditados deben de saber. Un cambio importante es el buró de crédito. Ya precalificar a alguien nunca va a decir que no le preste Infonavit, sino que hasta que ya estás allá, si Infonavit sabe que estás en buró, no te va a prestar. Entonces, eso nos trae como consecuencia, pues, estar preparados, ¿verdad?, cuando sabemos que debemos por ahí una tarjeta, un teléfono que no pagamos. Pues yo los invito a que vean ese tipo de deudas que en un momento dado lo dejaron en el olvido, pero eso les va a traer consecuencias. 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Es muy importante que estén asesorados, que planeen lo que quieren hacer y que constantemente nosotros con las capacitaciones que tenemos, pues nos damos cuenta en qué rubro Infonavit está apretando hacia los acreditados para darles el crédito para su casa. Esto es nada más un estar pendientes, ¿verdad? Un creer que si debo y dejé la deuda abandonada no va a pasar nada. Siempre hay que estar atentos a ese tipo de pendientes y pues tratar de saldarlos, ¿verdad? Porque si no, Infonavit les va a negar los créditos a los trabajadores.
0: Muy bien, son las 2:50, 2:50. Vamos a una pausa comercial. Cuando regresemos vamos a tener toda la información deportiva con Lucio Cavazos. Continuamos.
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0: Las 2:50, viene Lucio Cavazos con la información deportiva. Adelante, Lucio, buenas tardes.
3: Gracias por el espacio, saludos al auditorio. Y bien, pues el día de ayer fue un gran día. Y si sí, pues bueno, claro que sí se logró la victoria. Y pues bueno, esta frase que dio vuelta pues a manera nacional y a todo el mundo en las redes sociales. Pues este juego, pues ahora sí que espectacular, ejemplar, un gran juego de la selección nacional mexicana, todos y cada uno de los jugadores, pues bien conectados con la afición y la afición con los, con cada uno de los jugadores, pues redondearon una tarde muy especial para este selectivo mexicano con el que ganó 2-0 y avanza a octavos de final, convirtiéndolo en uno de los 16 mejores dentro de este Mundial 2026. Y pues bueno, dentro de algunas de las estadísticas, pues dice México contra Ecuador, las marcas que dejó el pase a octavos de final. México esperó 40 años para lograr una victoria en ronda de eliminación directa y con el resultado impuso varias marcas en la Copa del Mundo. México consiguió una victoria que rompe con un paradigma de 40 años en la historia del balompié nacional. Los goles de Quiñones, Julián Quiñones y Raúl Jiménez le dieron a la selección nacional mexicana el pase a octavos de final sobre Ecuador, una instancia que era una meta cumplida entre el 94 y 2018, pero que se rompió en Qatar del 2022. Apenas acabó el partido, comenzó la cascada de festejos por la victoria 2-0 ante Ecuador. El estadio central, pues bueno, el partido comenzó en la cascada de festejos. El estadio de la Ciudad de México fue el epicentro del júbilo desde la cancha con los jugadores, pues bueno, en la banca de los tribunales, en la mítica casa de la selección nacional. Después, en las calles, las plazas públicas, miles de aficionados en el Ángel de la Independencia, el corredor del Paseo de la Reforma hasta el Zócalo en la Ciudad de México, reportes de miles de personas en Guadalajara, Monterrey, pero también en las ciudades de Estados Unidos. Estas son algunas de las marcas que dejó el triunfo de México en los 16avos de final, que clasifican a los octavos, donde esperan a Inglaterra. Ya ganó Inglaterra a República Dominicana del Congo. El rival, próximo rival para el domingo será Inglaterra. Y pues ante los grandes es donde sale el carácter, hay que ganarles a los grandes, como el día de ayer que se le ganó a este equipo el día de ayer, que bueno, con el partido más importante del fútbol mexicano y de su carrera. El triunfo que tardó 40 años en llegar al Mundial, México solo registraba una victoria en duelos de eliminación directa en Copas del Mundo, fue hace 40 años, también en casa, venció 2-0 a Bulgaria. Fue el primer gran logro del fútbol mexicano en mundiales. Antes de eso, solo había superado la fase de grupos en México 70. Aquella victoria de México de 1986 quedó como una obsesión a lo largo de 40 años. Ese lapso se acumularon 7 derrotas en octavos de final hasta tocar fondo en Qatar 2022 y en la eliminación de fase de grupos. La victoria de México 2-0 ante Ecuador acabó la mala racha. Ahora en el horizonte se vislumbra los octavos de final. Así es, pues bueno, la racha de eliminatorias ante Conmebol. México es el primer equipo de la CONCACAF en eliminar a un equipo de la Conmebol, un partido de eliminación directa en Copa del Mundo. El fútbol del continente americano está partido en dos. El norte de la CONCACAF con los agremiados de Norteamérica, Centroamérica y Caribe, y una de muchas veces desdeñada por sus pobres resultados en mundiales. Al sur, pues con el Conmebol, aglutina solo a 10 selecciones entre las 3 campeonas del mundo, entre ellas 3 campeonas del mundo, Brasil, Argentina y Uruguay. Los equipos sudamericanos ganaron 5 encuentros previos. México sufrió 3 eliminaciones, 2 a manos de Argentina en Alemania 2006 y Sudáfrica 2010, y una en Brasil, con Brasil en Rusia 2018. La selección mexicana venció a Ecuador nuevamente en la Copa del Mundo como en Corea, Japón 2002, también con Javier Aguirre como técnico. México defiende lo invicto y portería sin gol. La selección nacional mexicana hizo una fase de grupos perfecta con 3 victorias sin recibir gol en contra. La imbatibilidad la mantuvo ante Ecuador, ante los 16avos de final, y se convirtió en la tercera selección en lograrlo en una Copa del Mundo. 4 victorias sin gol, admitidos solo los habrían logrado Italia en el 90, cuando terminó en tercer lugar del mundo, que lo organizó en Italia, ¿verdad? Anteriormente Brasil en el 86 también logró ocupar 4 partidos sin perder y con solo portería sin goles. Pues así están las cosas, la fortaleza del estadio de la Ciudad de México, el jugador número 12, sin duda un aliado de México en los mundiales, la selección mantiene el invicto cuando juega de local en el Coloso Santa Úrsula en la Copa del Mundo. Con la victoria de Ecuador, México llega a 10 puntos sin perder en el estadio de la Ciudad de México. El saldo es de 8 victorias y 2 empates, por eso no es sorpresa que Eric Lira reconociera que está sacando mucha ventaja de jugar como local en el Estadio Azteca. El calendario dejó en México en su casa un partido de 16avos y octavos de final. Quiñones y Jiménez fueron los anotadores de los goles y definitivamente pues un gran encuentro, y ahora es pues esperar el siguiente encuentro, que bueno, pues de momento lo que se veía pues hasta el momento ya en octavos de final, pues está programado para el domingo 6:00 p.m. México-Inglaterra. Ya los juegos que están listos, pues es Paraguay-Francia en octavos de final el sábado a las 3:00 p.m. Brasil-Noruega el domingo a las 2:00 p.m. y México-Inglaterra, y todavía hay algunos por definirse. ¿Quiénes juegan pues el día de hoy? Pues esta eliminatoria el día de hoy, ya Inglaterra venció 2-1, como ya lo comentamos, a República del Congo. Hoy a las 3 de la tarde, un poquito más tarde, Bélgica contra Senegal. A las 7 de la tarde, pues los Estados Unidos contra Bosnia y Eslovenia. Ya Canadá como país anfitrión ya avanzó. México como país anfitrión pues ya también hizo lo propio. Falta Estados Unidos, va contra Bosnia y Herzegovina. Así que pues, a las 7 de la tarde será este encuentro. El juego de ayer tuvo que ser reprogramado una hora por tempestades eléctricas y por lluvia. Sin embargo, pues la espera valió la pena porque nos brindaron un gran juego, sobre todo pues ese jovencito de 17 años, una joya para jugar de manera muy perfecta y muy visionaria, pues es ese jovencito que juega por ahí, le dice que sin mucha movilidad del equipo, grandes pases, concretaron pues muchos pases entre estos dos equipos. En algunas de las pues estadísticas que se tienen del juego, pues tenemos que en los remates, México remató 15 veces por 8 del equipo contrario, ¿verdad? Definitivamente Ecuador, menos la mitad de remates. Al arco México 3, los 3 que, bueno, y encestó 2, ¿verdad? 3 al arco y encestó 2 y el equipo Ecuador hizo solamente 1. Posesión del balón México 43% y Ecuador pues el 57%. Tuvo más tiempo posesión balón Ecuador. Pases 306 México, 416 Ecuador. Precisión en los pases 84% de Ecuador y México 83%, solamente un punto de distancia. Faltas 10 de México por 14 de pues de este equipo de Ecuador. Tarjetas rojas pues hubo una para Ecuador, posiciones adelantadas 1, tiros de esquina México 3 y el equipo de Ecuador 8. Pues enhorabuena, una gran victoria para el equipo nacional mexicano. Y para el próximo domingo a las 6 de la tarde pues viene el siguiente encuentro. Entonces pues habrá que estar atentos ahora al de Estados Unidos, a ver si refrendan también su localía para avanzar a la siguiente ronda de los octavos de final. Por lo pronto México ya tiene rival y es Inglaterra, y es para el próximo domingo en la Ciudad de México a las 6 de la tarde el siguiente encuentro. Y si sí México, pues claro que sí México, definitivamente. Bien, pues en cuanto al béisbol de las grandes ligas, brincando ahora y cambiando de deporte, pues vamos a ver los resultados que se dieron pues el día de ayer en esto del béisbol. No sé si tenemos por aquí pues resultados. Basketball, bueno, pues para ver qué cómo se están dando las cosas en esto de lo que es pues de la Major League Baseball. Definitivamente pues grandes resultados. Ya la Liga Mexicana pues ya jugaron pues lo que viene siendo el juego de estrellas, y ahora pues en las grandes ligas pues siguen por ahí en gran momento, ¿verdad? El día de ayer los resultados que se presentaron, pues tenemos que las Medias Blancas le ganaron a Baltimore 9-3 el día de ayer. El equipo de Texas Rangers 4-2 sobre los Guardianes de Cleveland, ganaron Texas Rangers. Phillips le ganan a Pittsburgh 8-0. 9-3 Detroit le gana a los Yankees de Nueva York. 3-0 Nacionales, los Metropolitanos de Nueva York, perdón, Metropolitanos de Nueva York a Toronto 3-0. Washington gana 8-1 al equipo de Boston. Cardenales de San Luis le gana a los Bravos de Atlanta 5-3, 10-4 Rayos de Tampa Bay vencen a Kansas City, Rojos de Cincinnati le gana a los Cerveceros de Milwaukee, Cerveceros 7, Rojos de Cincinnati 2, Chicago 9, San Diego 7, Mellizos de Minnesota cayeron ante Houston 6-4, a favor la pizarra de Houston 6-4, Miami 14, Rockies de Colorado 3, Dodgers de Los Ángeles, pues siguen ganando 9-3, le ganaron a los Atléticos de Oakland. Angelinos frente a Seattle, ganaron, Seattle ganó 8-3 el día de ayer, 8-2 gana Arizona, el equipo de San Francisco. Esos son los resultados que se dieron el día de ayer en el mejor béisbol del mundo, el béisbol de la Gran Carpa. Y pues hoy continúan, pues ahí están ya algunos equipos empatados a 2 carreras, de Detroit y Yankees de Nueva York en la parte alta de la novena entrada. Tiene empatado este juego a 2 carreras. En la alta de la 8, Washington le gana a Boston 10-0. En la baja de la quinta, Chicago le gana 13-2 ya a San Diego. Estos juegos son del día de hoy. 1-0 va ganando Toronto a los Metropolitanos de Nueva York. Esto van en la baja de la segunda. Philips y Pittsburgh a las 6:40, 7:15, San Luis contra Atlanta, Tampa Bay contra Kansas City a las 7:40, Minnesota frente a Houston a las 8:10, Cincinnati frente a Milwaukee a las 8:10, Miami frente a los Rockies de Colorado a las 8:40, Dodgers de Los Ángeles frente a los Atléticos de Oakland a las 9:40, 9:40 San Francisco contra Arizona. Medias Blancas de Chicago frente a Baltimore, ya finalizó ese encuentro, se jugó pues el día de hoy, por eso ya está finalizado ese encuentro. Y también finalizado, tenemos 9-4 ganando Cleveland a Texas. Bueno, todos los encuentros estos ya fueron del día de hoy muy temprano. Bien, pues entonces en cuanto al béisbol de la Gran Carpa, al béisbol de las Grandes Ligas, la Liga Mexicana de Béisbol, vamos a ver si ya se reanudó, si ya empezaron las series, dónde están jugando la Liga Mexicana de Béisbol tras pasar ya lo que viene siendo el juego de estrellas del Home Run Derby. Ya se dio a conocer, ya se llevó a cabo estos encuentros. Vamos a ver dónde hay juegos el día de hoy. Pues bueno, el día de ayer sí jugaron. El día de ayer hubo un encuentro, el otro se suspendió pospuesto por lluvia. Tecolotes cayó ante los Zaraperos le ganaron 6-5 a los Tecos, los Tecolotes de los Dos Laredos, que ya cambiaron mana, y a los Tecolotes de los Dos Laredos perdieron 6-5. Olmecas suspendieron las series para el día de hoy. Leones con Pericos a las 5:00 p.m, 5:05 Leones con Pericos. Hoy julio primero, el Águila contra Tigres y Tigres de Quintana Roo a las 6:00 p.m, 6:05, el Águila contra Tigres de Quintana Roo. Charros contra Caliente Durango a las 6:05, y a las 6:10 hay doble juego Charros contra Caliente Durango. Rieleros contra Algodoneros a las 7:00 p.m, Rieleros contra Algodoneros también doble juego el día de hoy. Dorados frente a Sultanes a las 7:00 y a las 7:05 también tienen doble encuentro, hay dobles encuentros. Toros contra Cereros, también tienen doble encuentro, Toros contra Cereros, es día de dobles encuentros el día de hoy, y pues inician desde las 7:00 p.m, Toros contra Cereros, o los Toros en Monclova, así es, contra Cereros, Monclova, Piratas contra Conspiradores, también doble encuentro desde las 7:00, Diablos Rojos del México contra Guerreros a las 8:00 p.m, a las 8:30, Olmecas contra Bravos, y los Tecolotes contra los Zaraperos a las 8:30 el día de hoy. Esto es en lo que viene siendo pues el béisbol de la Liga Mexicana, en lo que viene siendo la Liga del Norte. Pues bueno, recordarles las series que se van a celebrar para este fin de semana. Vamos a ver, por aquí tenemos lo que viene siendo la serie número 10. Pues bueno, tenemos que los Irritilas, los que viven entre Lagunas, reciben a San Dieguito en el Rubén Ávila, en el Parque Rubén Ávila de San Pedro de las Colonias. Los Indios de Musquis reciben a los Tuzos en la Unidad Deportiva Musquis. Barreteros de Barroterán reciben a Cebú, la sección 175 de Barroterán. El equipo de la Academia de Bravos recibe a los Agricultores en el estadio de la sección 31, entonces doble salida del equipo de los Agricultores. El domingo pasado jugaron contra Bravos San Dieguito y ahora van con sus hermanos los Bravos Academia en el parque de la sección 31. Pues seguramente estará ya todo listo y pues vamos a ver pues qué es lo que acontece pues este fin de semana que pues ya está preparándose pues una jornada más, la número 10, sería la tercera de la segunda vuelta de lo que es la Liga del Norte de Coahuila, que ahora pues están publicando pues de alguna manera importante pues todo lo que viene siendo las estadísticas, los roster actualizados de los equipos. Y pues bueno, hasta antes del domingo pasado pues tenemos que el equipo de Jason Manceta llevaba 8 ganados sin perdidos, ya perdió 1, Mario Rodríguez llevaba 3-0 con de Bravos, Luis Carlos Morales 2-0 de Barreteros, Daniel Flores 4-1 de Academia, Héctor Galván ya llevaba un récord de 4 ganados, un perdido, ya perdió uno más Héctor Galván, Daniel Martínez 3-3, Miguel Espinosa, de 3-3 de Ritilas, Cristian Castillo, 3-3 de Pulsos. Y bien, pues muchas estadísticas que se tienen en cuanto a implantados, Gazada Mansueta, salvados, pues el Wi-Fi, Wilfino Obispo de Academia, llevaba 3 salvados. El domingo pasado perdió, yo creo que, pues, no sé si sería en relevo o abrió el juego, Wilfino Obispo. Mario Rodríguez de los Bravos, Academia, también 3 salvados. Fernando Pérez Abreu, un salvado. Ovidio Flores, Halcones, Ovidio Flores y Fernando Pérez Abreu de Academia. Kevin Flores de Halcones, Sebastián Espinosa de Halcones y Santiago Leica de Tuzos, un salvado. Blanqueadas combinadas, pues hay 2 de Academia y 2 de Barreteros. Daniel Flores y Fernando Pérez Abreu de Academia, Juan Carlos Morales y Jesús Francisco Ríos de Barreteros, 1. En porcentaje de carreras limpias, Jason Mansueta estaba liderando, pero creo que este departamento también, ya con las carreras que se hicieron el domingo, creo que también ya este departamento ya cayó de ahí. Jason Mansueta de Barreteros está con 1.30. Mario Rodríguez, 1.31 de Bravos. Luis Carlos Morales, 1.48 de Barreteros. Héctor Galván, 1.86 de Agricultores. Grandes serpentineros que tenemos en este circuito de lo que viene siendo el béisbol de la liga del norte de Coahuila. Así las series para este fin de semana. Habrá que pues estar atentos. Y pues en la otra liga, en la liga intermunicipal, pues ya reportaron las Tribu Listos, se reportaron los Bravos de Río Bravo, se reportaron los Astros, están listos también por allá los sábados. Por ahí tenemos que también de lo que viene siendo pues la escuela de los Indios Sioux, que los sábados también van a jugar playoff. En fin, mucho béisbol para este pues fin de semana en lo que viene siendo la región de los 5 manantiales y por acá en el norte de Coahuila. Bien, pues esto es lo que queríamos informar en tu espacio de noticias en cuanto a deportes. Bueno, muy buenas tardes, gracias por la oportunidad.
0: Gracias, buenas tardes, Lucio. Son las 3 de la tarde con 9 minutos. Ya nos vamos de este espacio, amigos, por su atención. Muchísimas gracias. 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
1: Ya son las 3:15, 35 grados la temperatura. Mi nombre es Juanita Guevara y los voy a estar acompañando de aquí hasta las 5 de la tarde. Y a las 4 de la tarde entra el hermano Arturo. Y pues nos vamos a quedar un momentito más hasta las 5 de la tarde. Y bueno, tenemos aquí los saluditos allá en la colonia Ejidal. Saludos ahí para mi amiga Andy y su papá también. Dice que en un rato más ya viene por acá, cerquitas de la BD, a Jardines del Sur. Y bueno, ya llegamos a julio, día primero, miércoles, ombliguito de semana. Bueno, ándele, son los santos de Aarón, Everardo. Si usted se llama Aarón y Everardo, hoy es día de su santo, día primero de julio. Bueno, esperando que nos pasen cosas muy bonitas en este mes. Y bueno, tenemos este tema de Fito Olivares, Marisol.

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4: Y seguimos con más música, ya son las 3:26 y seguimos con este tema de Selecto, Me Rendí.

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Ya son las 5:49, temperatura 36 grados centígrados. Y bueno, tengo el siguiente saludo allá hasta la colonia Santito, ahí para mi amiga Sebe Flores, que me está escuchando. Saluditos, amiga. Ya sabes que te quiero mucho y bueno, lo mejor del mundo para ti, que tengas una bonita tarde. También tengo otro saludito más allá para la colonia El Polvorín, allá Eduardo Montemayor, ahí para familia Pérez que me escucha. Y otro saludo hasta Zaragoza, Coahuila, para la familia Garza de León. Tengo este tema de Carlos Vives, La Bicicleta.

Ya faltan solo 5 minutos para las 4 de la tarde. Bueno, tengo los siguientes saludos ahí para nuestros amigos de la Marmolería Elías. Saluditos para ellos que siempre nos escuchan. Muchas gracias por sintonizarnos aquí en su estación favorita 93.9 FM. Saluditos, amigos de la Marmolería Elías. Tengo este tema de Marco Antonio, Vivir mi vida.

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Dice Dios, voy a sanar el testículo izquierdo. A Dios sea la honra y la gloria. En el nombre de Cristo, el coxis, del centro de la cintura hacia el coxis, toda inflamación, dolor y el nervio ciático sobre el coxis, ahora se normaliza, toda inflamación se va, todo dolor, toda alteración, también el glúteo izquierdo, hombres y mujeres están siendo operados por el fuego de Dios. A Dios a la hora y la gloria, nervio ciático al lado derecho y al lado izquierdo también. Hay liberación, hay sanidad por la llaga de Cristo, hombres y mujeres. A Dios a la hora y la gloria, problemas de reflujo en la boca del estómago al lado derecho, sean problemas físicos, sean problemas espirituales, van fuera de la boca del estómago. Al lado derecho, honra y gloria para nuestro Dios. Más problemas en el glúteo izquierdo, todo dolor, inflamación, todo problema en el nervio ciático, hay sanidad, todo problema de hernias en las vértebras lumbares salen huyendo por la llaga de Cristo, nervios pellizcados, problemas de neuritis, hombres y mujeres, ahí en el glúteo izquierdo hay sanidad. A Dios sea la honra y la gloria, problemas en el brazo derecho, dice Dios, entre la canilla y el codo, pero más pegado de la canilla, algunas 7-8 pulgadas rumbo al codo, puro dolor, ahí por el lado de afuera y el lado de abajo del brazo derecho. Hombres y mujeres están siendo operados por el fuego de Dios. A Dios sea la honra y la gloria. Gloria a Cristo.

afuera y sube hasta el chamorro a la mitad. Por el lado derecho, al lado de afuera, Arios sea la honra y la gloria. Testículo derecho está siendo operado por el fuego de Dios. Glúteo izquierdo, nervio ciático, lado izquierdo. Arios sea la honra y la gloria. Testículo derecho, hay sanidad también. Desde el niño hasta el adulto mayor, Arios sea la honra y la gloria. Bendito Padre Celestial, le damos gracias por estar operando el seno izquierdo, todo cáncer de mama al lado izquierdo va afuera por la llaga de Cristo. A Dios sea la honra y la gloria. Padre, le damos muchas gracias hoy en este día, día martes 28 de enero 2025. Mi Dios, en esta tarde venga a preparar nuestra vida, nuestro corazón, para escuchar su santa palabra. Seamos ministrados a través de la Escritura, a través de su Espíritu Santo. Háblanos, ministranos, mi Dios, y que el nombre de Cristo sea glorificado, sea exaltado. Venga con gran acompañamiento, como ya lo está haciendo con esa revelación, con esa sanidad, el milagro, señales. Pero más que todo, mi Dios, que las almas sean alcanzadas, que las almas sean sanas, para estar listos para cuando la muerte llega, o bien cuando usted venga a recoger a la iglesia, podemos estar allá en el paraíso con usted, mi Dios. En el nombre de Cristo le damos gracias. Bueno, tenemos ahí el teléfono 862-111-9559. Y bueno, usted puede mandar ahí su... puede hablarnos. Está listo para recibir mensajes y textos por WhatsApp. 862-111-9559. Estamos ahí, ¿no? ¿Por dos sistemas? Ok. Lo que están por la radio y quieren verlo en vivo y en directo, vaya a la página del Facebook, póngale ahí la barrita al usuario Arturo Elías Casanova. Y lo quieres ver por YouTube, póngale Templo Metodista Jesús, la luz verdadera. Y como siempre, envíe sus comentarios, sus peticiones, sus testimonios, o háblenos directamente al 862-111-9559. Y bueno, hoy estamos con el tema, lo iniciamos el día ayer, es un tema para todas las tardes, posiblemente lleguemos hasta el viernes. Bueno, el viernes desde la tarde no hay programa, vamos a tener una reunión, no se va a poder, va a ser un programa grabado nada más por la tarde, el día viernes. Pero todos los demás días estaremos viendo el tema, perseverar en la oración, basado en Colosenses capítulo 4, versículo 2, perseverar en la oración. Y bueno, el que persevera va alcanzar lo que busca. Cristo le responde a todos los que perseveran, nunca los deja abandonados. Padre, estamos reprendemos todo espíritu de muerte, todo el Satanás en contra de estas personas, mi Dios, que está revelando, queda cancelado en el nombre de Jesús de Nazaret. Cubrimos a estas personas que están en peligro de muerte, cubrimos sus vidas, sus familias, sus hogares, sus trabajos, sus medios de transporte, cuando andan a pie, que su Espíritu Santo le guíe. Apelamos al ejército de ángeles listos para deshacer las obras del diablo. A Dios sea la honra y la gloria. Espíritu de muerte, que no dejan pasar el oxígeno, ahora los quebrantamos en el nombre de Cristo. Esos demonios de muerte y han venido a estorbar a la humanidad, a la humanidad, ahora van fuera esos demonios en el nombre de Jesús. A Dios sea la honra y la gloria. Por las llagas del Cordero hay liberación. Y bueno, vamos a un canto más y ahorita entramos en este tema tan hermoso, tan maravilloso, que vamos a encontrar mucha bendición en esta palabra de perseverar en la oración. Es el tema de esta semana, a ver si logramos avanzar mucho, y bueno, ahí vamos bien. Estamos en, ya entramos en el capítulo 4 del apóstol Pablo a los Colosenses. Y vamos a un canto más que nos hable de la oración. Y un día el apóstol Juan, pudo vernos reunidos. Déjeme tomar un poquito agua. Pudo vernos reunidos el apóstol Juan en una visión. Él pudo vernos y dice este canto así.

0: Dice Dios, voy a sanar a una persona o varias personas que traen problemas, pero muy, muy agudos, muy fuertes. Es un dolor muy intenso en el mero centro de la cintura. Podría ser una o dos pulgadas al lado derecho, del centro hacia el lado derecho. Padre, enviamos su palabra a estas personas, sean hombres o mujeres. Los declaramos sanos por la llaga de Cristo. A usted sea la honra y la gloria, mi Dios, por sanar el centro de la cintura de una a dos pulgadas al lado derecho. A usted sea la honra y la gloria. Vamos pues a la palabra de Dios que dice Colosenses capítulo 4, versículo 2. Miren lo que dice.
1: Perseverar
0: en la oración,
1: velando en ella,
0: con acción de gracias. Gloria a Dios. Dice el apóstol Pablo, ¿verdad? Perseverar. ¿Qué es perseverar? Perseverar es insistir. Perseverar es ministrar. Perseverar es también, gloria a Dios, actuar con diligencia, estar buscando. Y pero también añade el apóstol Pablo a los Colosenses diciendo perseverar en la oración, dice velando en ella, gloria a Dios, velando en ella. Voy a poner un ejemplo y dice con acción de gracias. Es muy importante que siempre tenemos que estar buscando y bueno, y también adelantarnos con acción de gracias. Ahorita vamos a ver algunas citas. Dice Dios, voy a sanar el cerebro al lado derecho, del centro de la cabeza, rumbo al oído y hacia abajo. Padre, en esta hora, sean quistes, sean tumores, sean problemas físicos, espirituales, desde el niño hasta el adulto mayor, de la niña hasta el adulto mayor, en cualquier parte del mundo que estén viendo el programa, escuchando por internet, por la 93.9 FM, por la www.radioxvd.com, a través del Google, Radio Sensacional Digital, ahí en Coahuila, a través del Facebook, a través de del YouTube, donde quiera que se encuentren estas personas, enviamos su palabra, declaramos sanidad en el cerebro, al lado izquierdo, problemas en las sienes del lado izquierdo, cerebro al lado derecho y las sienes del lado izquierdo, toda hechicería, brujería, conjuro de maldiciones, se deshacen por la llaga de Cristo. A Dios sea la honra y la gloria por revelarlo y por liberarlos. A Dios sea la honra y la gloria por la llaga de Cristo. Bueno, gloria a Dios. Vemos que dice perseverar en la oración, dice velando en ella. Bueno, manera de, es un testimonio de, había en un hogar donde la mamá y los niños, y bueno, dormían en el suelo, y bueno, batallaban, y un día le dijo la mamá a los niños, hijitos, vamos a pedirle a Dios, en el nombre de Jesucristo, vamos a pedirle que nos envíe una cama. ¿Cómo la quiere? No, mamá, pues una quinzalla. Ok, vamos a pedir una cama, ¿verdad? ¿Dónde la quiere? No, pues aquí en este rincón. Bueno, vamos a orar, vamos a pedirle a Dios y vamos a creerle a Dios. Y vamos a creer que esa cama, al pedirle a Dios que esa cama ya está aquí, con fe vamos a pedir. Y pidieron a Dios una cama y ya terminaron de orar y todo. Y entonces, de repente, un niño corre por aquel rincón, le dice a la mamá, ¿qué pasó? ¿Por qué estás corriendo por aquí, por este rincón? Sácale la vuelta a la cama. Mamá, si no hay nada, sácale la vuelta a la cama. O sea que hay que creerle, cuando se le pide a Dios, hay que creer las cosas como si no fuera. Es como dice Hebreos 11:1, que dice la Escritura, es pues la fe, la certeza de lo que se espera y la convicción de lo que no se ve. Versículo 6 del capítulo 11, Arturo, de Hebreos 11:6. ¿Cómo dice?
1: Pero sin fe.
0: Pero sin fe es imposible
1: agradar a Dios.
0: Porque es necesario que el que se acerca a Él crea que le hay y que es galardonador de los que le buscan, de los que oran, de los que perseveran, de los que persisten en la oración. Bueno, algo más añade ahí el apóstol Pablo, dice hacerlo con acción de gracias. El rey David en el Salmo 13, vemos que dice la escritura en el Salmo 13, dice, ¿hasta cuándo, oh Jehová, me olvidarás para siempre? ¿Hasta cuándo esconderás tu rostro delante de mí? ¿Hasta cuándo pondré consejos en mi alma con tristezas en mi corazón cada día? ¿Hasta cuándo será enaltecido mi enemigo sobre mí? Mira, oh Jehová, Dios mío, respóndeme. Alumbra mis ojos para que no duerma de muerte, para que no diga mi enemigo lo vencí. Mis enemigos se alegrarían si yo resbalara. Pero en ti he confiado. ¿Cómo dice? Mis enemigos se alegrarían si yo resbalara, pero yo he confiado en tu misericordia. Me alegraré, dice, me alegraré en tu salvación. Dice, cantaré a Jehová porque me ha hecho bien. Para tanto reprendemos todo problema entre la columna y el dorsal derecho, entre la columna y la paleta derecha, admiración de ambas partes. Ahí está el fuego del Señor Jesucristo. Arriba sea la honra y la gloria. El apóstol Pablo dice, perseverar en la oración, velando en ella con acción de gracia. ¿Qué hace el rey David en el Salmo número 13? Estaba a punto de morir, sus ojos estaban ya muy tristes ahí, no había alegría. Pero él está clamando, pidiendo, pero ya en la parte dice, en tu misericordia he confiado, mi corazón se alegrará, dice, en tu salvación. Mira lo que dice, cantaré a Jehová, porque me ha hecho bien. Él está ya actuando, pensando lo que va a hacer con acciones de gracia. Cantaré a Jehová, porque me ha hecho bien. Ya está declarando que Dios ya le respondió y que él alaba a Dios porque Dios le respondió. ¿Qué tenemos que hacer entonces? Tenemos que oremos. Tenemos que, gloria a Dios, tenemos que mostrar y sobre todo dar, alabarle y presentar o actuar con acciones de gracia. Gloria a Dios, una mujer que ella pedía tener un hijo, y ella cuando derrama su alma, bueno, ahorita vamos a ver para allá, estamos viendo, vamos a poner como ejemplo, 1 Samuel capítulo 1 versículo 10, le dice Ana, la esposa de Elcana, le dice a Dios, porque ella no podía tener hijos, era una mujer estéril, y Elcana tenía otra esposa llamada Penina, y Penina tenía muchos hijos y la irritaba cada vez que subían a Silo a adorar. Ana subía, pero siempre triste, acongojada en su espíritu, porque ella no tenía familia y Penina tenía muchos hijos. Y un día se decide ahí en capítulo 1 del primer libro de Samuel, versículo 10, que dice el primer libro de Samuel 1:10, ella con amargura de alma oró a Jehová, dice, y oró abundantemente, dice, abundantemente. O sea, ella está perseverando, buscando la respuesta de Dios. ¿Y qué dice? Lloró abundantemente. ¿Qué más dice?
1: E hizo voto
0: diciendo, Jehová de los ejércitos,
1: si te dignares
0: mirar a la aflicción
1: de tu sierva
0: y te acordares de mí
1: y no te olvidares
0: de tu sierva,
1: sino que dieres
0: a tu sierva
1: un hijo varón.
0: Ella pidió un hijo varón.
1: Yo lo dedicaré
0: a Jehová
1: todos los días
0: de su vida
1: y no pasará navaja
0: sobre su cabeza.
1: Padre, estamos reprendemos todo problema en la cadera izquierda, hombres y mujeres de todas las edades.
0: Ahí está Dios sanando cadera izquierda, matriz a Dios y a la honra y la gloria, matriz al lado derecho, entre centro y ovario, pero más pegado al centro. Ahí está el fuego de Dios sanando a esas mujeres.
1: Ahora sea la honra y la gloria. Oído izquierdo está siendo liberado por el poder de Cristo. Problemas físicos, problemas espirituales. Ahí como puede ser punzadas, infección, sordera. Voces extrañas. Mucho ruido de aire, de viento. Ahora hay liberación en el oído izquierdo. A Dios sea la honra y la gloria. ¿Qué más dice la Escritura?
2: Mientras ella oraba.
1: Mientras ella oraba. Largamente. Ella está persistiendo, perseverando, insistiendo en que Dios le responda. ¿Qué más dice?
2: Delante de Jehová.
1: Elí
2: estaba observando.
1: Elí, o sea, el sacerdote Elí, el sumo sacerdote, estaba observando
2: la boca de ella.
1: La boca de ella.
2: Pero Ana hablaba en su corazón.
1: Hablaba en su corazón.
2: Y solamente se movían
1: sus labios.
2: Y su voz no se oía. Y Elí la tuvo por ebria. Entonces le dijo Elí, ¿Hasta cuándo estarás ebria? Digiere tu vino. Y Ana le respondió. No, señor mío.
1: Yo soy una mujer.
2: Atribulada de espíritu. No he bebido vino ni sidra.
1: Sino que he derramado mi alma.
2: Delante de Jehová.
1: Oye, qué importante es derramar el alma. Delante de Jehová. Gloria a Dios. Dice la Escritura en el Salmos 24. ¿Quién entrará al lugar santo, al monte de Dios? El limpio de manos y puro de corazón, el que no ha elevado su alma a cosas vanas. Las cosas vanas es la idolatría, porque los ídolos son huecos. Los ídolos son huecos, no tienen vida, son obras muertas, obras de manos de hombres, de artífices, de marmoleros, porque también fui marmolero y hacíamos las imágenes, pero tan huecas, no sirven para nada, no tienen vida. Tienen ojos y no te ven, tienen oídos y no te oyen, tienen manos y no palpan. El que no ha elevado su alma a cosas vanas, ni jurado con engaño, es el que va a entrar al reino de Dios. Y Ana, dice la Escritura, que le dice a Elí, no soy una mujer ebria, ni he bebido vino ni sidra, sino que, ¿qué dice?
2: He derramado mi alma.
1: Delante de Jehová, delante del Dios vivo, del Dios de Israel. No he lavado mi alma a otra cosa, sino a Jehová. ¿Y qué más dice?
2: No tengas a tu sierva. Por una mujer impía. Porque por la magnitud.
1: De mis congojas.
2: Y de mi aflicción. He hablado hasta ahora.
1: Padre, estamos reprendemos todo problema de malos sentimientos. Si a alguien no le está gustando la predicación, pídale perdón a Dios. Lo que te estoy diciendo es bíblico, es palabra de Dios. Yo no estoy inventando nada. Padre, estamos reprendemos sus malos sentimientos, espíritu de enojo, de ira, contienda. Van fuera a los abismos esos demonios. En el nombre de Cristo, en esta hora en que su Espíritu Santo se va a reconciliación. Primeramente con usted, por no saber guardar el corazón de estas personas. Ambas personas, ambas familias. A Dios sea la honra y la gloria. Estamos, reprendemos todo problema de hernia en cualquier parte del cuerpo. Hombres y mujeres de todas las edades, hernias externas o internas van fuera. En el nombre de Jesús, a Dios sea la honra y la gloria. Problemas en el empeine del pie derecho y el tobillo por el lado de adentro, ahí está el fuego del Señor Jesucristo sanando, liberando. A Dios sea la honra y la gloria, personas, hombres y mujeres, que trabajaron bajo hechicería, brujería, conjuros de maldiciones, en las sienes del lado izquierdo, hay sanidad. A Dios sea la honra y la gloria, en el nombre de Jesús, bendito sea el nombre de Dios. A Dios sea la honra y la gloria. Bueno, ¿qué más dice la Escritura? Ajá.
2: He hablado hasta ahora.
1: ¿Y cómo dice? Un poquito, dice que
2: no tengas a tu sierva
1: por una mujer impía.
2: Porque por la magnitud
1: de mis congojas
2: y de mi aflicción
1: he hablado hasta ahora. O sea que traía muchas cosas. Cada año subían a ofrecer sacrificios a Jehová, a Silo, y no decía nada, lo traía en su corazón. Porque Penina, la otra mujer del Cana, la irritaba, la hacía enojar, llevando muchas ofrendas por cada uno de sus hijos y por ella. Pero el Cana amaba mucho a Ana y le daba una buena parte. Pero ella no había dicho nada hasta que un día se decide ir al altar y ahora derrama su alma. Qué importante es para tu vida y para mi vida que cuando haya problemas, aflicciones en nuestra vida, qué importante es derramar nuestra alma ante Dios, a un Dios vivo, un Dios de poder, un Dios que te dice en Mateo 11:28, donde dijo Jesús, venid a mí, todos los que estéis trabajados y cargados, que yo los haré descansar, pero vengan a mí. Esta mujer derramó su alma ante el altar, ante Jehová. ¿Y qué más dice? ¿Qué le dice entonces Elí?
3: Ve en paz.
1: Ve en paz.
3: Y el Dios de Israel.
1: Y el Dios de Israel.
3: Te otorgue la petición.
1: Te otorgue.

0: Acto reprendo todo problema de espolón, talón del pie izquierdo. Ahora salen huyendo los espolones, hombres y mujeres, del talón del pie izquierdo, por la llaga de Cristo, y por la llaga de Cristo, las columnas vertebrales de hombres y mujeres que Dios desea sanar en esta hora. Gracias por quitar el espolón del talón del pie izquierdo, y ahora Dios tiene el poder para enderezar esas columnas vertebrales, hombres y mujeres, de la mitad de la columna hacia el coxis. Ahora se endereza, y esa pierna más corta crece igual que la otra, por las llagas de Cristo. A Dios sea la honra y la gloria. Testículo derecho, están siendo operados por el fuego de Dios. A Dios sea la honra y la gloria. Cadera derecha, cuadril derecho, glúteo derecho, están siendo operados por el fuego de Dios. Cadera izquierda también. A Dios sea la honra y la gloria. Mira, esta mujer ahora dice que comió, ¿verdad? Y dice, se levantó, comió, ¿qué más dice?
1: Y no estuvo más triste.
0: Esta mujer supo de descargar, supo entregar la carga que traía por muchos años. Por muchos años cargando aquella afrenta de no poder tener hijos. Aquella afrenta, aquella carga, aquellos quizás muchos malos sentimientos contra la otra mujer que tenía el Cana. Y ella depositó ante Jehová su carga, derramó su alma ante el Dios vivo, y comió, y no estuvo más triste. ¿Qué dice la escritura? Y no estuvo más triste. ¿Qué más dice? Y se fue,
1: levantándose de mañana,
0: adoraron delante, oiga, gloria a Dios, ahora sí, adoraron delante de Jehová. Está presentando acción de gracias, adoraron, le entregó la carga, y ahora adoraron por la mañana, otro día, adoraron a Jehová. ¿Qué más dice?
1: Y volvieron,
0: y fueron a su casa,
1: en Ramá, y el Cana,
0: o sea, el esposo, se llegó a ella,
1: a Ana su mujer,
0: y Jehová se acordó de ella. ¿Por qué? Porque fue una mujer perseverante en la oración, fue una mujer que estuvo persistiendo, perseverando, insistiendo en el altar, y Jehová se acordó de ella. Jehová se acordó del pacto. Dios es un Dios de pacto. Usted puede pactar con Dios diciendo, Señor, y un día yo pacté con Dios, si usted me quita el vicio del cigarro, mándeme pueblos y naciones, yo voy a predicar su palabra. Yo hice un pacto con Dios, un vicio de 25 años, para el día siguiente ya no lo tenía, me lo quitó desde la raíz. Nunca más, ya voy a cumplir 34 años sin fumar, sin una copa, sin una cerveza, era alcohólico también, y Dios me contestó, Dios me respondió, Dios me liberó. Estuve yo derramando mi alma ante Jesucristo, y le digo, Señor Jesucristo, quítame este vicio, y yo predico. Oiga, él escuchó como dice el rey David en el Salmo 138, versículo 3. El día que clamé, me respondiste con vigor a mi alma. Gloria a Dios. El día que clamé, me respondiste con vigor a mi alma. Que alabarán, oh Jehová, todos los reyes de la tierra, porque han oído los dichos de tu boca. Y cantarán de los caminos de Jehová, porque la gloria de Jehová es grande. Porque Jehová es excelso. Y atiende al humilde, más al altivo. Mira de lejos. Hay que acercarse a Dios con humildad. Él atiende al humilde, más al altivo. Mira de lejos. A los soberbios, a los arrogantes, Dios lo ve de lejos. Al de ojos altivos, lo ve de lejos. Al de ojos altaneros, lo ve de lejos. Pero Él atiende al humilde, más al altivo, mira de lejos. Dice Salmo 138, versículo 6. 4 de la tarde con Arturo. 4 de la tarde con 37 minutos. Y el Cana se llegó a Ana, su mujer,
1: y Jehová se acordó.

0: o de ella. Dice la escritura más adelante en el capítulo 2, allá capítulo 2, capítulo 3, donde vemos que ahora Ana en su cántico, ella hace un canto, y dice que la estéril tuvo 7 y la que tenía muchos hijos languidece. A ver si lo vayas a seguir, primer libro de Samuel, capítulo 2, ahí por versículos 7 y 8, dice que Jehová empobrece y él enriquece. ¿Qué más dice? Bueno, es un poquito antes.
1: Sí, dice los saciados.
0: Ok, estamos ahí en primer libro de Samuel, capítulo 2, versículo ¿qué?
1: 5.
0: Dice: los saciados
1: se alquilaron por pan.
0: Se alquilaron por pan.
1: Y los hambrientos
0: dejaron de tener hambre.
1: Hasta el estéril.
0: Hasta el estéril. Ha dado a luz.
1: 7.
0: Y la que tenía muchos hijos.
1: Languidece,
0: ahora estaba ahí toda encorajinada. La otra que tenía muchos hijos, la que la irritaba, ahora languidece. ¿Qué más dice? Porque él levanta del polvo al pobre y al menesteroso, alza el muladar para hacerlo sentar con los príncipes de su pueblo. Algo así por ahí va, ¿verdad? Ok, estamos viendo que Ana perseveró en la oración y Dios le contestó. Dios le contestó a Ana. Ok, estamos viendo perseverar en la oración, velando en ella. Estábamos hablando ahorita de que le ponía el ejemplo, ¿verdad? De que pidieron una cama y de repente le dijo a la mamá al niño: ¡Ey, sácale la vuelta a la cama! No, le dijimos a Dios que la queríamos en este lugar, una quinzae, sáquenle la vuelta a la cama. Está actuando con fe, la mamá actuó con fe, creyendo que ahí, y Dios contesta, o bien, vamos a ver un hombre que perseveró en la oración, y no nada más oración, Deuteronomio 9, versículo 9, versículo 18 y versículo 25, vamos a ver a Moisés, un hombre que no nada más estuvo orando, sino ayunando, usando una de tantas armas, las armas más poderosas, todas son poderosas, pero usó dos armas, una la oración, la segunda arma el ayuno, y cuando el ayuno y la oración van comunadas, tomadas de la mano, hay poder, hay power, Dios contesta. Deuteronomio 9, versículo 9, ¿qué dice? Deuteronomio 9, versículo 9, y luego nos vamos al versículo 18 y luego al versículo 25.
1: Cuando yo subí al monte,
0: dice Moisés, cuando yo subí al monte
1: para recibir las tablas de piedra,
0: las tablas del pacto
1: que Jehová hizo con vosotros,
0: estuve entonces
1: en el monte.
0: 40 días
1: y 40 noches
0: sin comer pan
1: ni beber agua.
0: Oiga, 40 días, 40 noches sin comer pan y sin beber agua, 40 días y 40 noches. Gloria a Dios, Dios sostiene cuando el ayuno es sin pan, sin comida. Y cuando es sin agua, Dios nos sorprende. De repente, por las noches, en la madrugada, Dios manda a sus ángeles y nos da alimento del cielo. Alimento del cielo. Cuando es ayuno sin agua, sin comida y sin agua. Te lo digo porque yo lo he experimentado. A mí me dan de comer, vienen del cielo, me dan de comer. Lo he experimentado. Hace tiempo escuché un testimonio de una hermana que Dios la usa tremendamente. Ella ayuna, dice 3 hasta 4 veces por año, 40 días de ayuno, 40 días de ayuno. Yo no sé si lo hace con agua o sin agua, pero ayuna 40 días sin comer nada, pero no sé si lo haga con agua o sin agua. Pero ella ayuna 3 a 4 veces por año, ayuno de 40 días. Son ayunos de victoria, de poder, de estar conectado con el Dios. Cuando Moisés bajaba del monte, bajaba ahí donde su piel resplandecía. Su piel resplandecía, tenía que cubrirse con un velo para que cubrir su rostro, porque era mucha luz que despedía. Por estar en la presencia de Dios, podemos estar en la presencia de Dios. Y Dios lo usó grandemente. Deuteronomio, ahora 9, versículo 18. Viene otro ayuno, 40 días y 40 noches. ¿Qué dice? Y me postré delante de Jehová. Oiga, de Jehová, del Dios vivo, de Jesús de Nazaret, como antes. 40 días. Y 40 noches. No comí pan,
1: ni bebí agua,
0: a causa de todos vuestros pecados,
1: que habíais cometido,
0: haciendo el mal,
1: ante los ojos de Jehová,
0: para enojarlo. Otra vez en el versículo 25, pero ahora sube al monte, pero ya no ayunó, pero persevera otros 40 días. ¿Qué dice? Versículo 25 del capítulo 9 de Deuteronomio.
1: Me postré,
0: pues
1: delante de Jehová,
0: 40 días
1: y 40 noches.
0: Estuve postrado,
1: porque Jehová dijo
0: que os había de destruir. Gloria a Dios. Reprendemos todo problema en la matriz, al lado derecho. Hay sanidad en la vida de estas mujeres. Nomás Dios sabe si son cientos, miles o millones de mujeres. Para él nada es imposible. Para él la tierra, para Dios la tierra la tiene en el hueco de su mano. Porque con 3 dedos juntó el polvo de la tierra. Con un palmo midió los mares y con un palmo midió los cielos. Y en este momento ya Dios está operando en este momento. Muchas mujeres en la matriz, al lado derecho, ahí está el fuego tremendo. Hay presencia de Dios, hay fuego de Dios. A Dios sea la honra y la gloria. Gracias, mi Dios, por llenar esta recámara, que donde estamos en esta casa, ¿verdad? Que es su casa. Gracias a Dios que está la presencia de Dios. A Dios sea la honra y la gloria. Hubo también Elías, ayunó 40 días y 40 noches. Elías también tuvo un ayuno de 40 días y 40 noches después de haber comido una torta por ahí. Ahora caminó 40 días y 40 noches. Eso lo podemos ver ahí en el libro de los reyes, antes de nombrar a Eliseo como el sucesor. Pero vemos ahí también a Jesús de Nazaret. Jesús de Nazaret, vamos a Mateo 4, versículo 1 y 2, vamos a ver. Mateo, Jesús de Nazaret también perseveró en la oración. Gran ejemplo del Señor Jesús para iniciar su ministerio. Mateo 4, del 1 al... Es del 1 al 11, pero vamos a ver nomás los primeros versículos. Él ayunó también. Mira lo que dice la escritura.
1: Entonces Jesús
0: fue llevado por el Espíritu
1: al desierto
0: para ser tentado
1: por el diablo.
0: Y después de haber ayunado
1: 40 días
0: y 40 noches,
1: tuvo hambre
0: y vino a él el tentador, que es Satanás, la serpiente antigua, el dragón, ¿verdad? Lucifer, ¿qué dice?
1: Y le dijo,
0: si eres hijo de Dios,
1: di que estas piedras
0: se conviertan en pan.
1: Él respondió
0: y dijo,
1: escrito está,
0: no solo de pan
1: vivirá el hombre,
0: sino de toda palabra
1: que sale
0: de la boca de Dios. Bueno, vemos aquí, mire cómo el diablo
1: siempre está ahí.
0: ¿Con qué fue? Hubo 3 tentaciones. Lo llevó al pináculo del templo y luego lo llevó a un monte muy alto. Entonces, 3 veces lo tentó. Pero la primera tentación fue, recuerden que 40 días en ayuno sin comer. No dice la escritura que bebió o no bebió agua. Estaba en el desierto 40 días. Entonces, pero vino el tentador y lo primero que viene a hacer es tentarlo con la comida. A ver si eres el hijo de Dios, mira estas piedras que se conviertan en pan. Y Jesús inmediatamente le, Por eso hay que estar preparado con la escritura, con la palabra. Padre, estamos reprendidos todo problema en el testículo izquierdo, hay sanidad. A Dios sea la honra y la gloria. Ojo izquierdo, hay sanidad. A Dios sea la honra y la gloria. Nervio ciático del centro de la cintura, al lado izquierdo, ahí está el fuego de Dios. A Dios sea la honra y la gloria. Problemas en el colon del brazo derecho, rumbo hacia el lado contrario del colon. Ahí está el fuego de Dios. Brazo derecho de la parte alta al colon. El brazo derecho, a Dios sea la honra y la gloria. Y Jesús le dice: mira, Satanás, escrito está, no solo de pan vivirá el hombre, sino de toda palabra que Dios ha hablado, que la boca de Dios dice. Entonces, vemos que Jesús también perseveró en la oración, perseveró para prepararse, para empezar a predicar las buenas nuevas del reino. Y se preparó porque él sabía que se iba a encontrar con muchos endemoniados. ¿Cuánta gente? Hay demonios en muchas personas. Así como las torres de Nueva York tenían personas en el sótano, primer piso, segundo piso. Oiga, había seres humanos en todas partes. Así también los demonios, unos están metidos ahí de los pies, ahí personas que pisaron cosas de hechicería, de brujería. Están contaminados sus pies, con los pies inflamados y llenos de llagas. Muchos demonios en el vientre, en la mente consciente, subconsciente, inconsciente, en el espíritu. Ahí, en muchas partes del cuerpo, hay muchos demonios. Por eso Jesús se preparó para predicar el Evangelio, las buenas nuevas. ¿Cuántos paralíticos fueron liberados, sanados, los ciegos, los leprosos? ¿Cuántos muertos fueron resucitados? Cantidad de milagros, nunca se habían visto tantos milagros, porque hubo un hombre que pagó el precio, 40 días de ayuno y oración, gloria a Dios, y se preparó. ¿Qué tiempo tenemos? 4 de la tarde con 4 de la tarde con 50 minutos, una temperatura de 14 grados centígrados. Vemos entonces que es importante perseverar en la oración, perseverar en la oración. La planta del pie derecho, del arco hacia los dedos, está siendo sanada en este momento por la llaga de Cristo, y sean enderezadas las columnas, mi Dios, como usted sabía hacerlo, por la llaga de Cristo, de la mitad hacia el coxis. A Dios se la honra y la gloria. Conchuela de la rodilla izquierda y sanidad. Cadera izquierda está siendo operada por el fuego de Dios. Ligamentos de la rodilla derecha también. Ahí está el fuego de Dios sanando, liberando. Entonces, ¿qué vamos a hacer con esta palabra? Con esta palabra que expresa Pablo, el apóstol, a los Colosenses, 4:2 de Colosenses, perseverar, dice perseverar, en tiempo de presente del verbo imperativo, que siempre debemos estar perseverando, perseverar en la oración y, oh gloria a Dios, velando en ella con acción de gracia. Dice Dios: voy a quitar hernias en cualquier parte del cuerpo. A Dios sea la honra y la gloria, sean externas o internas, van fuera hernias ahora, oh santo. A Dios sea la honra y la gloria, canilla derecha. Dios va a sanar canilla derecha, hombres y mujeres, donde quiera que se encuentren. Canilla derecha, del centro de la, del, por el lado de arriba de la canilla, hacia el lado de afuera, mucho fuego ahí. Quizá está quebrada la canilla, astillada, falseada por ahí. Vale, desatamos sanidad divina por la llaga de Cristo sobre esa canilla derecha y hacia el lado de afuera, por el lado de arriba, hacia el lado de afuera. A Dios sea la honra y la gloria. Bueno, nos faltan muchas citas bíblicas. Va a quedar pendiente para el día de mañana. Perseverar en la oración es el tema de esta semana por la tarde. Mucho que tenemos que hablar sobre esto. A Dios sea la honra y la gloria. Problemas entre la columna vertebral y el dorsal derecho. La paleta derecha, o conocido como dorsal, es el verdadero nombre es dorsal, pero se le conoce también como la paleta derecha. Entre la columna y la paleta derecha, ahí está el fuego de Dios sanando. A Dios sea la honra y la gloria. Vamos a orar en esta hora. Vamos a orar en esta hora y considera lo que hizo Ana la estéril. Ana, la que vino a ser la mamá del profeta Samuel. Consideremos a lo que hizo Moisés. Dos veces ayunando 40 días y 40 noches, y luego 40 días de oración. Considerar lo que hizo como gran ejemplo nuestro Señor Jesucristo. Hay que prepararse para el ministerio. Hay que prepararse para salir a predicar. Jesús es el gran ejemplo que nos invita a pescar hombres, almas, para el cielo. Mira, en esta hora, aquellos que no tienen a Cristo y los que tienen a Cristo por ahí, se han idolatrado la comida. No, han idolatrado la comida y no pueden ayunar. Pídale perdón a Dios y dígale a Dios, yo quiero ayunar, pero no puedo. Dios te va a ayudar a ayunar, también a despertar tu espíritu, a mantenerte en oración. No nomás 10 minutos, un minuto. No, puede ser 4, 5 horas, 8 horas diarias. Es hermoso estar en la presencia de Dios. Dígale a aquellos que no tienen a Cristo, Señor Jesús, en esta hora me dirijo a usted a través de esta oración, pidiéndole primeramente que me perdone todos mis pecados, Señor Jesucristo, que venga a lavarme con su sangre preciosa y venga a mi vida a guiarme, tomando el timón de mi barca, de mi barco, para que me guíe a puerto seguro. Hoy lo recibo en espíritu y en verdad. Hoy le pido perdón por todos mis pecados y venga a lavarme con su sangre preciosa y venga a vivir en mi corazón, en espíritu y en verdad, en el nombre del Padre, del Hijo y del Espíritu Santo. Para le damos gracias, y aquellos que ya le conocen, que son fieles, que sigan guiando en esa fidelidad, que no han manchado sus vestiduras, y aquellos que se apartaron, ya no dejaron la oración, abandonaron la oración, abandonaron el ayuno, abandonaron su presencia. Ahí donde estaban pidiendo perdón, mi Dios, abrácelos con su Espíritu Santo y venga a despertar el espíritu adormecido. Atamos, reprendemos todo problema de espolón, talón del pie derecho, va afuera y sea enderezada la columna vertebral de la mitad hacia el coxa, hechicería, brujería, en las sienes del lado izquierdo, va afuera toda basura del diablo. Abríase la honra y la gloria, bendiga y santifique el aceite. Mi Dios que tiene en su mano derecha, llevarlo a las partes afectadas, venga ahora el fuego, que no sea el hombre soplando, sino usted mismo, a través de ese Espíritu Santo ahora, fuego de Dios, recíbalo. ¿Qué tenemos?
2: Hermana Rosy Jaral pide oración por la salvación de su familia.
0: Bueno, oramos por la hermana Rosy Jaral, por la salvación de su familia. Mi Dios sopla de todo lo que les haga falta y que los traiga a su redil a todos los que faltan de venir a su camino. A usted sea la honra y la gloria, ¿alguien más?
2: La hermana María Rangel dice, pido oración para que mi nieto Milo Israel, ayer cumplió 3 años.
0: Dice. Vale, oramos por el nieto de, ¿cómo se llama?
2: Se llama Milo Israel.
0: Milo Israel, vale, damos gracias por ese, por el nieto, ¿eh? Sí. Nuestra hermana María Rangel, que le permitió 3 años de vida, sigue dando muchos años más de vida. Y bueno, todas las madrugadas los tengo en oración a toda mi hermana María Rangel, también ahí a su hermana que están en Villa Unión, doña Francisca, su mamá, todos. Le tenemos en oración, que Dios los bendiga, y si hay tiempo ahorita tenemos un canto dándole gracias a Dios por la vida de Milo ahí, Israel. ¿Qué más?
2: Hermana Gris de Archila.
0: Nuestra hermana Griselda.
2: Dice, pido oración por mi papá que ha traído náuseas.
0: Bueno, oramos por el papá de nuestra hermana Griselda. Mi Dios, enviamos su palabra y venga a liberarlo de toda náusea, todo lo que se está presentando, una liberación completa a su espíritu, a mi cuerpo, una sanidad completa en todas las áreas. Enviamos su palabra, lo declaramos sano por la llaga del Cordero, y todo eso que está estorbando ahí, provocando náuseas, va afuera por la llaga de Cristo. A Dios sea la honra y la gloria.
2: Le mando saludos, la hermana Diana Landeros.
0: Diana Landeros.
2: David Ortiz.
0: Mi nieto David.
2: Hermana Ani Carrizales.
0: Ani Carrizales.
2: Manda también, está con nosotros, los hermanos, la hermana Rosy Lara.
0: Rosy Lara de Nado, Coahuila.
2: El hermano José Víctor Sánchez.
0: Ajá, José Víctor.
2: La hermana Irma Medina.
0: Por vos.
2: La hermana Carmen Lara.
0: Carmen Lara.
2: Hermana Nadelia Arispe. Hermano Pedro Martínez.
0: Pedro Martínez.
2: Hermana María Lidia Contreras.
0: Ajá.
2: Mar Valdés.
0: Ajá.
2: Y la hermana Refugio.
0: La hermana Refugio.
2: Sí.
0: Ok, padre, damos gracias por los que están conectados en Facebook, en YouTube, en la 93.9 FM, en la www.radioxl.com, que están a través del Google. Radio Sensacional Digital ahí en Coahuila, República Mexicana. Para el amo, muchas gracias por su bendita palabra que hoy nos ha traído este tema en esta semana. Gloria a Dios. Y bueno, nos quedan tres minutos. Vamos a darle gracias a Dios por el nieto de nuestra hermana María Raquel allá en Estados Unidos, en Steven, Texas, ¿verdad? Gloria a Cristo. Vamos a tocar un canto. Gloria a Dios.

momento, Padre Celestial, damos gracias por estar revelando problemas ahí en la matriz, al lado izquierdo, enviamos su palabra a estas mujeres, las declaramos sanas por la llaga del Cordero, a Dios sea la honra y la gloria, y todo lo que está revelando, Padre, todo eso que ha revelado mi Dios, lo declaramos sanos por la llaga de Cristo, ahí al lado izquierdo, mi Dios, que está ahí, a veces se me pasa lo que me dice el Señor, podría ser el seno izquierdo, liberando problemas de malos sentimientos, de rencores, corajes, van fuera por la llaga de Cristo, a Dios sea la honra y la gloria, la boca, el estómago, a la izquierda hay sanidad, a Dios sea la honra y la gloria. Padre, le damos muchas gracias en esta hora por su bendita palabra, por todos los que lo recibieron, por tantos milagros, por tantas maravillas, mi Dios, por los que se pusieron a cuentas, por los que renovaron sus votos, y gracias por este tema, mi Dios, que usted mismo nos puso el ejemplo, Padre, de que debemos de perseverar siempre. A usted sea la honra y la gloria, y que la bendición del Padre, del Hijo y del Espíritu Santo sea con cada uno de vosotros, y todos decimos amén y amén.

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18: Vamos
12: Vamos a escuchar al grupo Mitades del Títere, Sin Ti. Son las 5:17 ya.

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3: Temperatura 36 grados.
4: Vamos con el pega pega de Emilio Reina cuando son las 5:27 ya aquí en la BD.

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Y bueno, vamos a continuar con la música. Vamos a enviarles esta melodía del grupo Cupido, se llama Enamorado.

0: Ellos son los Pega Blues con la piel de oveja aquí a través de la BD. Son las 5:44. Vamos a ir una pausa y regresamos.
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0: Vamos a escuchar esto del grupo Celoso, se llama Gorrión. Son las 5:47 ya, las 5:47 y la temperatura en los 36 grados centígrados.

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6: Dice un mensaje aquí de WhatsApp, dice: buenas tardes, quiero felicitar a Lisbeth Moreno Hernández porque está cumpliendo años de parte de su primo Tomás Hernández desde Piedras Negras, que siga cumpliendo muchos años más de vida y salud, que siga cumpliendo muchos años más con... dice Lisbeth Moreno Hernández. Bueno, sí, Lisbeth Moreno Hernández, que hoy está cumpliendo años de parte de su primo Tomás Hernández desde Piedras Negras, Coahuila. Le enviamos el saludo cordial con Reyes Locos y al Brinquito.

Saludos hasta Nuevo Laredo, Tamaulipas. Allá para el compadre. Que ahorita está chambeando, saludos.

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2: 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Bueno, vámonos con la música. Viene el Grupo Aventurero. Es el Grupo Aventurero, exactamente. Llamaditas de amor. Son las 6:07.

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0: Besos por teléfono con el grupo Bagdad aquí a través de la BD. Vamos a enviar de nueva cuenta saludos. Dice, buenas tardes, quiero felicitar a Lisbeth Moreno Hernández porque está cumpliendo años de parte de su primo Tomás Hernández desde Piedras Negras, que siga cumpliendo muchos años más de vida y salud, que siga cumpliendo muchos años más. Con mucho gusto para Lisbeth Moreno Hernández, que nos escucha. Muchas felicidades hoy en su cumpleaños. Vamos a ir a una pausa. Son las 6:23.
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Vamos a escuchar al Tropical Cerralbo con esta canción que se llama Un Poquito de Tu Amor. Son las 6:27, enseguida vienen las noticias. 93.9, la tercera edición de noticias aquí a través de la BDE.

Escuchamos un poquitito de tu amor con el tropical Cerralbo aquí a través de la BD, la Super Digital, desde Allende, Coahuila, México. Vamos a ir a una pausa y enseguida regresamos con las noticias a través del noticiero 93.9, la tercera edición de noticias. 93.

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3: El pronóstico del tiempo nos indica para esta noche cielo parcialmente nublado, mínima temperatura en los 24 grados centígrados, viento del este sureste a una velocidad de 25 kilómetros por hora y las probabilidades de lluvia en un 10%.
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3: Hola, ¿qué tal? Muy buenas tardes, bienvenidos a las noticias a través de Noticiero 93.9, la tercera edición de noticias que corresponde hoy miércoles primero de julio de 2026, Santos de Aarón, Galo y Everardo. Si usted lleva alguno de estos nombres, muchas felicidades el día de hoy. Estamos viendo transcurrir el día número 181 y nos quedan 184 días por transcurrir. Estamos en la semana número 27. Vamos a las noticias. El gobernador Manolo Jiménez Salinas destacó que junio fue un mes de trabajo, grandes resultados y mucho fútbol, periodo en el que en equipo con las y los coahuilenses de todas las regiones se llevaron a cabo acciones que tienen que ver con mejorar su calidad de vida. Jiménez Salinas recordó que en la región sureste se realizó la mesa de construcción de paz y seguridad estatal, además de inaugurar el América Space Coahuila y el centro certificado Microsoft, con lo que se amplían las oportunidades de capacitación y desarrollo para nuestras y nuestros jóvenes. También se llevó a cabo la premiación de la Olimpiada del Conocimiento Infantil. Además, junto a cientos de familias, se vivió un gran ambiente en el Food Fest de Saltillo para celebrar el triunfo de la selección de México 3-0 sobre Chequia, y se firmó el Pacto Coahuila, con el que se fortalece la coordinación entre los distintos sectores de nuestro estado. En Arteaga entregamos el cuartel militar de San Antonio de las Alazanas, fortaleciendo la seguridad en la región, mencionó. El mandatario estatal expresó que en la región Laguna se realizó la supervisión de la perforación y equipamiento del pozo de agua número 15 en Torreón para fortalecer el abasto para las familias laguneras. También se sostuvo la reunión de seguridad municipal. Se inauguraron los 23 juegos estatales deportivos y culturales de las personas adultos mayores y se arrancó la construcción de la Torre Latitud, impulsando el desarrollo de la región. En la región carbonífera, en Musquis, supervisamos los avances del superpozo de agua Aparicio número 3, una obra estratégica para garantizar el suministro de agua en la zona, comentó Jiménez Salinas. Además, para la región norte y centro desierto, se entregaron ambulancias a los municipios de Guerrero, Sacramento, Abasolo, Nadadores, Jiménez y Escobedo, con las que se fortalece la atención médica y la capacidad de respuesta para las familias de estas comunidades. A nivel internacional, se sostuvo una reunión con el embajador de Estados Unidos en México, Ronald Johnson, para seguir reforzando la relación bilateral y las oportunidades de cooperación.

0: Acción para Coahuila. Vamos para adelante, Coahuila, vamos para adelante, México, expresó Manolo Jiménez. Con el compromiso de trabajar en favor de Coahuila y en coordinación con el gobernador Manolo Jiménez Salinas, este miércoles Gabriel Elizondo Pérez rindió protesta como senador de la República. Al asumir esta nueva responsabilidad legislativa, Elizondo Pérez reiteró su disposición para impulsar iniciativas y gestiones que sigan contribuyendo a mejorar las condiciones de vida de las y los coahuilenses, así como a atender las principales necesidades del Estado. Participarán en el análisis, la discusión y la aprobación de iniciativas de ley en favor de las familias coahuilenses. El nuevo senador destacó que desde la máxima tribuna legislativa del país mantendrá una agenda enfocada en el desarrollo económico y social, además de impulsar políticas públicas que fortalezcan a Coahuila, en coordinación con el gobernador Manolo Jiménez Salinas. Gabriel Elizondo Pérez llega a la Cámara de Senadores luego de que Miguel Ángel Riquelme Solís solicitara licencia para asumir el cargo de alcalde de Torreón y, conforme al procedimiento legal, rindió protesta para ocupar el escaño como senador de la República. Gabriel Elizondo Pérez es licenciado en Derecho, egresado de la Facultad de Jurisprudencia de la Universidad Autónoma de Coahuila. Destacó como presidente de la Sociedad de Alumnos de la misma facultad, donde actualmente se desempeña como catedrático. Es empresario, ganadero y agrícola con amplia experiencia en temas relacionados con el desarrollo social, grupos vulnerables, liderazgo y juventud. Inició su carrera dentro de la administración pública como director del Instituto Municipal de la Juventud del municipio de Saltillo, 2017-2018. Posteriormente, durante el periodo 2018-2021, fungió como secretario particular del alcalde de Saltillo. Dentro del gobierno del estado de Coahuila ocupó cargos como procurador de justicia laboral en la Procuraduría del Trabajo, coordinador de programas sociales en la región sureste del estado 2021-2022 y subsecretario de Bienestar y Desarrollo Social 2022-2023. Se desempeñó como secretario de Inclusión y Desarrollo Social del estado de Coahuila de diciembre de 2023 a febrero de 2024. Posteriormente asumió el cargo de senador suplente de la legislatura para el periodo comprendido entre el 29 de agosto de 2024 y el 31 de agosto de 2027. En agosto de 2024 fue nombrado coordinador general de Mejora Coahuila, responsabilidades de la cual coordinó estrategias, programas y acciones orientadas a fortalecer el desarrollo social, la participación ciudadana y el desarrollo de las comunidades en el estado. En información de la frontera, de un infarto fulminante falleció el señor Francisco Santos Salazar, de 77 años de edad, quien fuera localizado sin vida cuando laboraba como velador en un colegio privado ubicado en la calle San Luis de la colonia Roma, en Piedras Negras. La información la dio a conocer el delegado de la Fiscalía General de Justicia, Rigoberto Raúl Rodríguez Ríos. El funcionario mencionó que luego del reporte y realizar las indagaciones correspondientes al caso, además del resultado de la necropsia de ley, se determinó que la persona murió de forma natural, por lo que no existe ninguna conducta penal. Ya ha sido reclamado el cuerpo y entregado a sus familiares. Ya con esto podemos concluir dicha carpeta de investigación, afirmó Rigoberto Raúl Rodríguez Ríos. Son las 6:42. La Fiscalía General de Justicia mantiene abierta una carpeta de investigación sobre el secuestro de una persona de 21 años tras haber contratado servicios sexuales de una mujer en hechos ocurridos en la colonia Año 2000 de Piedras Negras. Fue durante el día martes en la calle Pomelo, en el sector antes mencionado, cuando allí, en un domicilio, fue citado Alexis N., de 21 años. Aparentemente había contratado por $1,000 servicios sexuales de una fémina, quien presuntamente se trata de una menor de edad. Al arribar y tener contacto con la jovencita, entablaron una plática, pero al salir a la farmacia por unos preservativos y regresar, la fémina ya se había retirado del lugar con el dinero. Sin embargo, la posible víctima se quedó en el lugar esperando si volvía la mujer. Pero luego de unas horas llegaron dos sujetos, entre ellos la pareja sentimental de la joven, así como el dueño de la vivienda. Le dijeron que ingresara a la casa, pero ya ahí lo privaron de su libertad, golpeándolo, además de amenazarlo de muerte. Como pudo, la víctima huyó del lugar para pedir ayuda y dio aviso a las autoridades, por lo que se iniciaron con las averiguaciones, por lo que los elementos de la Agencia de Investigación Criminal, bajo un mandamiento legal, se logró la detención de Miguel Eduardo N., quien fue puesto a disposición de un juez para que dentro de una audiencia inicial se defina su situación jurídica. Cabe mencionar que las indagaciones continúan para la detención de una persona más implicada en estos hechos, el cual está plenamente identificado y en las próximas horas se podrá dar resultados positivos. En información de 5 manantiales, 2 jóvenes han sido detenidos luego de la agresión con arma blanca y un palo de golf a Rey David de La Paz, de 20 años, durante una riña en una fiesta en la colonia 2 de agosto, en el municipio de Nava. Así lo informó el delegado de la Fiscalía General de Justicia, Rigoberto Raúl Rodríguez Ríos. El funcionario mencionó que luego de las investigaciones se cumplimentó bajo una orden de aprehensión a Luis Ángel N., de 19 años, por lo que al llevarse a cabo la audiencia inicial, la persona se negó a declarar, solicitando a través de su abogado defensor la duplicidad del término constitucional, la cual fue concedida por el juez, y será hasta el próximo viernes cuando se reanude la audiencia para definir su situación legal por el delito de lesiones gravísimas. Asimismo, Rodríguez Ríos comentó que también se logró la detención de otro joven involucrado. Se trata de Reinaldo N., de 18 años, quien ya fue puesto a disposición de un juez para que se lleve a cabo su audiencia y se decida su situación jurídica por el mismo delito. La carpeta de investigación aún continúa abierta por la posible participación de al menos 2 personas más, por lo que estamos analizando los videos del momento de la agresión para ir para allí deslindar responsabilidades, concluyó el delegado de la Fiscalía. Una carrera neón 5K se efectuará este viernes 3 de julio en el marco de las celebraciones del Bicentenario de Fundación del municipio de Allende. El alcalde Ricardo Alfonso Treviño Guevara informó que se contempla una atractiva premiación en efectivo para los 3 primeros lugares en sus diferentes categorías.
1: El viernes 3 vamos a tener una carrera familiar que va a amenizar aquí en la... va a comenzar a iniciar aquí en la plaza principal. Va a ser un recorrido por la calle Guerrero a la Madero, se regresa por la Juárez y va a llegar hasta la calle Noguelar. Allá por donde se encuentra la gasolinera, donde vas a topar otra vez con la Guerrero, te regresas y vamos a culminar aquí en la plaza principal. Vamos a tener 3 premios en efectivo. El primero es de 3,000 pesos, el segundo de 2,000 y el tercero de 1,000 pesos. La inscripción es totalmente gratis. Ayer me estaba, cuando salieron los flyers, la gente me comentaba de que sí iba a haber un costo. No es completamente, lo que queremos es que la gente camine, porque pues aparte es algo beneficioso para la salud y sobre todo que aquí en Allende hay mucha gente que le entra lo de la caminata, le gusta caminar, las familias, las mujeres, los hombres, los niños andan caminando y eso es de gran beneficio para la salud. Sí, vamos a tener una gran cantidad de eventos, los estamos redondeando. La semana que entra ya vamos a tener más sesiones para la organización, porque el tiempo está volando, ¿verdad? Se está muy rápido y queremos hacerlo mejor porque pues como siempre lo he dicho, pues 200 años solamente se cumplen una sola vez y tuvimos la fortuna de que nos tocara nuestra administración y no queremos pasar desapercibida. Vamos a tener muchos eventos aquí también en nuestro municipio y pues la gente nos pide de todo tipo de actividades. Va a haber reconocimiento a tanta gente de Allende que, hijo, les he quedado admirado al recordar las historias de tantos personajes que han nacido en nuestro pueblo, o inclusive que no nacen en Allende, pero vienen a enriquecer la cultura de nuestro municipio, porque mucha gente viene de diferentes estados de nuestro país o de otros países también. Hay mucha gente que viene de China que tenemos que reside aquí en Allende, todavía sus familiares, y pues Allende es enriquecido con muchos grupos de gentes que nos han hecho grandes. Por eso yo siempre no me canso de decirlo y en voz alta que Allende es grande, muy grande por su gente.
0: El departamento de Cimas del municipio de Allende pone a disposición de la ciudadanía la línea telefónica 862-621-4042 para la atención de cualquier reporte. Así lo dijo el director operativo del sistema, José Ángel Villarreal Castellanos. Añadió que se tiene enlace con la Dirección de Atención Ciudadana del municipio, donde también se pueden hacer reportes por parte de los usuarios.
2: En Chivas tenemos el 862-240-42. Por ahí tenemos todas las motitos que los vehículos oficiales traen, el logotipo oficial del CIMAS, y en ellos viene el teléfono, el medio de contacto para CIMAS. Adicional, también tenemos mucha comunicación con Presidencia. Aquí también hay un módulo de atención y la población se hace el llamado al módulo de atención ciudadana y ellos inmediatamente pasan el reporte a CIMAS.
3: Muy bien.
2: Y ya con las redes sociales y todo eso se crean grupos y ahí quedan los reportes y las evidencias de la atención que se le está dando a todas las reportes de fugas o taponamientos de las líneas de drenaje.

0: Hay más información, son las 6:48. El alcalde de Morelos, Mario Alberto Camarillo Sertuche, exhortó a la ciudadanía a mantener limpios los usos y acequias a fin de evitar el taponamiento de las puentes. Indicó que tras las recientes lluvias torrenciales se formaron múltiples obstrucciones en los puentes debido principalmente a la mala práctica de arrojar basura y todo tipo de desechos en el cauce de las acequias.
1: Así es, yo le pido a la ciudadanía, sobre todo, que nos ayuden a limpiarlos. Si por tu casa pasa un uso y sabes que el puente se tapa y te vas a perjudicar 4, 5, 6 vecinos, pues échenos la mano a mantener limpio su pedacito, su sequía, su pues sí, la sequía que donde ellos pasan, por decir, carrizos, pues sobre todo la basura, porque la verdad que mucha gente le echa basura a las sequías y luego se tapa los puentes y se hace, ahí es donde empezamos con el problema. Sobre todo los puentes, hemos estado destapando puentes y sobre todo, y ya habíamos hecho algunas de las prevenciones para que no se taparan tanto, pues sí, que no nos fuera a perjudicar tanto, pero la verdad que fue mucha agua, o sea, fue un torrencial de lluvia, entonces sí, no había ni manera, si el puente estaba tapado como quiera, pasaba por, que diga uno, se tapó el puente y sale un poquito, no, ya venía por todas las calles bien lleno de agua. Pues gracias a Dios que nos llovió mucho. Sí, tuvimos un poquito más beneficios, pero sí pedirle a la ciudadanía que limpien su sector, su plaza, su área de donde pase la sequía. Así es, en el Tiki Flores, estuvimos muy temprano a las 9, empezó la Feria de la Salud, donde se platica con los niños que se tienen que lavar los dientes, que tienen que comer sano, lavarse las manos, y todas las precauciones que debe tomar un niño desde chiquito, a empezarlo a educar desde muy pequeño. Así es, le tocó a la doctora Susan del Centro de Salud, a Diana, Valeria, me acompañó la regidora Juani Olvera, Blanquita Garza, la nutrióloga Mares, también la doctora Mirtala. Estuve muy al pendiente con todos los niños ahí trabajando, ahí estuvimos muy temprano.
0: El DIF municipal de Morelos brinda apoyo a personas vulnerables con la entrega diaria de alimentos preparados. Así lo destacó el secretario técnico del ayuntamiento, José Ignacio Echeverría Márquez. Indicó asimismo que el organismo local brinda atención a los grupos de adultos mayores y personas con discapacidad mediante las reuniones de convivencia que se realizan semana tras semana.
2: Mire, en otro de los departamentos en los que también nos contamos muy activos es en el departamento del DIF, que está a cargo de la directora Dulce Cariño Cano. Pues en este departamento nosotros diariamente repartimos alrededor de 80, 90 platillos, pues a las personas más vulnerables que pues no tienen la posibilidad o a lo mejor tienen un poquito más de dificultad, pues sí, para adquirir algún alimento. Entonces el alcalde, bajo la dirección de Dulce, de mi compañera Dulce, pues hace llegar estos platillos, pues principalmente a los adultos mayores, a las personas con alguna discapacidad. Bueno, y aparte tocando el tema, Dulce también, pues tiene la iniciativa, tiene liderazgo, claro, con el apoyo del gobierno del estado, con el apoyo del gobierno municipal, de crear actividades para todas estas personas de discapacidad. Por ejemplo, hoy miércoles y todos los miércoles, desde que ella tiene su dirección y en administraciones anteriores, se ha venido realizando pues actividades que son benéficas para estas personas con discapacidad, en donde vienen a distraerse un poquito, a activar un poquito la mente, a hacer alguna actividad que les son de mucho beneficio. Incluso, por ejemplo, los miércoles atienden a las personas con discapacidad y los jueves atienden a los adultos mayores, en donde igualmente realizan actividades, realizan algún convivio, preparan algunos alimentos, entre otras muchas cosas que pues ahí se vienen realizando. Entonces, en cuanto a la dirección del DIF, pues también está sumamente comprometida, está apoyando demasiado pues a toda la gente que realmente lo necesiten, y si ustedes tienen ubicado alguna persona o consideran que alguien necesita este apoyo, pues nosotros estamos completamente a su disposición para incorporarlo a estos programas o estas actividades que se vienen realizando.
0: El Departamento de Obras Públicas del municipio de Villa Unión llevará a cabo la rehabilitación de alrededor de 50 cuadras de terracería en distintos sectores de la población. El secretario del Ayuntamiento, Manuel de Jesús Gaitán Martínez, informó asimismo que se tiene contemplado este año la pavimentación de 2 cuadras en el ejido La Luz y 4 más en la cabecera municipal.
3: Bueno, quisiera comentarles también que en el Departamento de Obras Públicas nos envía a nuestro director de Obras Públicas, el ingeniero Enrique Chavarría, que se van a rehabilitar entre 40 y 50 calles en la cabecera municipal, tanto aquí en el municipio como en el área rural. Y bueno, quiero decirles que hoy que el municipio ya cuenta con una máquina motoconformadora, con dompe y con retro, pues ya van a poder regularizar las calles, compactarlas y echarles material donde se requiera. Y pues se van a rehabilitar alrededor de 50 calles aquí en el municipio. Entonces, pues va a ser de mucho beneficio para que las personas puedan transitar tranquilamente en calles bien compactadas aquí en el municipio. Eso es en cuanto a terracería. En cuanto a pavimentación, pues se van a pavimentar en este año 6 cuadras. Ya ahorita ya están trabajando en 2 cuadras del ejido La Luz. Por ahí anda ya la maquinaria, realizando los inicios de trabajos de compactación para pavimentar 2 cuadras en el ejido de La Luz y 4 cuadras aquí en la cabecera municipal. Entonces, todo esto va a ser con recursos del gobierno municipal, y posteriormente también se van a pavimentar otras cuadras con recursos del gobierno del estado. Entonces, pues queremos agradecer el apoyo a nuestro amigo el ingeniero Manolo Jiménez Salinas por todo su gran apoyo para estas importantes obras para nuestro municipio. Sabemos que será de mucho beneficio para la gente que vive en esos sectores donde se van a realizar estos trabajos.
0: Hay más información aquí a través de Noticiero 93.9, la tercera edición. Son las 6:56, la temperatura en los 32 grados centígrados. El alcalde Iván Ochoa Rodríguez nos da una entrevista de su recorrido en la colonia 2 de agosto y sobre las gestiones que ha realizado solucionando los problemas de alumbrado público, baches, corrección de fugas, en compañía con los directores. Está cercano la gente el alcalde Iván Ochoa.
4: Sí, muy buenas tardes, nos encontramos aquí con el alcalde Iván Ochoa Rodríguez, quien es el alcalde del municipio de Nava. Alcalde, en el recorrido en la 2 de agosto.
5: Sí, así es, estamos aquí haciendo un recorrido breve, un recorrido donde venimos solucionando los problemas, los detallitos que haya en cuanto al alumbrado, en cuanto al bacheo, las podas de árboles y cositas que estén a nuestro alcance. Vienen todos los directores de cada departamento para atenderlo inmediato.
4: Estamos viendo, bueno, ahorita en mi recorrido vi gente que ya está bachando ahí en unas calles, ¿verdad?
5: Sí, se vienen corrigiendo baches. Sobre todo lo que aquí abunda, pues es la corrección de fugas, que no se le aplica el pavimento después de que ya se corrigen. Se van quedando en el olvido porque la humedad no lo permite, y hasta que se secan y se quedan en el olvido. Ahorita sacamos de dar la orden, pues, para que se haga un programa y estén conectados el departamento de agua con obras públicas para que le vaya pasando los reportes que van haciendo. Al transcurso de 2-3 días, ya que sequen, atiendan el bacheo, le pongan pavimento, pues, y que no se haga el bache. Pero pues aquí, atención inmediata, pronta, vaya, soluciones de voladita. Y recorriendo, pues prácticamente me interesa el tema de seguridad. Como ves, ahorita la gente nos manda a hablar. Traemos problemas aquí con el drenaje la semana pasada, y aprovecho para pedirle a la gente, por favor, que tengan conciencia. A mí no me hacen daño, a mi imagen no me hacen daño, le hacen daño a la misma ciudadanía. Encontramos 6 costales en un drenaje. Imagínate tú, se tapó, pero lo hicieron a propósito, y en el Encino, y ay, pues ahí está toda la gente quejándose. Entonces, no me hacen daño a mí, le hacen daño a sus propios vecinos, a sus propias familias, y sobre todo no tampoco tienen la grasa, el aceite, no es para que lo echen al drenaje. Hemos encontrado tapones por también con ropa, ¿te imaginas? Ah, yo creo que, bueno, ya veremos, pero a mí no me hacen daño, le hacen daño a la misma ciudadanía. No se vale, ojalá y demos con los responsables y pedirle a la gente que reporte cualquier daño. Sí, incluso puntos de venta de droga y demás.
4: ¿Y a qué teléfono se pueden comunicar para alguna queja?
5: Mira, aquí estamos los de... Si quieres, te paso la información para que la subas también.
4: Okay.
5: Para que no nada más el de la policía, todos los departamentos. y tienen el compromiso de atender directamente cada director. Ya si no, pues van conmigo y yo les, a fuerza, ya para si no atienden con mi orden, pues ya sería el colmo. Pero sí tenemos una atención pronta, una atención aquí en cortito, personalizada, tocando puertas y pues trabajando para la gente.
6: ¿Qué es lo que más le pide la gente? En general, ya fue a la Lázaro Cárdenas, ahora está aquí en la 2 de agosto. ¿Qué es lo que más le pide la gente?
5: El alumbrado, el bache, nos piden algo en cuanto a vialidad, me refiero a, piden bordos, piden altos. No, yo no soy de poner bordos, pongo altos y si no funcionan, pues ya vemos lo siguiente, el bordo. Adiós. Pero créeme que estamos en contacto directo con la gente. Lo que más abunda, el problema ahorita, el problema del drenaje, vaya que tengo una campaña ahí en contra.
6: Sí, sí, sí.
5: Pero bueno, en fin, estamos a la orden.
6: Alcalde, ¿qué colonia sigue para que esté pendiente la próxima semana?
5: Vamos a continuar aquí en la 2 de agosto, no vamos a terminar el día de hoy. Okay. Va a estar largo el recorrido. También traemos la campaña de las mascotitas, si no tienen, si tienen
6: canino,
5: pues...
6: Ah, ahí estaba viendo
5: el canino. Sí, el control canino, si traen ahí alguna mascota que ya no les dé problemas o algo, pues pueden hablarnos, hacernos el comentario, nos la llevamos, si alguien la quiere adoptar, pues adelante. Esperemos que todos se adopten.
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0: Esta noche el pronóstico del tiempo nos indica parcialmente nublado, una temperatura mínima de 24 grados, el viento del este sureste a una velocidad de 25 kilómetros por hora y las probabilidades de lluvia en un 10%. Mañana jueves 2 de julio, parcialmente nublado, máxima de 37, mínima de 24, y el viento del este sureste a una velocidad de 23 kilómetros por hora y las probabilidades de lluvia en un 5%. El viernes 3 de julio, parcialmente nublado, máxima de 37, mínima de 25, el viento a 22 kilómetros por hora del este sureste y las probabilidades de lluvia en un 10%. El sábado 4 de julio tendremos cielo parcialmente nublado, máxima de 38, mínima de 25, el viento soplando del este sureste a una velocidad de 22 kilómetros por hora y las probabilidades de lluvia en un 5%. El domingo 5 de julio, parcialmente nublado, máxima de 37, mínima de 25, el viento del este sureste a una velocidad de 21 kilómetros por hora y las probabilidades de lluvia en un 4%.
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0: Ya nos vamos de este servicio informativo de Noticieros 93.9, la tercera edición. Mañana en punto de las 7, escucha a mi compañero Eliazar Adame Pérez. A las 8:10, el espacio político de la ruleta. Y después viene el licenciado Rodrigo Moreno Aguirre. Luego Juan Raúl Zúñiga Aguilar. A las 2 de la tarde en la segunda edición viene Juan Raúl Zúñiga Aguilar y yo regreso hasta en la tarde a las 6:30 a través de Noticieros 93.9. Soy Miguel Ángel, El Búnker.
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México es un país libre, independiente y soberano. 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